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5: 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Otra de las películas musicales que tuvieron muchísimo éxito es la que conocemos en España como Sonrisas y Lágrimas, pero en Estados Unidos se conoció como The Sound of Music. Esta película musical fue estrenada en el año 1959, compuesto por Richard Rodgers. Trata sobre una joven postulante austríaca en Salzburgo, en el año de 1938, que fue enviada a la villa de un oficial naval retirado y viudo para ser institutriz de sus 7 hijos. Después de que esta mujer llevó el amor y la música a la vida de la familia, se casa, como no podía ser de otra forma, con el oficial viudo y junto con los niños encuentra la manera de sobrevivir a la pérdida de su patria a manos de los nazis con su actividad criando a la familia. Vamos a escuchar la canción Do Re Mi, que es la canción que utiliza para enseñar a los niños no solo el nombre de las notas, sino su afinación y su disposición ideal para realizar melodías con ellas, cadenciar con estas notas, etc.
0: Let's start at the very beginning. A very good place to start. When you read, you begin with
6: A, B, C.
0: When you sing, you begin with Do, Re, Mi.
7: Do, Re, Mi.
0: Do, Re, Mi. The first 3 notes just happen to be Do, Re, Mi.
7: Do, Re, Mi.
0: Do, Re, Mi, Fa, Sol, La, Ti. Oh, let's see if I can make it easier.

Y para acabar con este repaso que hemos hecho sobre los musicales, pues vamos a terminar con uno de título Jesucristo Superstar. Este musical fue una ópera rock con música de Andrew Lloyd Webber, que primero surgió como un álbum de música conceptual en los años 70. Y un año después, de 1970, dio el salto a los escenarios de Broadway, convirtiéndose en el musical que todos conocemos, ¿no? Es una adaptación libre de los evangelios y el argumento se centra en los últimos siete días de la vida de Jesús, comenzando con los preparativos de su llegada a Jerusalén y finalizando el musical con la crucifixión de Jesús. Hay que hacer un paréntesis, y es que esta interpretación de los evangelios llega hasta la crucifixión, pero sin embargo no se mete en la resurrección de Jesús, que es un hecho fundamental para la religión cristiana, ¿no? La resurrección no está incluida de manera intencionada para evitar cualquier referencia de cargar con la característica de la divinidad al protagonista que iba a ser el personaje de Jesús dentro del musical, ¿no? El espectáculo se centra, por tanto, en la psicología del personaje de Jesús desde el punto de vista del discípulo que tuvo Jesús, llamado Judas Iscariote, quien es retratado como una figura trágica, descontenta con la dirección que ha tomado la doctrina de su maestro, y plantea un enfrentamiento político y personal entre los dos, y que este enfrentamiento lógicamente no está reflejado en la Biblia. Por eso hemos dicho que es una adaptación libre de los evangelios. Durante el desarrollo de la trama se presentan numerosos anacronismos intencionados, como actitudes y sensibilidades contemporáneas, el argot en la letra de las canciones o alusiones irónicas a la vida moderna. Bueno, de este musical de Jesús, Jesucristo Superstar, vamos a oír la canción Getsemaní, es decir, la oración en el huerto. Si seguimos la letra, vemos algo que se ha relatado antes y fue una canción de muchísimo éxito y que en el musical en español, no en inglés, estuvo protagonizado por el artista español Camilo VI, cuya versión en español dicen que superó con creces a la versión original en inglés.

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Bueno, y esto ha sido el repaso que hemos hecho por este género musical que llamamos el musical, y valga la redundancia. Bueno, para terminar este programa, pues tenemos que anunciar, como siempre hacemos, ¿no?, que Julia ha estado en la mesa de sonido, que Fernando al micrófono, y que también para elaborar este programa, pues he tenido la colaboración de dos personas que me han ayudado, puesto que yo tampoco es que sea un gran especialista en este género, ¿no? Mi sobrina Soledad y mi hija Teresa, pues me han ayudado a seleccionar la música y a hacer los comentarios. Así que, bueno, pues vaya por ellas. Con esto fue todo y nos vamos hasta la próxima semana.

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0: Este es vuestro boletín express de ÑTV, con lo más importante que necesitáis saber hoy en Villarrubia de los Ojos. Repasaremos rapidito lo último del ayuntamiento y asociaciones que impacta de lleno en nuestro ocio joven, agricultura y orgullo tradicional. Primero, ya hay inscripciones para la Semana de la Juventud, curso de DJ el 18 de agosto por la mañana y realidad virtual el 19 por la tarde. Apuntaos en cultura@villarrubiadelosojos.es o en el 926-266706. Las plazas vuelan. Y a ver, ¿no es alucinante que los chavales pasen del aburrimiento a crear mundos inmersivos en un par de tardes? Segundo, pasamos de esa tecnología a nuestra tierra. Podéis solicitar el arranque de Viñedo 2026 hasta el 15 de octubre. Ojo, la oficina agraria cierra hasta el 25 de agosto. Para urgencias, id a la OCA de Daimiel. Además, Asaja pronostica subidas en el precio del pistacho porque la producción en Estados Unidos, IGAN y la nuestra por el clima cayó un 30%. Pensadlo como un balancín. Si la oferta global se desploma, es de pura lógica que nuestro pistacho de calidad dispare su valor. Finalmente, la tierra manchega sigue inspirando. Nuestra agrupación folclórica Señora de la Sierra y sus 29 miembros arrasaron en el Festival de Trabazos con jotas y fandangos. Localmente, la Asociación de Encajeras recibirá la Mención Social 2026 tras 25 años conservando el encaje de bolillos. ¿Qué mejor forma de asegurar nuestra identidad que premiando esta paciencia infinita? Ya sea saltando a la realidad virtual, defendiendo las cosechas o llevando el folclore por bandera, Villarrubia avanza firme sin perder jamás sus raíces.
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Ruta nocturna de senderismo el miércoles 12 de agosto. Aunque coincide con la noche del eclipse solar, la actividad no está orientada al eclipse, sino a observar las Perseidas, la lluvia de estrellas que siempre se hace el 12 de agosto, San Lorenzo. Senderos naturales bajo el manto de las constelaciones. La actividad está conducida por David García Urda y Conce Sepúlveda. Y el recorrido es de dificultad media alta por el Monte Canónigo. Se sale del Museo Etnográfico a las 8 de la tarde. Se recomiendan buenas zapatillas, cómodas y pantalón largo. Ruta nocturna de senderismo para contemplar las constelaciones de la mano de David García y Conce Sepúlveda. Miércoles 12 de agosto, a las 8 de la tarde, se sale del museo.

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0: el centro de día nos ofrecerá de manera ininterrumpida un taller de estimulación cognitiva. 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

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Hasta el 15 de septiembre podemos disfrutar de ese mes de cada producto.

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0: 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Pues tenéis la oportunidad. 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El curso está impartido por Sebastián Pinardo, que es un técnico audiovisual de Multicuatro Servicios Audiovisuales. 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

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Será un certamen literario para dar voz y conocer los recuerdos, vivencias y saberes de las personas mayores de la provincia de Ciudad Real. Pueden participar todas las personas mayores de 65 años que residan en municipios de la provincia de Ciudad Real y solo se puede entregar una obra por persona. El tema es libre: infancia, juventud, familia, escuela, trabajo, el pueblo, sus calles, fiestas y costumbres, historia y recuerdos que forman parte de una vida. 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

Podéis consultar las bases en el Registro General de la Diputación Provincia de Ciudad Real. Ahí también hay que entregarlos. Tenéis hasta el 30 de septiembre.

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Tenéis de plazo hasta el 28 de agosto. 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

0: 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Hasta el 15 de septiembre podemos disfrutar de ese mes de cada producto.
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0: en Villarrubia de los Ojos. Repasaremos rapidito lo último del ayuntamiento y asociaciones que impacta de lleno en nuestro ocio joven, agricultura y orgullo tradicional. Primero, ya hay inscripciones para la Semana de la Juventud. Curso de DJ el 18 de agosto por la mañana y realidad virtual el 19 por la tarde. Apuntaos en cultura@villarrubiadelosojos.es o en el 926-266706. Las plazas vuelan. Y a ver, ¿no es alucinante que los chavales pasen del aburrimiento a crear mundos inmersivos en un par de tardes? Segundo, pasamos de esa tecnología a nuestra tierra. Podéis solicitar el arranque de viñedo 2026 hasta el 15 de octubre. Ojo, la oficina agraria cierra hasta el 25 de agosto. Para urgencias, id a la OCA de Daimiel. Además, Asaja pronostica subidas en el precio del pistacho porque la producción en Estados Unidos, IGAN y la nuestra por el clima cayó un 30%. Pensadlo como un balancín. Si la oferta global se desploma, es de pura lógica que nuestro pistacho de calidad dispare su valor. Finalmente, la tierra manchega sigue inspirando.
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0: Amigos y amigas del programa En la Escuela, buenos días y sed bienvenidos a una nueva entrega de este programa que, aunque la semana pasada anunciábamos que nos íbamos a tomar un descanso en el mes de agosto, hay unas dos actividades que nos han hecho llegar a esta emisión de programa. En primer lugar, un tema de actualidad, como es una ruta de senderismo que hay esta noche en nuestro pueblo, y además la posibilidad de observar el eclipse, y también hablar de nuevos programas en Ñ Radio que los llevan las personas que hoy nos acompañan y que luego vamos a presentar. Son las 11 de la mañana, es el día 12 de agosto, como todos y todas sabéis, día del eclipse de sol, que tenemos la suerte, podemos tener la suerte de presenciarlo, y seguramente ya nadie de los que ahora mismo estamos por aquí vivirá otro eclipse, porque está previsto para dentro de muchos años un eclipse total. Nos podéis escuchar en Ñ Radio en el 107.9 y también en Ñ TV por internet. Luego estará disponible los podcasts en YouTube, Ñ TV, Facebook o iVoox. Os saluda como cada miércoles Ángel Morales Camacho, y al igual que en cada emisión del programa En la Escuela, José con el control del sonido, con la música y también aportándonos datos históricos de una fecha como hoy en otros momentos. José, buenos días.
1: Buenos días a todos los que nos escuchan. Hoy, 12 de agosto, es el día 224 y nos faltan 141 para finalizar este 2026. Hoy se celebra el Día Internacional de la Juventud, Día Mundial del Elefante, Día Internacional del Disco de Vinilo, Día Mundial de la Caligrafía, y en días raros y alternativos se va a celebrar un día que casi nadie lo va a celebrar dentro de unos años, como siga así la natalidad, porque ese es el Día Mundial del Hijo de en Medio. O sea que
0: hay que tener tres, sí, por lo menos.
1: Sí, por lo menos tres hay que tener. Bueno, pasamos a las efemérides y comenzamos en el año 1227. En el Cerro de la Cabeza, en Jaén, se encuentra una imagen de la Virgen que con el tiempo se conocería como Virgen de la Cabeza. 12 de agosto de 1799. Napoleón pasa una noche en la Gran Pirámide de Keops durante su campaña en Egipto. Es un acto que se convierte en parte de su leyenda histórica. 12 de agosto de 1812. En España, las tropas francesas abandonan Madrid cuando el ejército aliado del duque de Wellington las vence en la batalla de Arapiles. 12 de agosto de 1851. En Boston, Estados Unidos, el inventor estadounidense Isaac Mary Singer patenta la máquina de coser. Pasamos a 1877. El astrónomo estadounidense Asaph Hall descubre Fobos y Deimos, las dos lunas de Marte. Pasamos a 1888. En Barcelona se crea el sindicato Unión General de Trabajadores, UGT, y se celebra su primer congreso. 12 de agosto de 1949. En Ginebra, Suiza, se celebran los convenios de Ginebra, piedra angular del derecho internacional humanitario, que protege a los civiles, a los heridos y prisioneros de las barbaries de la guerra. 12 de agosto de 1953, la Unión Soviética detona su primera bomba de hidrógeno, la RDS-6. 1955, en España se realiza el primer vuelo del avión reactor Saeta. 1960, la NASA pone en órbita el primer satélite globo, el Echo 1. 12 de agosto de 1964, Sudáfrica es excluida de los Juegos Olímpicos debido a su política racista en el apartheid. 1981, Estados Unidos, la compañía IBM saca al mercado su primer PC, u ordenador personal. 1999, la Asamblea General de las Naciones Unidas proclama este día como Día Internacional de la Juventud. 2007, en Ciudad Real sucede un terremoto de 5,1 en la escala de Richter. se deja sentir en gran parte de la península. 12 de agosto de 2025. En España, la Confederación Hidrográfica del Guadiana hace el vaciado del embalse de Alcoyarín en Cáceres, produciéndose una pérdida de agua y biodiversidad calificada como un desastre medioambiental. Y bueno, y termino con la frase del día, que no tiene autor, pero es una frase motivadora, que nos dice: adopta la actitud de un estudiante. Nunca te consideres demasiado mayor para hacer preguntas, ni demasiado listo como para aprender algo nuevo.
0: Así. Pues muchas gracias, José, por todos estos recuerdos que nos trae. Qué curiosidad que se descubrieron las lunas de Marte, cuando esta noche la luna de la Tierra precisamente va a ser la protagonista del eclipse de Sol, al interponerse, como sabéis, entre el Sol y la Tierra. Y con la frase de ser estudiante siempre, creo que es más ni menos que tener curiosidad, tener ganas de seguir aprendiendo, que es algo que las personas que hoy nos acompañan pues han demostrado hasta ahora y creo que van a seguir demostrando. También agradecer a Paulino y Antonio la difusión que hacen de los programas por las redes. Y como decíamos, vamos a charlar con personas, yo los voy a calificar como amantes de la naturaleza y buenos conocedores de nuestro entorno. Conce y David, que son las personas a las que damos la bienvenida. Conce Sepúlveda, buenos días.
2: Buenos días.
0: Bienvenido, esta ya sí casi es tu casa, ya estás aquí bueno, muchas ocasiones, luego hablaremos de lo que hacéis también en la radio.
2: Bueno, yo agradezco poder estar aquí de vez en cuando.
0: Pues muy bien. Y David García, bienvenido.
3: Buenos días. Gracias.
0: Conmigo no has estado nunca, te escuché como pregonero cuando estaba yo creo que ya hacíamos programa, fue el año 2022. Empezamos en 2023 con el siguiente pregón y luego pues también tienes experiencia radiofónica. Pues vamos a empezar. Yo creo que muchas personas os conocen, pero sí hacer una situaros para que las personas que nos estén escuchando pues sepan quién está hablando. Conce, eres conocido por casi todo el mundo, pero no está de más pues que digas tú quién eres.
2: Bueno, pues yo soy Concepción Sepúlveda, natural de Villarrubia, y bueno, pues aporto lo que puedo.
0: Siempre estás aportando.
2: Sí, siempre que se me ofrece la oportunidad o alguien me pregunta algo, si lo sé, si no lo sé, no, pero si lo sé, pues no me importa enseñarlo. O sea.
0: Pero Conce, antes decía José lo de los estudiantes, creo que esa curiosidad es lo que te hace a ti de tener ese espíritu de seguir aprendiendo, ¿no?
2: Claro, si no, yo ahora mismo ya con mi edad, yo sigo todos los días en el campo y haciendo mis cosas. Hoy he estado, por ejemplo, pues tirando fotos a aves y bueno, pues he hecho un buen reportaje.
0: Y siempre ves algo nuevo, algo que te llama la atención, ¿verdad?
2: De vez en cuando hay una especie que no es frecuente, pero generalmente donde yo voy pues tengo ya un popurrí de aves que son las que pululan en ese rodal, pero siempre hay mezcla, siempre hay mezcla.
0: ¿Alguna anécdota, no?
2: Sí, anécdota, pues por ejemplo presentarse un ave que no la has visto casi nunca y menos en ese entorno. Yeah. Pues, y hoy por ejemplo pues he tenido toda la mañana un aburrimiento tremendo y en un momento dado, a la hora de venirme, me ha llegado una aglomeración de aves de varios tipos, todos a bañarse y a beber agua, y ya no sabía dónde
0: atender. ¿Por dónde tirar fotos?
2: Ya no sabía dónde atender, ¿sabes? Sí, sí. Entre ellos, oropéndolas, estorninos pintos, pues los abejarucos, todos a la vez a beber agua y beben en vuelo generalmente. O sea, van pasando en vuelo y se bañan en vuelo. Y luego se posan en las ramas a secarse y a colocarse el plumaje, sí, sí, etcétera.
0: A acicalarse, como hacemos las personas.
2: Sí, yo siempre pongo a acicalarse. Y claro, pues es un espectáculo o una observación que no la tienes al alcance de la mano, y menos con esas aves que son tan hostiles.
0: Ya.
2: Esas aves no te se ofrecen nunca así a mano.
0: Ya, hay que estar buscándolas. No. Muy bien, luego vamos a seguir hablando. David, buenos días. Preséntate, buenos días. Que te sitúe el personal.
3: Bueno, pues yo soy también natural de Villarrubia, vivo aquí y me dedico a la enseñanza. Soy profesor de secundaria, concretamente profesor de Geografía e Historia. Y bueno, pues soy muy amigo de Conce y porque también soy muy amante de la naturaleza.
0: Sí. hicimos contigo. Yo te acompañamos en una ruta por a través de la ribera del río.
3: Sí, esta primavera pasada.
0: Y la verdad es que sí, demostraste que sabes. Y además, pues creo que la parte pedagógica la cultivas. El programa se llama En la Escuela. Conce, yo sé que la escuela fue la calle. Ya lo hemos hablado con él otras veces. Pero tú, David, sí que has ido a la escuela, ¿no? Al colegio. ¿Dónde estuviste? ¿Dónde estudiaste?
3: Pues yo primero fui alumno del Rufino Blanco. Por mi edad, yo tengo 44 años, cursé la EGB.
0: ¿Hiciste la EGB hasta octavo?
3: Hasta séptimo, porque justo a mí me pilló, a mi generación, el cambio a la ESO. Pasé lo de mi generación, lo de mi quinta, pasamos de séptimo de EGB directamente a segundo de la ESO, porque fue cuando comenzó aquí el instituto en Villarrubia ya con la ESO. Y de hecho los de mi quinta, los de la quinta anterior, que fueron los del 81, que hicieron octavo ese curso, pues fuimos los que estrenamos el instituto Elías Guadiana.
0: Los que inauguraste aquel instituto que
3: hace ya 30 años.
0: Sí, cumplió 30 años el año pasado, creo, sí. Y lo para que no lo celebraron hasta este año.
3: Eso es. Y luego ya pues cursé la ESO desde segundo de la ESO hasta cuarto en el instituto, en Elías Guadiana, también bachillerato. Primero y segundo de bachillerato, y una vez que terminé segundo de bachillerato, pues hice la licenciatura de historia, que es lo que yo estudié.
0: A mí me gusta mucho recordar el colegio, la vida en el colegio, porque creo que marca mucho. Tú te fuiste un año antes, ahora sería un año después, porque ahora se acaba en sexto de primaria. ¿Qué recuerdos tienes de aquella época del Rufino, del viejo Rufino? Entonces era otro edificio diferente al que ahora hay, ¿no?
3: Pues sí, lo recuerdo con nostalgia, pues son muy buenos recuerdos de los amigos que allí tenía, de los profesores también que llegué a tener, de muchos tipos de vivencias, de lo que aprendí. Entonces, pues mi recuerdo es gratificante.
0: Hay una cosa que las personas que conocieron las instalaciones del viejo Rufino y lo ven ahora, que como que echas en falta. ¿Tú recuerdas cómo era el Rufino, la cantidad de árboles y vegetación que había?
3: El patio era enorme, claro. El patio era enorme, con muchos árboles, con muchas zonas, digamos, verdes. Éramos niños, pues con muchos también columpios.
0: Luego es que la construcción del nuevo edificio de infantil hizo pues que todo se remodelara de otra manera.
3: Efectivamente. Que, por cierto, recuerdo que los de mi generación, o sea, los de mi quinta, también estrenamos lo que era el antiguo Parvulitos, que
0: unas dos aulas que se hicieron allí.
3: Sí, allí, antes de hacer EGB hice Parvulitos y recuerdo que...
0: Sé
3: que los de mi edad fuimos los que también inauguramos...
0: Aquellas dos aulas que hay pegadas.
3: Que luego ya se hizo las aulas de infantil actuales y ya se quedó aquello ahí como almacén o como...
0: Sí, como el patio de recreo de los de educación infantil y bueno, está así, ¿no? Sí. Hay un laboratorio y...
3: Pero era, ya digo, era un colegio muy especial porque eso, tenía un patio enorme.
0: Se llamaba la atención y la vegetación que tenía.
3: Sí,
0: ¿no?
3: Los chicos y chicas que allí estudiamos, pues lo pasábamos muy bien allí, porque teníamos un espacio enorme para jugar, para correr, para saltar, para muchas cosas.
0: Muy bien. Y luego el instituto, dices que inauguraste aquello, pues fue para Villarrubia fue un paso adelante, pues si no te tendrías que haber ido, haber esperado acabar octavo y desplazarte a Daimiel como habían hecho las generaciones anteriores.
3: Sí,
0: ¿no?
3: Así, claro.
0: Y yo creo que la época primera del instituto fue una época muy ilusionante en general. Había como mucha actividad, o sea, es que llamaba la atención a los que estábamos de fuera.
3: Era la novedad, claro, los alumnos que veníamos del colegio, pues ir al instituto era una experiencia nueva y claro, pues empezamos con mucha mucha ilusión. Y luego creo recordar que muchos de los profesores también que esos primeros cursos vinieron, pues eran también jóvenes y bueno, pues había una mezcla ahí de ilusiones, digamos.
0: Y también algunos maestros, entre ellos, tu padre fue de los que se pasaron a...
3: Había profesores muy veteranos y mi padre había...
0: Tu padre no era tan veterano entonces.
3: Bueno, ya, pero sí, ya llevaba tiempo en la docencia y se fue de los maestros que
0: se fueron
3: al instituto.
0: Muy bien, vamos a seguir un poquito con él y acabamos ya la parte universitaria y luego te vas a estudiaste Geografía e Historia en Ciudad Real.
3: En Ciudad Real, en la Facultad de Letras de Ciudad Real.
0: Entonces, ¿cuántos años era la carrera?
3: Eran cinco.
0: Entonces eran cinco años.
3: Sí. Yo la hice en siete porque, bueno, fui, digamos, por alguna circunstancia un poco más despacio, pero eran cinco.
0: Eran cinco
3: años.
0: Cursos, sí, ¿no?
3: Cuando se...
0: Ahora se quedan cuatro, ¿no?
3: Ahora se quedan cuatro, pero el curso que yo, con los que yo empecé, fue el último año de cinco años. Luego ya empezó con cuatro.
0: Pero tú tuviste que acabar con cinco, ¿no?
3: Sí,
0: o sea,
3: sí.
0: O sea, te tuviste las asignaturas de cinco años, pues habías empezado con ese plan, ¿no?
3: Eso es.
0: Eso sabemos que es una cosa que luego realmente fue... Se quedó en cuatro, pero al final tienes que hacer otro año más de lo que sea.
3: Al final son como cinco.
0: Que lo llamas de otra cosa.
3: El
0: en principio está, creo que estaba previsto un 3+2. Había una fórmula europea que decía que tenían que ser 3+2. Aquí lo dejamos en 4+1.
3: Sí.
0: Que no sé. Bueno, yo creo que hay un beneficio claro el hacer los máster, que es un beneficio económico,
3: sí, más que...
0: para muchas personas, ¿no? Porque realmente no cambia mucho de hacer un curso más en esos estudios, ¿no?
3: Eso es.
0: Bueno, y ya después de eso empezamos con el trabajo. Conce, mientras David estaba en la escuela, en el instituto y en la universidad, tú estabas conociendo el entorno, ¿no?
2: Bueno, yo creo
0: Porque la escuela fue corta, ¿no?
2: Muy corta, muy corta. Yo, pues, a los 11 o 12 años ya dejé de ir a la escuela.
0: Porque, ¿ya dejaste ir de una?
2: Sí, de una. Ya me sacaron de la escuela. Ya, aparte de que todo el tiempo que estuve en la escuela no atendía a la escuela. Pues a lo mejor pongamos mitad y mitad.
0: ¿No tenías curiosidad por aprender lo que ocurría,
2: sí,
0: dentro de la escuela?
2: Sí, tenía mucha curiosidad.
0: Sí.
2: Y de hecho, el último año fue cuando yo aprendí. Y los últimos años fue cuando yo aprendí lo poco que aprendí en la escuela.
0: Sí.
2: Pero la gran represión que me tocó vivir en la escuela, a mí me daba mucho esa injusticia con los niños, que éramos niños de 6, 7, 8 años.
0: El trato que se tenía.
2: Los palos que nos daban y el maltrato, todo ese tipo de cosas.
0: Te marcaba, ¿no?
2: Porque la mayoría de los maestros que había aquí en esa época no eran maestros de carrera, eran colocados a dedo, como Manuel Crespo. Había muchos que los colocaban a dedo y otros sí eran maestros.
0: Había maestros. Bueno, no vamos a dar nombres aquí. Porque,
2: bueno.
0: Pero sí, que tú considerabas que aquella... Hay que decir algo, yo quiero hacer una salvedad a eso. También tenían muchos chicos.
2: Sí, claro, habíamos a lo mejor 30 o 40 chicos en una
0: aula. Y de diferentes edades, que David, que está en la enseñanza, sabe lo que supone.
2: Claro.
0: Eso era un agravante. Y no tenían, a lo mejor, argumentos, tampoco tenían muchos argumentos pedagógicos para mantener la atención de una población tan dispersa, ¿no? Porque realmente era, había a lo mejor chicos de 10 con otros de 8 y otros,
2: sí,
0: de 12.
2: Claro. Y mayores.
0: Y mayores, claro.
2: Sí. Entonces, yo he estado con muchos mayores.
0: Eso añadía una dificultad. Hago esa salvedad para que veamos que no era sencillo. Comparamos ahora que tiene un grupo de 20, 25.
2: Pero,
0: y tonto,
2: sí,
0: igual.
2: Pero que yo no culpo de todo a los maestros.
0: No,
2: que yo,
0: sistema.
2: mi inquietud personal también me invocaba...
0: A estar por allí.
2: Como yo he tenido siempre una tendencia a hacer lo que yo quería hacer, a ser libre,
0: sí,
2: desde muy pequeño, no obedecía a las cosas. Me iba porque me apetecía a mí, pues, buscar lo que mi pensamiento...
0: Llevaba más la disciplina, ¿no? La disciplina,
2: sí,
0: esa.
2: Bueno, siempre que me coartara mi idea de querer curiosear.
0: Sí.
2: Y entonces, pues, hacía muchos novillos, muchos, meses de novillos.
0: ¿Y los novillos eran dónde te ibas? Porque,
2: pues, al campo.
0: A tu casa no estabas.
2: Al campo, claro. Escondía el catapacio en una cueva que había ahí en la glorieta, por debajo de la glorieta había una cueva,
0: sí,
2: donde se metía el Gorrino San Antón, donde estaba la caseta de pericos de los helados, enfrente de la zapatería de Crescencio.
0: Sí.
2: Ahí había una bóveda de ladrillo, una cueva.
0: Ahí guardabas el catapacio.
2: Y ahí lo escondía el catapacio y me iba al campo... A buscar nidos, a poner los gatillos, a hacer lo que yo tenía en contacto
0: con la naturaleza,
2: con la vida salvaje.
0: Pero ahora fíjate, todo eso fue tu aprendizaje, quieras o no.
2: Claro, todo.
0: Fueron los cimientos de lo que ahora eres.
2: Claro. Yo siempre he dicho que, por ejemplo, yo fui cazador muchos años, pues, poniendo trampa y luego con escopeta y una época. Y yo toda esa época de caza la he usado para aprender. A lo mejor no tenía pensado, porque no, el futuro no se podía leer,
0: ya.
2: Pero sí, cuando ya dejé de cazar y mi pensamiento ya cambió total en el sentido de conservacionismo a cazar, pues yo ya tenía un camino muy largo andado, por ejemplo, cómo ver las huellas, cómo buscar los sonidos de los pájaros, de los animales, etcétera.
0: O sea, te valió como aprendizaje, aunque cambiaste tu actitud o tu visión sobre el medio natural, cambió con...
2: Dices, totalmente.
0: Absolutamente.
2: Entonces yo ya tenía un camino recorrido. Cuando ya empecé a estudiar los animales y las cosas ya más en serio, yo ya muchas páginas ya me las había...
0: Te las había aprendido.
2: Me las saltaba ya porque las tenía ya aprendido.
0: Muy bien. David, después de estudiar... la carrera de Geografía e Historia, me imagino, empezaste a trabajar en la enseñanza. ¿Has trabajado en algún sitio más, no, que la enseñanza?
3: Sí, bueno, en la enseñanza realmente llevo poco tiempo trabajando, sí. Aunque hace ya bastantes años que terminé la carrera, pero en la enseñanza he entrado muchísimo después. Antes he trabajado en otras cosas. Uno de los trabajos que he tenido antes de entrar en la enseñanza, pues fue para mí el mejor trabajo que he tenido. Y mira que creo que tengo vocación a la enseñanza y disfruto dando clases, enseñando, pero el trabajo en el que más he disfrutado es cuando estuve antes 5 años trabajando en el centro de visitantes del Parque Nacional de las Tablas
0: de Daimiel
3: y Villarrubia.
0: Vamos a decir Villarrubia.
3: A puntillar, porque también a que Villarrubia también.
0: Estuviste ahí 5 años.
3: Sí,
0: ¿no?
3: 5 años. Y entonces pues trabajaba en el centro de interpretación, pues allí atendiendo a la gente que iba a visitar al Parque Nacional, haciendo visitas guiadas, y ya en esa época era un gran aficionado a la naturaleza, entonces pues estaba en mi salsa.
0: Estaba disfrutando
3: de estas cosas que te dicen que me pagan por hacer mi hobby.
0: Sí. Y ahí me imagino que aprenderías mucho.
3: Muchísimo. Pues ya digo, ya cuando empecé a trabajar ahí ya tenía bastantes conocimientos de las tablas, de la vida que hay ahí, del entorno, pero aquello me ayudó muchísimo más a entenderlo mejor.
0: Te permitió sedimentar más los conocimientos que tenían y ampliar, ¿no?
3: Efectivamente.
0: Eso fue una época en la que... Y luego ya te planteaste las oposiciones.
3: Bueno, las oposiciones me las planteé desde el primer momento. Efectivamente, pero por las circunstancias de cada momento... Pues,
0: no te la...
3: Cuando terminé la carrera, pilló la crisis económica de 2008, entonces salía muy pocas plazas, luego desde 2010 hasta 2015 no se convocaban oposiciones, entonces no, era imposible entrar en la docencia. Luego también he trabajado de guía turístico, ya fuera lo que es el Parque Nacional, porque igual por el tema de la crisis de los recortes, pues al final tuvieron que hacer despidos, recortar la plantilla, y yo no era de los más veteranos que había allí, pues fue de los que
0: salí.
3: Luego también he trabajado de guía turístico, por ejemplo, aquí en el museo, en el Museo del Pueblo, aquí estuve un verano sustituyendo al muchacho que estaba aquí durante un tiempo. También, por ejemplo, en Tembleque, estuve trabajando en la oficina de turismo de Tembleque. Uh-huh. Y cuando luego después entré a trabajar en la docencia, primero no fue de profesor, fue de otro... otra cosa que se llama auxiliar técnico educativo, de ATE.
0: ATE, sí.
3: Y en el mundo de la enseñanza empecé...
0: ¿Estuviste de ATE? ¿Pero eso es en colegio o en instituto?
3: En instituto. Se puede trabajar en colegios y en instituto. Es más raro en instituto.
0: Por eso digo, es raro.
3: A mí me tocó trabajar en un instituto, concretamente la vía de Don Fabrique. Sí. Y bueno, para quien no sepa, auxiliar técnico educativo es un personal que trabaja también en los centros educativos, pues digamos, cuidando a niños que tienen algún tipo de
0: que dificultades, y que hay que atenderlo, hay que llevarlo de un lado para otro.
3: Eso es. Y cuando ya empecé a trabajar docente, pues fue ya en el año 2000, curso 2020-2021, o sea que llevo...
0: Ya llevas 6 años.
3: Sí.
0: 6 años.
3: Eso es.
0: ¿Y dónde has trabajado?
3: ¿En qué sitio?
0: Sí, ¿en qué sitio?
3: Bueno, pues el primer año lo que estuve haciendo fue sustituciones, no empecé a trabajar desde el inicio del curso. Y ese curso, bueno, pues estuve en bastantes sitios, estuve en 5 sitios. Empecé en la Puebla Montalbán, luego en Fuensalida, esto trabajaba hace unos meses, unas semanas.
0: Sí, bueno, lo que...
3: En Daimiel llegué a trabajar también, lo que pasa es que solo fueron 3 días.
0: Sí, pero no puedes decir que no, porque es lo que
3: te ofrece. En Socuéllamos, y ese curso finalmente lo terminé, que es donde más tiempo estuve, 3 meses en Toledo, y ahí finalicé.
0: O sea, 9 meses lo que más estuviste, 3.
3: Sí.
0: Sí, eso es lo normal. Bueno, no es que sea lo normal, a veces las sustituciones son más cortas.
3: Eso es.
0: Pero luego ya está algún curso estable.
3: Sí, ya al siguiente curso ya cogí una vacante, o sea, ya trabajé todo el curso de principio a fin en el mismo sitio. Y bueno, he estado durante 3 años, los 3 siguientes estuve en el CEPA de Consuegra, el CEPA de la escuela de adultos. aquí en Consuegra, y el curso siguiente, después de esos tres años, estuve en Sonseca, Toledo. El curso pasado en Ocaña.
0: ¿Siempre en adulto o no?
3: No, estoy ya en ya instituto, en normal, instituto sí, normal. Sí, ya en Sonseca y en Ocaña, ya en instituto claro. normal. Y este próximo curso, que va a empezar ya menos dentro de menos de un mes, pues otra vez en Sonseca. Bueno, repito, en Sonseca.
0: En Sonseca, pero ya en el instituto normal.
3: Eso es.
0: Bueno, vamos a escuchar un poquito de música y paramos, ¿vale, José?

0: Bien, hemos hecho un recorrido por vuestra vida como estudiantes, como trabajadores. Con Conce no hemos hablado de su trabajo, pero vamos a dejarlo ya el tema laboral y vamos a pasar a lo que yo creo que son las señas de identidad vuestras, que son personas que conocéis perfectamente el entorno y la naturaleza de nuestro pueblo y, por supuesto, de muchos más lugares. Quería que nos contarais cómo empezó vuestra afición, vuestro interés por conocer el campo, por conocer el entorno. ¿Qué personas son referentes o personas significativas que os han hecho valorar o vivir un poco mejor eso? Vamos a hablar sobre eso. Conce, ¿cómo tú ya nos has contado al principio que te escapabas, ibas al campo, pero cuando realmente empiezas a tener el gusanillo de conocer la naturaleza?
1: Bueno, yo, según se mire, porque como dije, primero mi afición era cazar y cazar, y porque era como si fuera una forma de subsistencia. En aquellos tiempos, cuando eras niño y te dedicabas a cazar lo que podías, con trampas, como fuera. Y entonces te basabas mucho en los viejos, en los hombres que estaban en la vega, porque mi vida...
0: ¿Cuidando la vega?
1: En mi vida casi la mayoría de ellas se desarrolló en la vega.
0: En torno al río Jigüeta.
1: En torno al río, en los Carrizales, la vega. Y entonces todo el mundo en Villarrubia tenía una vegueja para... Y en el verano pues la pasabas por allí ayudando a tu padre, en fin, en lo que te demandaban. Sí. Y el resto pues lo pasabas... Por la zanja, buscando lamprea, buscando cosas para comer. Mi padre, cuando llegaban las 12 del mediodía, me decía: anda, chiquete, date una vuelta por ahí, trate algo para el mojete.
0: Y me iba a buscar, echarle a las patatas.
1: Para echarle al mojete. Sí. Y me iba a buscar cangrejos, peces, ranas, lo que pillaba. Y algún topo de vez en cuando. Pero los topos, generalmente, para cogerlos, se los tenías que quitar a algún topero de las trampas, ¿sabes? Sí, porque sí. Un topo, si no siendo una trampa, no lo vas a coger. Están madrigueras y entonces, como ellos sabían, estaban los que eran
0: toperos.
1: Los toperos profesionales, sí. que los cogían para venderlos, pues a lo mejor iba y le daba una vuelta por la mañana tempranico a las trampas y le quitaba un topo o dos.
0: Ya.
1: ¿Sabes? Porque era lo lógico. Y bueno, pues así te iba desarrollando. Y aquellos hombres te enseñaban muchas cosas. Los hombres mayores pues te enseñaban de sus oficios muchas cosas. Por ejemplo, me decían: nunca pongas un galito a los topos que no esté sumergido completamente debajo del agua. ¿Por qué? Porque los galitos aquí en Villarrubia eran de junco. Y si tú ponías en una reguera de agua que quedaba la panza del galito, la costilla del galito, en el seco, el topo caía, pero se rompía el junco y se salía. Pero si estaba sumergido debajo del agua, el topo no puede morder. ¿Por qué? Pues porque se ahoga.
0: Ya.
1: Y tiene que respirar aire y se ahoga, y entonces se sacaban muertos de los galitos.
0: Ya.
1: Y como esas muchas cosas,
0: sí, anécdotas,
1: ¿sabes?
0: Que te hacían aprender,
1: claro.
0: Como en ese momento lo que te preocupaba, lo que te necesitaba era coger el animal para la subsistencia, como has dicho, y lógicamente pues eso es algo que se tiene que hacer
1: cotidiano,
0: claro, que era formaba parte de la vida en nuestro pueblo, ¿no?
1: Mira, yo ya cuando dejé las trampas, dejé la escopeta, dejé de cazar y me hice ya una persona sensible a lo que es el mundo de...
0: A la ecología un poquito,
1: a
0: ¿no?
1: A observar, ya me dediqué a observar. Y yo, como había sido tan tampero toda mi vida, pues no me podía valer si cada año, durante unos pocos años, cada año tenía que un día dedicarlo a poner unos pocos gatillos a los zorzales, a comerme asados unos zorzales en el campo.
0: Era tradición.
1: Y coger todos los primaveras un topo y asarlo en las pozas cuando quedaban y comérmelo. Un lagarto.
0: O sea, seguiste...
1: Todas esas cosas, cada año me comía uno.
0: Sí.
1: Pero algún día tenía que...
0: Para mantener, para que no tuvieras mono de aquello.
1: Eso,
0: ¿no?
1: Y fui desgastándolo hasta que ya nada.
0: Ya dejó aquello de llamarte la atención.
1: Efectivamente. ¿No? Y los topos, resulta que dejaron de verse por aquí hace ya muchos años. Y tuve la suerte del otro día de poder fotografiar uno. Que queda una colonieja pequeña, que yo sabía que estaba ahí, pero no lo ves. Y el otro día llegué por la mañana al sitio donde voy frecuentemente todas las mañanas y me encontré un topo allí en la orilla, pues roendo cualquier cosa, y le pude tirar una foto.
0: Sí, sí, que es una especie ya... No creo,
1: es la rata de agua.
0: Sí, pero bueno, no está en extinción, lo que pasa es que hay pocos,
1: sí,
0: ¿no?
1: Sí, por lo menos por esta zona ya no los encuentras en ningún sitio. En el río no existen, porque el río es un río que está muy, muy muerto. Y está,
0: no hay agua.
1: Y
0: no
1: se tira años sin agua, etcétera. Y en las pozas es donde únicamente hay algunos refugiados, que se mantienen. Y yo estaba viendo desde hace varios años las señales, que son las trochas que tienen para circular, sus carreteras que tienen para circular, y donde ponen sus excrementos, que sí, siempre los ponen en el mismo sitio. Y son unos excrementos verdes de la vegetación que comen, porque comen, son vegetarianos.
0: Son vegetarianos.
1: Por eso se comen, porque ya. Son ratas de agua, pero son vegetarianas.
0: Son vegetarianos.
1: Y tienen como cinco formas de distinguirlo de una rata común o de una rata cualquiera. Cinco formas distintas.
0: O sea, que se puede distinguir perfectamente.
1: Pero como la noche y el día.
0: Bien, y hablas de aquellas personas mayores que te ayudaban a eso, ¿no?
1: Sí.
0: Y luego, alguien después con quien tú hayas consultado y que realmente te haya abierto más los ojos para conocer el tema de la naturaleza.
1: Bueno,
0: yo... Porque te has codeado con muchas personas de todo tipo.
1: Claro.
0: Gente de universidad, gente del pueblo, gente guías...
1: Claro, luego después tuve la esta de que como yo era un personaje del campo, un personaje que se había criado como otro bicho cualquiera del campo, vamos a ponerlo así, pues gente que había estudiado y que venía con carreras a trabajar por aquí a hacer un estudio, pues ¿a quién echamos mano? Pues este conoce el campo mejor y conoce los bichos que siempre está con los pájaros, con los esto, y siempre te llamaban para acompañarlo,
0: sí,
1: para
0: sí.
1: que lo llevaras a ver dónde se podía ver esto o lo otro. Y así, pues, ellos me iban enseñando muchas cosas.
0: Por eso digo, tú les enseñabas a ellos lo que es y luego ellos también te ayudaban.
1: Había un intercambio de una forma.
0: Te ayudaban a conocer mejor.
1: Efectivamente.
0: David, y vamos a... Has hablado de tu experiencia ya en las tablas, pero antes me imagino ya tenías curiosidad, ya tenías interés por conocer la naturaleza. Hay personas que pueden ser significativas... Cuéntanos un poquito tu inicio aquí en el mundo de la ecología.
2: Bueno, pues sí, pues yo ya desde pequeñito tenía una sensibilidad por la naturaleza, por los animales, por las plantas, ya desde pequeñito, como digo. Tenía curiosidad por explorar sitios de aquí de nuestro pueblo. Para conocer en mis inicios, digamos, en esto, para conocer un poco, empezar a conocer nuestro entorno, pues también me valió, bueno, por un lado, pues mi padre, pues con mi padre salía mucho al campo porque le gustaba ir, por ejemplo, o le gusta ir todavía a por espárragos. Me acuerdo que íbamos a la zona del Guadiana cuando estaba ya quemándose con las turbas a por champiñones, a curiosear alguna cosilla, por ejemplo, también en Guadiana las turbas, íbamos algunas veces allá a ver las cosas así curiosas que tenemos por el entorno. Entonces eso me ayudó un poco a empezar a salir al campo y a conocerlo. También incluso me ayudó que mis dos abuelos, tanto el paterno como el materno. Mi abuelo materno, han sido agricultores y han tenido fincas por muchos sitios del pueblo, y yo ya a cierta edad pues ya iba a vendimiar, iba a la aceituna, otras cosas con ellos al campo, y también me ayudó un poco a conocer incursiones en el campo.
0: Fue la propia familia la que te motivó conocer campo.
2: Y luego ya mi verdadero trampolín fue cuando ya algo más mayor, pues empecé a enrolarme en la asociación ANEA, que
0: el grupo
2: en los años 90 tenía mucha actividad en el pueblo, una asociación de estudio y defensa de la naturaleza que se creó aquí en aquellos años. Y ya digo, pues ya cuando ya tenía cierta edad, pues me apuntaba, participaba en algunas de las actividades que hacían, por ejemplo, las rutas que hacían por la sierra en defensa de las vías pecuarias. Y claro, eso me ayudó a abrirme mucho más el abanico.
0: Te amplió la visión de lo que había, ¿no?
2: Efectivamente, a conocer sitios mucho más interesantes desde el punto de vista con interés natural de nuestro entorno. Allí coincidí con gente pues que tenía bastante conocimiento de todo este tipo de cosas. Uh-huh. Y entre ellos, pues Conce. Conce también participaba
0: con
2: la actividad de esta asociación. Y ahí es donde conocí a Conce. Y ya a través de Conce, pues casi desde los primeros momentos de conocerle, empecé a salir casi todos los fines de semana con él a cualquier sitio que él fuera. Digo, Conce, si me puedo ir contigo,
0: te acompaño,
2: que yo lo que quiero es conocer. Y así fue como ya, y ya sí. Claro, pues eso, hemos hablado antes de los estudios que yo tengo, pues uno de mis maestros ha sido precisamente Conce.
0: Hay que reconocerlo porque además es un maestro en la tradición oral. que él no lleva papeles nunca, sí. Es sorprendente la memoria que tiene, yo de verdad lo admiro y creo que además lo comunica muy bien. Para no tener esos estudios, pues quiera o no, tú has hecho estudios de pedagogía en tu carrera y eso te facilita un poco cómo se comunica, pero Conce, verdad que yo desde que lo conozco, también hace muchos años que lo conozco, creo que va mejorando en su narración.
2: Sí, sí, efectivamente. Conce tiene una habilidad que es que cualquier cosa, de todas estas cosas que hablamos, de, o lo que sea, te lo cuenta con una sencillez, pero que te enteras muy bien y te lo cuenta de una manera que te lo hace súper interesante, que es como es realmente, pero al mismo tiempo lo hace con una sencillez, de una manera muy coloquial, muy campechana, pero que, vamos, que las cosas las explica, pues como tú dices, mejor que cualquier otro que podamos tener otra
0: cosa. Yo creo que eso tiene que ver también, aparte de lo que sabes a nivel natural, el contacto que has tenido con estas personas que antes decías que vienen, intercambias con ellos se llevan algo de ti y te dejan algo y eso pues ahí te va dejando pozo, quieras o no, la forma de hablarlo.
2: Y si me permites hacer como anécdota, pues eso, yo sobre todo empecé a salir con Conce porque conocí a Conce cuando todavía era estudiante de lo que yo estudié, como he dicho antes, la licenciatura de Geografía e Historia. Aunque sobre todo soy historiador y dentro de la historia soy un gran apasionado a las culturas más antiguas, a las épocas más antiguas y por tanto a la arqueología.
0: Sí.
2: Y a mí me interesaba mucho pues temas de arqueología y que tenía mucha inquietud por conocer lo que tenemos de arqueología en Villarrubia, porque el término de Villarrubia encierra un enorme conjunto de restos arqueológicos de muchas culturas en muchas zonas, porque tenemos un territorio, nuestro término era muy rico. Y pues eso, mi verdadero interés al principio de conocer a Conce era, como yo era un referente, yo sabía que él conocía muchos sitios donde había restos arqueológicos, pues que me llevara a ver esos sitios arqueológicos que yo he oído hablar de ellos, pero no sabía dónde estaba, nunca había estado y los quería conocer. Entonces, mis primeras salidas era con ese interés. Claro, al mismo tiempo que sales con Conce, salía para ver restos.
0: Los restos arqueológicos, había otras cosas.
2: Había otras cosas, había aves, te decía, mira el que canta, escucha el que canta por ahí, mira lo que vuela por ahí, mira esta huella, mira esta planta. Este fósil, no sé qué, y a mí realmente en un inicio esas cosas
0: no pues te llamaban,
2: tampoco me interesaba mucho la atención, o sea, me parecían curiosas, pero mi verdadero interés era, digamos, las piedras, sí, los restos arqueológicos. Y al principio, digamos que me bombardeaba constantemente, claro, si sabes, con Conce estamos bombardeando constantemente, cada paso que da ya ve algo.
0: Ya ve algo, sí. Donde no vemos nada es que estos son dos hierbas.
2: Y al principio, ya digo, pues un poco se me hacía un poco no pesado, pero
0: decía, a ver si que deje esto y vamos a las piedras.
2: Pero el caso que al final salir una otra vez te termina despertando un interés y una curiosidad por esas otras cosas que, como he dicho en alguna ocasión, pues fíjate, al final yo que solo me interesa la arqueología he terminado trabajando en un parque nacional enseñando plantas, enseñando animales, enseñando huellas de animales, rastros, insectos, etcétera. E incluso luego realicé una página web divulgativa de lo que tenemos en el entorno de Villarrubia, también de naturaleza. Sí. O sea que al final todo eso que al principio
0: no te llamaba la atención.
2: Pues al final ya digo, y ahora si salgo al campo es más que para ver piedras y restos arqueológicos, para ver pájaros, huellas, rastros, insectos, plantas,
0: muy
2: etcétera.
0: Bien. Pues dentro de eso, yo quería que dijerais algo como los lugares que nuestro pueblo tiene casi más recomendables para ir. Lógicamente, ir acompañado por uno de vosotros sería lo ideal. Pero para que alguien quiera ir solo o ir sola o en grupo, ¿cuáles son como los lugares donde diría, mira, si vas aquí, seguro que aunque no vayas acompañado de alguien que lo conozca, vas a ver cosas, vas a ver plantas, vas a ver animales, el resto será más complicado, Conce.
1: Pues mira, si hablamos de plantas, por ejemplo, el sitio para mí, uno de los muchos que hay, pero
0: sí, bueno, hay muchos, pero para
1: uno de los más recomendables es la Cabezuela de Barra.
0: La Cabezuela de Barra, ¿no?
1: La Cabezuela de Barra en primavera,
0: es un vergel,
1: de marzo,
0: ¿no?
1: A partir de marzo, ahí el que le curiose ver plantas que no ha visto en su vida, que a lo mejor le pasan desapercibidas porque como no se ha fijado antes en ellas, no sabe si las ha visto o no las ha visto. Pero bueno, ahí
0: en la Cabezuela,
1: de Barra. Eso es un sitio especial de plantas.
0: Está, hay que decirlo, que está por la carretera que va a Las Labores.
1: Sí, eso está el Camino de Barra.
0: Camino de Barra.
1: Que va luego a la Yozal.
0: Sí, luego sí, en vez de coger el camino,
1: sube. Ande tiene la bifurcación para el Barrancón, Está la cabezuela a la izquierda, entre las olivas.
0: Es recomendable, no solo eso, yo creo que alguna vez habéis hecho una ruta nocturna para observar desde ahí las estrellas.
1: Hicimos una en homenaje al cáncer, que se nos fue de las manos. Hubo 1.200 personas. No podía subir arriba ya porque no cabían. Se quedaron todos por abajo por los caminos. Y una procesión.
0: Sí, sí.
1: Eso fue fuera de lo normal.
2: Sí, sí, pues, en esa ocasión participaste tú, pero se hizo a través de una
1: asociación del cáncer
2: de Daimiel. Pero sí, pero vino los componentes de una asociación astronómica que hay en Daimiel, que son los que hicieron...
1: Pero eso es que los avisaron los de la asociación del cáncer para montar allí los aparatos y ver
0: Sí, pero que se fue un poco demasiadas personas, claro, esas cosas al final...
1: Pero a mí, yo escogí el lugar... Yo tuve que ir por la tarde a llevar a los muchachos de los telescopios
0: para que instalaran
1: los aparatos. Luego no podíamos hacerlos funcionar porque era tal la aglomeración de gente que se agolpaba alrededor de todo y todo, que casi no había momento para mirar.
0: Esas actividades que es muy difícil, no sabes primero la capacidad de convocatoria que va a tener y luego la organización.
1: Y yo llevaba un megáfono. Y entonces yo iba repitiendo continuamente, por favor, no fumar. O si alguien fuma, que lo apague así, total. Y cuando ya me puse en la boca de la senda que subía la cabezuela, en grupos de 20 y 30 personas los iba parando y les iba diciendo las bases fundamentales, que no se fume arriba y que la gente tiene tendencia pues a coger una piedra para sentarse, y cuidado con las piedras, que tienen sorpresas debajo.
0: Claro, que puede haber...
1: Entonces, las piedras, contra menos toquéis las piedras, mejor, porque son zonas de alacranes, total.
0: Claro, y encima es de noche...
1: Más... Y entonces, les iba advirtiendo de varias cosillas que no debían de hacer. O por lo menos, yo las piedras les decía, si cogéis una piedra, no metáis la mano por debajo. O sea, cogerla así como si fuera una piedra que está en cualquier sitio.
0: Que está suelta.
1: Hay que cogerla del borde de arriba. Y volcarla, o con la punta del pie, darle la vuelta primero y mirar a ver qué hay debajo. Y ya está.
0: O sea, ese es un sitio interesante para observar, sobre todo plantas y algunos animales, o más para plantas.
1: Bueno, pájaros también tiene, pues como los normales de cualquier de la zona.
0: ¿Y algún otro paraje, David, tú que...?
2: Bueno, yo para empezar, efectivamente, Conce ha hablado de un enclave concreto, que es la cabecera de Barra, muy interesante, como le ha dicho, pero hay que partir diciendo que Villarrubia... El entorno natural que tenemos en Villarrubia es muy, muy, muy especial, porque en el término de Villarrubia confluyen varios distintos paisajes y espacios naturales que a su vez cada uno encierra pues una vida muy, muy, muy especial. Y es que Villarrubia, yo lo tengo como un lema, es un pueblo que está entre llanura, sierra y tablas. Es por un lado, pues eso, Villarrubia está
0: tiene en la gran... paisajes muy variados.
2: Efectivamente, dentro de la gran llanura manchega, que es un espacio, aunque está muy cultivado, pues también tiene aspectos muy especiales desde el punto de vista de la biodiversidad.
0: Aparte de los cultivos.
2: Efectivamente. Enclaves también, que alguno podemos decir ahora, también dentro de esta zona llana muy interesantes. Dentro de esta llanura tenemos, fíjate, por aquí circulan dos ríos más importantes que atraviesan la llanura manchega, que son el río Guadiana y el río Jigüela. Pues justo transcurren por el término de Villarrubia y confluyen también dentro del término de Villarrubia, formando el Parque Nacional de las Tablas de Daimiel y Villarrubia. O sea, que tenemos un parque nacional, que es un humedal. Y por otro lado tenemos, en la parte norte de nuestro término, la Sierra de Villarrubia, que pertenece a los Montes de Toledo. Y como también digo, suelo decir... Perfectamente Villarrubia podría tener estaría entre dos parques nacionales, porque uno es las Tablas de Daimiel Villarrubia, pero otro ¿cuál sería? Pues es que nuestra sierra, justo lo que tenemos en nuestra sierra, es lo mismo que te vas a encontrar en el Parque Nacional de Cabañeros, que también forma parte de los Montes de Toledo. Entonces, como punto de partida, pues eso, la gran variedad de paisajes que tenemos dentro del término de Villarrubia, pues eso hace que tengamos un montón de sitios a donde ir. Y además, pues eso, estando en Villarrubia, pues estás a 10 minutos, por ejemplo, 15 minutos de las Tablas de Daimiel y Villarrubia, donde ahí vas a ver un tipo de vida ligada a los humedales, pero es que también a 20 minutos de Villarrubia te puedes internar en el interior de la Sierra de Villarrubia y ver otro tipo de vida y de pasajes distinto. Entonces, a nivel global, pues esa es la gran
0: riqueza de nuestro... Hay que decir un poco, el tema de la sierra tiene un hándicap. Antes hablaste del tema de las vías pecuarias, que lógicamente ahí está muy privatizada nuestra sierra, y eso creo que es un hándicap a la hora de poder verla.
2: Sí, ¿no? Pero afortunadamente, pues precisamente por la labor que en su día hizo, por ejemplo, ANEA, y luego posteriormente Cruz Ciclista Lamillo, que han culminado la labor que empezó ANEA, pues esos pocos sitios por donde se puede ir por la sierra, que algunos son fantásticos, bueno, son paisajes, parajes muy fascinantes, pues podemos ir por ellos. Hay varias vías pecuarias, varios caminos públicos que atraviesan la sierra, entonces pues son pocos los sitios por los que podemos acceder, pero esos sitios pues podemos... Sí.
0: Eso quiere decir que alguna vez da fruto aquellas reivindicaciones que se empiezan unas personas y con el tiempo pues les dan la razón. Pero ya digo que no deja de ser una pena, porque puede ser perfectamente público y puede ser visitado todo.
2: Efectivamente,
0: no vamos a quitar las desamortizaciones y otros momentos de la historia que hicieron que sea así la situación.

0: las dos canciones que hemos escuchado hasta ahora. Cuéntanos por qué querías que escucháramos esto.
1: Sí, bueno, pues he elegido estas, como podría elegir bastantes más. Son bandas sonoras de películas famosas. Yo soy un amante del cine y dentro del cine me gusta mucho el cine de aventuras y sobre todo o cine épico, que se ambienta además en momentos, en épocas históricas y en paisajes naturales. Y entonces pues este tipo de películas como la que hemos escuchado antes, la primera de la de Jurassic Park o esta de Gladiator, pues son bandas sonoras de películas que me gustan mucho. Y además, como he dicho antes, en su momento realicé una página web que se llama Paraísos Manchegos, que precisamente hice en su momento para que se divulgar la riqueza paisajística y natural que tenemos en torno a Villarrubia. Y dentro de esa página, o también en relación con esa página, tengo un canal de YouTube que se llama Paraísos Manchegos y tengo ahí colgados, bueno, tenemos colgados porque muchos vídeos también son de Conce, muchísimos vídeos de fauna y entre ellos de paisajes. Y sobre todo los de paisajes suelo acompañarlos precisamente de este tipo de bandas.
0: Ambientas con este tipo
1: de... Sí, por eso he elegido estas que estamos poniendo.
0: Pues bueno, ahí dejamos el mensaje. Quien quiera Paraísos Manchegos, es tu página web del canal y hay material que merece la pena ser visitado. Y quería hablar ahora, estamos en la radio de nuestro pueblo, aunque ya hemos dicho que colaborabais, ahora desde hace un poco tiempo pues creo que estáis haciendo algún programa, ¿no? O algunos programas. Conce, tú haces un programa con Julia, ¿cómo se llama? Cuéntanoslo un poquito.
2: Sí, yo llevo ya 13 programas hechos con Julia. Y se llama Conociendo Villarrubia con Conce.
0: Conociendo Villarrubia con Conce es un programa que se emite, creo que sobre el mediodía, ¿no? Por la tarde.
2: A las 4 de la tarde, los lunes, los miércoles y los viernes.
0: Y cada programa vas dando a conocer.
2: Cada semana un programa.
0: Y vas dando a conocer
2: todo nuestro entorno, como si fueran rutas de un sitio a otro, explicando todo lo que hay entre
0: todo lo que se encuentra
2: entre lo que hay en un sitio y en otro.
0: Sí,
2: por,
0: sí.
2: Por ejemplo, de la Virgen de la Sierra a la Fuente del Membrillo.
0: Sí.
2: Por ejemplo, de Getal, desde Getal a la Virgen.
0: Sí. Sí, pero bueno, que lo que está haciendo son diferentes rutas que no todas están tienen el tratamiento de ruta ni de senderismo ni de nada, sino
2: los
0: que son
2: ojos
0: rutas
2: de Guadiana, de los ojos de Guadiana hasta los Toriles. Ya explico todo lo que hay alrededor de los ojos, las culturas, generalmente las culturas antiguas y todo un poco del río, cómo se manifestaba el río, cómo se pueden observar varias cosas que se pueden observar que la gente pasada desapercibía, por ejemplo, las urgencias de agua que había, que eran los ojos. Sí. Donde el agua manaba, pues ahora mismo, como la turba se quemó, el nivel del suelo bajó, pues en algunos sitios hasta 2 metros, el desnivel, porque se convirtió en ceniza y la ceniza se la llevó al viento.
0: Yeah.
2: Pero queda un rastro que te indica dónde había cada surgencia. Y eso solo lo sé yo,
0: yeah.
2: Que yo ya lo he divulgado a mucha gente.
0: Bueno, pues eso lo vas a ir diciendo poco a poco en ese programa. Ese lo haces tú con Julia y luego David y Conce hacéis otro programa, ¿no? Cuéntanos, David.
1: Sí, pues paralelamente hacemos otro programa Concillo juntos con Julia.
0: Con Julia.
1: Y en este caso se llama A Tronchamata. Y bueno, simplemente es un programa, digamos, más de naturaleza para divulgar, pues eso, más global. Pues hablar, es casi, bueno, es igual, hablar de los espacios naturales que tenemos, no solo en Villarrubia, sino incluso en el entorno más inmediato, ¿vale? Bien. Hasta el momento llevamos 3 programas. El primero lo hicimos sobre los humedales manchegos en general, sobre lo que es la mancha húmeda. Y hicimos un segundo programa sobre, ya más concreto, sobre las tablas de Emilio Villarrubia y los ojos del Guadiana. Y el último programa que hicimos es en general sobre los montes de Toledo y el siguiente programa que tenemos previsto hacer sería sobre ya concretamente la Sierra de Villarrubia, hablar de las peculiaridades y la singularidad y lo que tiene concretamente la Sierra de Villarrubia.
0: Es un poco lo que nos has presentado antes, la variedad paisajística que nos podemos encontrar. Bueno, ¿y eso cuándo lo emitís? Porque estamos aquí para dar difusión, ¿cuándo se pone?
2: Eso se emite, me parece que son los martes y los...
1: Los martes por la tarde,
2: y los sábados a las 7 de la tarde.
0: Martes y sábado. Entonces,

0: y lo tuyo era lunes.
1: Los martes a mediodía, creo.
0: Martes al mediodía. Bueno, ahí 12. Tenemos dos muestras, David.
2: Sí, y aunque son dos programas distintos, pero casi se complementan, porque ya digo, porque el de Conce se centra, como él ha dicho, más en sitios concretos del término de Villarrubia, pero que se insertan en esos grandes parajes que...
0: Lo otro es como más global.
2: Más global, efectivamente. Y es un programa más extenso en tiempo, pero vamos, se pueden complementar perfectamente.
0: Bueno, pues son programas que podéis escuchar y que seguramente también tienen los podcasts para que estén ahí en ETV. También, porque vamos ya con el tiempo un poco pillado, hoy concretamente vais a hacer una actividad que es una ruta nocturna de senderismo. No sé si era coincidencia que fuera con el día del eclipse o ha sido una casualidad. David.
2: Tiene que ver, claro, porque es que hoy día 12 de agosto de 2026 es el famoso eclipse solar, pero es que luego cuando anochezca va a ser el día más importante de actividad de las Perseidas, es decir, de las que conocemos como lágrimas de San Lorenzo, las lluvias que famosas de agosto, que están activas la primera quincena de agosto, pero justo hoy, esta noche, es cuando va a estar más activas. Entonces, el que diera la casualidad que justo coincidía con el día del eclipse, pues lo elegimos.
0: Lo programaste ya así para ver un poco lo del eclipse y luego al anochecer.
2: Sí.
0: Entonces la ruta, no sé, no quiero hacer spoiler porque las personas que vayan ahí pues lo... Pero ¿por dónde podéis anticiparnos? ¿Por dónde va a ser, Conce?
1: Pues esto va a ser en el Monte del Canónigo.
0: Monte del Canónigo.
1: Monte del Canónigo. Que yo ya tengo un programa dedicado, de los míos que yo hago...
0: Al Monte del Canónigo.
1: Exactamente la ruta que vamos a hacer.
0: O sea, eso ya, quien quiera, lo va a escuchar ahí. David.
2: Sí, bueno, decir que esta actividad la llevamos ya haciendo algunos años con el ayuntamiento y siempre la solemos plantear de la siguiente manera. En vez de salir directamente ya de noche o al anochecer, para ya empezar a ver esta actividad, como digo, siempre la programamos, la hacemos para el tema de las Perseidas, la lágrima de San Lorenzo. Pero lo que hacemos, desde que empecemos a hacer actividad, lo que hacemos es que salimos un poquito antes del día,
0: al atardecer,
2: una hora, hora y media antes de que anochezca, para en el sitio donde vamos a hacer luego esa ruta,
0: la observación de estrellas.
2: Pues ver algunas cosas, vamos a un sitio que tiene algún interés de cualquier tipo arqueológico, tipo etnográfico, tipo paisajístico, para todavía de día, ver esas cosas. Y luego esperar que anochezca y en cuanto anochece, pues ya disfrutar de las Perseidas. Y como lo hacemos es, no estamos estáticos en un sitio, sino que diseñamos un recorrido para a lo largo del recorrido que vamos a hacer de noche ir viéndolas. Y al mismo tiempo vamos explicando constelaciones, distintos objetos que...
0: Sí, llevaréis, me imagino, un láser para señalar, para que la gente se sitúe un poquito en lo que es.
2: Eso es.
0: Bueno, pues eso es esta noche, creo que a las 8 de la tarde es la salida, ¿no?, del Museo Etnográfico, por si alguien no lo sabe, no sé si las plazas están agotadas o cómo va.
2: Vamos a procurar salir un poco antes, pero sí, está prevista a las 8, un poquito antes.
0: Y hay que ir en coche, ¿no? Hay que desplazarse en coche desde ahí hasta el monte, ¿no?
1: Como siempre, hay gente que se echa los coches y cuando se acopla, porque algunos no llevan, se acoplan en otros que van dos solos o uno solo.
0: Hombre, de cara al medio ambiente también conviene decir que hay que aprovechar los vehículos.
1: La gente en los coches y contra menos mejor.
0: Por eso, evita riesgo y sobre todo...
1: Y ya tenemos nosotros, ya hemos visitado el lugar, David y yo, y tenemos ya el sitio donde hay que aparcar, tenemos ya planeado el recorrido. Todo eso ya está todo...
0: Eso está controlado.
1: Controlado.
0: ¿Cuánto tiempo dura la ruta, más o menos?
1: Bueno, eso ya depende.
0: La noche, la ruta, lo que es la observación de estrella, un par de horas.
1: Si fuera un itinerario andando sin parar, pues lo haría en una hora y media.
0: Ya, y así parando.
1: A una hora y media ya lo que es la noche.
0: Sí.
1: Pero claro, David tiene que pararse para hacer sus explicaciones.
0: Ya.
2: Sí, al final pues
1: y
2: esta
1: entonces
2: actividad...
1: se puede parar tres veces, cuatro...
0: Bueno, y depende de lo que se vea en cada momento.
1: Se puede alargar todo lo que tú quieras, porque el espacio es infinito.
2: A ver, está previsto, no quisiéramos terminar muy tarde, pero es posible que no...
1: Nos exigen que no terminemos
2: Nos fuéramos
1: muy tarde.
2: A las 12 de la noche.
0: Que acabe la ruta
2: es
0: a las 12.
2: Intentamos no hacerla muy larga, pero al final pues...
0: Una de las cosas que va en ese tiempo que se va a producir es el eclipse solar. Hablamos ya aquí del tema del eclipse, pero como andamos ya muy pillados de tiempo, yo creo...
2: Solo una cosilla.
0: Alguna recomendación, si
2: esta actividad, si alguien va a escuchar esto antes de hacer la actividad, si quiere apuntar, Hay que puntualizar que esta actividad no es para mirar el eclipse, es para disfrutar del eclipse, que son cosas distintas. Es decir, claro, por los riesgos, serios riesgos que tiene para la salud ocular el mirar al sol, incluso produciéndose el eclipse, incluso, no quiero alarmar, pero hay que tener muchas precauciones, incluso llevando las gafas. Entonces,
0: homologada.
2: Nosotros sí que vamos, nos va a pillar el eclipse justo cuando estemos ya haciendo esta actividad todavía de día. Entonces no vamos a hacer ninguna actividad de mirar directamente al sol. ¿Qué vamos a hacer? Disfrutarlo indirectamente. ¿Por qué? Lo que vamos a hacer es que, claro, cuando se produzca el eclipse, está en su momento culmen, pues se va a oscurecer, va a haber un ambiente raro, un color, una atmósfera.
0: Se van a producir movimientos diferentes en los animales, que es una de las cosas que se quieren
2: observar. Posiblemente
0: un
2: cambio de temperatura. Entonces, digamos que mientras vamos viendo las otras cosas, al mismo tiempo vamos a disfrutar de esas circunstancias que va a crear el eclipse. Pero no vamos a poner en ningún momento a decir, venga, ahora vamos a mirar todos al sol y vemos
0: por qué. Sí, que ese no es uno, y además no es uno.
1: No es el objetivo.
0: Claro,
1: no es el objetivo.
2: No lo recomiendo, o sea, desde mi humilde opinión y de mi humilde conocimiento, pero es algo que es muy arriesgado. Se puede disfrutar del eclipse, pero sin mirarlo, estando en el campo, estando en cualquier sitio. Pero ya digo, no vamos a incitar a mirarlo porque puede tener serios riesgos.
0: Y entre las cosas, no era el objetivo de la actividad concretamente.
1: Claro,
0: ¿no?
1: Es que no es el objetivo.
0: Bueno, yo quería acabar el programa, que el entorno nuestro, ya habéis dicho que tenemos muchas peculiaridades, tiene una gran riqueza, pero yo creo que para disfrutar de ese entorno quisiera que sugiráis a las personas que nos escuchen qué tenemos que hacer para que ese entorno no se siga deteriorando, porque realmente sí que se nota el deterioro. Conce, tú llevas muchos años. A las personas que nos escuchen, si es que, ¿qué podemos hacer para conservar esto y mejorarlo en la medida de las posibilidades?
1: Eso es muy difícil.
0: Bueno,
1: muy,
0: pero
1: muy difícil, la intención, se entiende, porque choca con muchos intereses, con muchas cosas, que no es que se le quite ni se le deje de hacer gestiones a nadie, sino más ordenadas o menos amplias. O sea, restringir varias cosas un poquito, porque con un poquito que se restrinjan las cosas, pues se consigue un poco más.
0: O sea, renunciar a algunas cosas que se hacen en beneficio del futuro, ¿no?
1: Y sin renunciar, sino simplemente, vamos a suponer que una viña, hoy en día, si le dan 4 riegos o 5, los que sean, pues dale 3 nada más. Y cosas así,
0: sí,
1: que no perjudican casi en nada.
0: Gravemente no perjudican.
1: Efectivamente, pero colaboran a mantener un poco mejor el ambiente.
0: Sí.
1: Y pues otras cosas que puede gestionar mejor, pues que la concienciación de que la gente ve cualquier cosa y no le importa para nada. Todos estamos agarrados a la economía. Y lo demás, que no te deja dinero, que no te deja
0: lo que no es rentable.
1: Lo que no es rentable, eso hay que pisarlo y hay que machacarlo, y eso no sirve para nada. Y esto, y encima, pues a los que intentamos a lo mejor pues respetar
0: conservar
1: esas cosas, te dicen, van tonto, vamos, no me digas lo que
0: ¿para qué vale esa hierba? ¿O para qué vale ese pájaro?
1: Eso, ¿no? ¿Para qué vale, como muchos dicen, pues para qué valen los patos en las tablas? O las cigüeñas, o lo que sea, pues valen
0: o
1: como tú vales en el planeta, como tú. Lo que pasa es que tú eres dañino y ellos no.
0: Otra cosa, que David, que el tirar cosas de cualquier... Creo que vamos avanzando un poquito. Hay un punto limpio,
1: claro,
0: que ya está, te recogen casi todos los enseres, pero todavía hay muchos lugares de nuestro pueblo donde da pena pasar por allí con lo que vamos tirando. Que parece que pega, David.
2: Sí, yo, Ángel, para esto, para esto que planteas, yo utilizo el lema, que no es mío, pero que es que no se puede proteger lo que no se conoce. Es decir, también muchas cosas suceden por pura ignorancia, es decir, porque no conocemos lo que tenemos en nuestro entorno, no se conoce. Entonces, la mejor manera de intentar proteger algo y que se conserve, en este caso hablamos de naturaleza, es conocer precisamente, pues bueno, estas cosas que hacemos Conce y yo, como esta actividad que hacemos, otras que hacemos, o la página esta que tenemos hecha de Paraísos Manchegos, pues precisamente lo que tratamos de divulgar, ayudar a la gente del pueblo, en este caso, de aquí de Villarrubia, a conocer nuestro entorno. Hay muchas cosas que la gente no conoce, y quizás si las conociera, pues actuaría seguramente
0: se cuidarían más.
2: Actuaría de otra manera las personas. Pero al no conocerse, pues la ignorancia lleva a, como dice Conce, a pisotear las cosas.
0: Tú sabes que la educación ambiental era un tema transversal en la educación desde hace tanto, y hay ya dependió mucho de la voluntad de la persona concreta educando, como no, hablamos de un, dentro de una escuela, de un colegio, de un instituto, se transmite o no se transmite. Era de, ah, pues esto no, no tiene importancia. Desde el que se preocupaba de llevar a personas como Conce a conocer el entorno, a quien decía, esto del medio ambiente no merece la pena, ¿no?
2: Entonces, por ejemplo, los programas estos que estamos haciendo, el de Descubriendo Villarrubia y el de Atronchamata, pues es lo mismo, es para tratar de divulgar y de a la gente de aquí de Villarrubia o del entorno, darles a conocer lo que tenemos para que precisamente pues lo conozcan y pues posiblemente os ayude a respetarlo y a conservarlo mejor.
0: Conce, mira, venga, estamos acabando.
1: David y yo llevamos un montón de tiempo haciendo pequeños vídeos de plantas especiales de todos los pueblos de arqueología que tiene Villarrubia, sobre el terreno, unos vídeos explicativos con el teléfono, y vamos haciendo pues de cosas que ya en la mente humana de Villarrubia están desaparecidas en la mayoría, como por ejemplo el último, uno de los últimos que hemos hecho, que es los machones que tenía la carretera de Imiel. Tenía dos filas de machones, de como las almenas de los castillos.
0: Claro, si observas, en torno al río.
1: Si, no, empezaban en el Alto Maravilla, aquí bueno, en la Madre Chica, y terminaban en los árboles de Rompebrusas, dos filas de machones, uno en cada lado. Que si observas, quedan todavía unos cuantos cuando pasas el río a la derecha en las zanjas madres, en el tramo viejo de la carretera. Ahí queda que están jalbegados de blanco y quedan 4 o 5
0: una muestra
1: y otros 4 o 5 más adelante, que esos son los que se han quedado conservados. Pues bueno, pues hace poco hicimos un vídeo yo explicando cuando yo era chico
0: los que
1: cómo
0: había.
1: Saltaba el agua a la carretera de Imiel, y iba mi padre y los hombres más mayores en los burros y en las mulas por el agua, y los chicos íbamos saltando de machón en machón. Que te cansabas un montón saltando para no mojarte, porque el agua. Y esos machones estaban hechos para que los carros no se salieran y las caballerías tampoco. Y a la misma vez dejaran paso al agua que cruzaba la carretera.
0: Sí, sí. Bueno, pues.
1: Y cosas de esas que ya en la mente humana.
0: Curiosidades no que da para mucho más.
2: Siempre te decís, si alguien tiene, por ejemplo, curiosidad en ver ese vídeo o algunos similares, está colaborando con nosotros Felipe Jiménez en Facebook, y un espacio que se llama Villarrubia su historia, y está colgando esos vídeos, algunos de esos vídeos que.
0: En
2: hemos
0: Facebook,
2: hecho.
0: Villarrubia
2: si
0: su historia.
2: Tiene por ver esos
0: y Paraísos videos, Manchegos.
2: Están ahí, eso es.
0: Que está ahí. Bueno, pues podríamos seguir horas. Esto ya veo. Os damos las gracias por dar a conocer cómo el entorno se puede mejorar, cómo se puede conocer mejor, valorar lo que tenemos en Villarrubia, por aportar vuestros conocimientos y vuestra curiosidad por saber más. Y, por supuesto, ojalá y esta tarde-noche todo salga tal y como lo tenéis previsto. Como siempre, aunque la barbarie está ahí, las desgracias, unas son por causas naturales, otras son por causas humanas, existen. La cultura y la educación son armas que tenemos para defender y para proteger lo nuestro. Creemos, David decía que no se puede querer lo que no se conoce, y realmente eso es una frase importante. Yo creo que alguna vez empecé un programa con Conce diciendo solo se quiere lo que se conoce, ¿no? Bueno, pues lo cercano lo debemos cuidar. José, gracias por fidelidad y por estar aquí.
3: Gracias a Conce y a David por estar con nosotros. Bueno, ya sois de la familia de Eña Radio.
1: Gracias a vosotros.
0: Y ya os dejo un minuto para despedir el programa, David.
2: Pues nada.
0: Eres el más joven, te digo primero, y luego ya que despida Conce.
2: Muy bien. Pues nada, muchísimas gracias por haberme invitado a vuestro programa, que lo suelo escuchar bastante habitualmente. Hacía entrevistas muy interesantes, a gente muy interesante. Y para mí es un honor, pues, también haber participado en este programa vuestro. Muchas gracias.
0: Muchas gracias, David. A seguir. Conce.
1: Lo mismo digo, que gracias a Eñe Radio, que nos ofrece la oportunidad de poder venir aquí a expresar nuestros conocimientos, si es que tenemos alguno, y nuestras ideas de cómo queremos hacerlas. Cosas.
0: Esto es un pozo que no tiene fondo, Conce. Hay que seguir difundiendo, porque cada día conozcamos más y queramos más a nuestro pueblo. Bueno, pues nada más. Saludos, salud, paz y abrazos para todos y para todas. Buenos días.
1: Buenos días.

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0: Aquí tienes el repaso informativo de Iñe Radio con lo esencial sobre Villarrubia de los Ojos. El municipio manchego va a tirar la casa por la ventana en sus fiestas de septiembre, con una explosión de cultura, gastronomía y espectáculo que no te vas a querer perder. Primero, pues bueno, para llegar a los días grandes hay que preparar el terreno con una buena prefiesta. Ya han desvelado su cartel oficial, obra de Noemí Ruiz López, y calientan motores con una agenda preferia brutal. Mercado medieval, monólogos y hasta un tributo a Extremoduro. A ver, yo me pregunto, ¿cómo es posible que un pueblo consiga organizar una previa que ya tiene más nivel que las fiestas de muchísimas ciudades? Segundo, que todo este orgullo local acaba de lucirse en la tele autonómica en Ancha es Castilla-La Mancha, enseñando sus jotas y dulces típicos como los famosos coñitos. Es el escaparate perfecto para su gran corrida Banderilleros de Oro, con Antonio Ferrera, El Fandi y Colombo. Y sinceramente, salir en la tele mostrando tu repostería artesanal es la campaña de marketing más inteligente para garantizarte el cartel de No hay billetes en la Plaza de Toros. Finalmente, ¿con qué vamos a brindar después de tanta feria? Pues obvio, con Viña Setar, el vino de la cooperativa El Progreso que lleva 20 años triunfando gracias a su baja graduación. Pero claro, quitarle el alcohol a un vino y mantener todo su sabor es tan difícil como quitarle la proteína a un chuletón, o es que han dado con la tecla mágica. En definitiva, Villarrubia nos demuestra que juntando tele, carteles de primerísimo nivel y un buen vino ligero, tienen la receta perfecta para un septiembre inolvidable.
1: Aquí tienes lo esencial sobre el informativo especial de Eñe Radio acerca del histórico eclipse de hoy miércoles. Hoy, 12 de agosto de 2026, Villarrubia de los Ojos va a vivir un eclipse solar casi total alucinante que oscurecerá, ojo al dato, el 98,5% del sol justo antes del atardecer. Un evento cósmico espectacular para el que tenemos que estar súper preparados. Primero, los horarios. El eclipse parcial arranca a las 19:38, llegando a su máxima oscuridad a las 20:34. A ver, imagínate la escena. Será tal cual como si alguien apagara el interruptor del cielo a media tarde. ¿Estáis listos para ver cómo el atardecer se adelanta de golpe? Segundo, vas a tener que pensar muy bien dónde ponerte. Al coincidir con el ocaso, el sol va a estar bajísimo. Busca zonas elevadas mirando al oeste, sin edificios ni árboles de por medio. Pero claro, ¿de qué te sirve tener el mejor asiento del universo si te pilla atrapado en un atasco buscando aparcamiento? Pues eso, ve con tiempo y llévate agua. Finalmente, y esto es absolutamente innegociable, muchísimo cuidado con tus ojos. Como el sol no se cubre al 100%, mirarlo directamente te quema la retina al instante. Es obligatorio usar gafas con certificación oficial, así que olvídate ya de tus gafas de sol más caras o de usar las típicas radiografías. Y otra advertencia, mirar por una cámara, prismáticos o el móvil sin filtro profesional es literalmente como apuntar una lupa al sol, pero el que saldrá ardiendo es tu ojo. Ah, y ponte las gafas siempre dándole la espalda al sol. En definitiva, busca con antelación un buen lugar despejado mirando hacia el oeste y por lo que más quieras, usa exclusivamente gafas certificadas para disfrutar de este gigante cósmico con total seguridad.
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0: Aquí tienes lo esencial sobre el informativo especial de Eñe Radio acerca del histórico eclipse de hoy miércoles. Hoy, 12 de agosto de 2026, Villarumbia de los Ojos va a vivir un eclipse solar casi total alucinante que oscurecerá, ojo al dato, el 98,5% del sol justo antes del atardecer. Un evento cósmico espectacular para el que tenemos que estar súper preparados. Primero, los horarios. El eclipse parcial arranca a las 19:38, llegando a su máxima oscuridad a las 20:34. A ver, imagínate la escena. Será tal cual como si alguien apagara el interruptor del cielo a media tarde. ¿Estáis listos para ver cómo el atardecer se adelanta de golpe? Segundo, vas a tener que pensar muy bien dónde ponerte. Al coincidir con el ocaso, el sol va a estar bajísimo. Busca zonas elevadas mirando al oeste, sin edificios ni árboles de por medio. Pero claro, ¿de qué te sirve tener el mejor asiento del universo si te pilla atrapado en un atasco buscando aparcamiento? Pues eso, ve con tiempo y llévate agua. Finalmente, y esto es absolutamente innegociable, muchísimo cuidado con tus ojos. Como el sol no se cubre al 100%, mirarlo directamente te quema la retina al instante. Es obligatorio usar gafas con certificación oficial, así que olvídate ya de tus gafas de sol más caras o de usar las típicas radiografías. Y otra advertencia, mirar por una cámara, prismáticos o el móvil sin filtro profesional es literalmente como apuntar una lupa al sol, pero el que saldrá ardiendo es tu ojo. Ah, y ponte las gafas siempre dándole la espalda al sol. En definitiva, busca con antelación un buen lugar despejado mirando hacia el oeste y por lo que más quieras, usa exclusivamente gafas certificadas para disfrutar de este gigante cósmico con total seguridad.
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0: Aquí tienes el repaso informativo de Iñe Radio con lo esencial sobre Villarrubia de los Ojos. El municipio manchego va a tirar la casa por la ventana en sus fiestas de septiembre, con una explosión de cultura, gastronomía y espectáculo que no te vas a querer perder. Primero, pues bueno, para llegar a los días grandes hay que preparar el terreno con una buena prefiesta. Ya han desvelado su cartel oficial, obra de Noemí Ruiz López, y calientan motores con una agenda preferia brutal. Mercado medieval, monólogos y hasta un tributo a Extremoduro. A ver, yo me pregunto, ¿cómo es posible que un pueblo consiga organizar una previa que ya tiene más nivel que las fiestas de muchísimas ciudades? Segundo, que todo este orgullo local acaba de lucirse en la tele autonómica en Ancha es Castilla-La Mancha, enseñando sus jotas y dulces típicos como los famosos coñitos. Es el escaparate perfecto para su gran corrida Banderilleros de Oro, con Antonio Ferrera, El Fandi y Colombo. Y sinceramente, salir en la tele mostrando tu repostería artesanal es la campaña de marketing más inteligente para garantizarte el cartel de No hay billetes en la Plaza de Toros. Finalmente, ¿con qué vamos a brindar después de tanta feria? Pues obvio, con Viña Setar, el vino de la cooperativa El Progreso que lleva 20 años triunfando gracias a su baja graduación. Pero claro, quitarle el alcohol a un vino y mantener todo su sabor es tan difícil como quitarle la proteína a un chuletón, o es que han dado con la tecla mágica. En definitiva, Villarrubia nos demuestra que juntando tele, carteles de primerísimo nivel y un buen vino ligero, tienen la receta perfecta para un septiembre inolvidable.
1: Aquí tienes lo esencial sobre el informativo especial de Ñe Radio acerca del histórico eclipse de hoy miércoles. Hoy, 12 de agosto de 2026, Villarrubia de los Ojos va a vivir un eclipse solar casi total alucinante que oscurecerá, ojo al dato, el 98,5% del sol justo antes del atardecer. Un evento cósmico espectacular para el que tenemos que estar súper preparados. Primero, los horarios. El eclipse parcial arranca a las 19:38, llegando a su máxima oscuridad a las 20:34. A ver, imagínate la escena. Será tal cual como si alguien apagara el interruptor del cielo a media tarde. ¿Estáis listos para ver cómo el atardecer se adelanta de golpe? Segundo, vas a tener que pensar muy bien dónde ponerte. Al coincidir con el ocaso, el sol va a estar bajísimo. Busca zonas elevadas mirando al oeste, sin edificios ni árboles de por medio. Pero claro, ¿de qué te sirve tener el mejor asiento del universo si te pilla atrapado en un atasco buscando aparcamiento? Pues eso, ve con tiempo y llévate agua. Finalmente, y esto es absolutamente innegociable, muchísimo cuidado con tus ojos. Como el sol no se cubre al 100%, mirarlo directamente te quema la retina al instante. Es obligatorio usar gafas con certificación oficial, así que olvídate ya de tus gafas de sol más caras o de usar las típicas radiografías. Y otra advertencia, mirar por una cámara, prismáticos o el móvil sin filtro profesional es literalmente como apuntar una lupa al sol, pero el que saldrá ardiendo es tu ojo. Ah, y ponte las gafas siempre dándole la espalda al sol. En definitiva, busca con antelación un buen lugar despejado mirando hacia el oeste y por lo que más quieras, usa exclusivamente gafas certificadas para disfrutar de este gigante cósmico con total seguridad.
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Buenos días a todos, soy Julián Plaza, sacerdote, y con estas palabras del Papa Francisco comienzo un domingo más el programa Tiempo para el Espíritu, en el que, partiendo de la lectura del Evangelio dominical, intento ofrecer unas pistas para profundizar en su comprensión y descubrir un sentido que nos ayude a vivir una espiritualidad más humana y abierta al encuentro con otras corrientes espirituales. Comenzamos leyendo el Evangelio, que sigue siendo el de San Marcos. Nos dice así: en aquellos días, después de una gran angustia, el sol se oscurecerá, la luna no dará su resplandor, las estrellas caerán del cielo, los astros se tambalearán. Entonces verán venir al Hijo del Hombre sobre las nubes con gran poder y gloria. Enviará a los ángeles y reunirá a sus elegidos de los cuatro vientos, desde el extremo de la tierra hasta el extremo del cielo. Aprended de esta parábola de la higuera. Cuando las ramas se ponen tiernas y brotan las yemas, deducís que el verano está cerca. Pues cuando veáis vosotros que esto sucede, sabed que Él está cerca, a la puerta. En verdad os digo que no pasará esta generación sin que todo suceda. El cielo y la tierra pasarán, pero mis palabras no pasarán. En cuanto al día y la hora, nadie lo conoce, ni los ángeles del cielo, ni el Hijo, solo el Padre.

Estamos en el capítulo 13 de San Marcos, dedicado todo él al discurso escatológico sobre el fin del mundo y la llegada violenta del reino de Dios. Es imposible saber hasta qué punto Jesús hizo suya estas ideas, aunque tampoco debe sorprendernos que admitiera el común sentir del pueblo judío. Pero es una manera de hablar que no nos dice nada hoy. Son ideas trasnochadas y no admiten ninguna traducción a un lenguaje actual.

En el siglo I, sobre todo en las décadas en las que se escribieron los evangelios, ocurrieron cosas terribles. Un terremoto en Asia Menor que destruyó 12 ciudades en una sola noche, en el año 61. Otro terremoto en Pompeya y Herculano, en el año 63. El incendio de Roma, año 64. La rebelión de los judíos contra Roma. Una guerra que durará hasta el año 70 y terminará con el incendio de Jerusalén y de su templo. Un nuevo terremoto en Roma, año 68. La guerra civil en el Imperio Romano, con 3 emperadores en un solo año. Otón, Vitelio y Vespasiano, año 69. Y la erupción del volcán Vesubio, año 79. Estos fenómenos provocaron en muchos sectores cristianos la certeza del fin del mundo. Y los 3 evangelistas sinópticos, Mateo, Marcos y Lucas, consideraron fundamental incluir un largo discurso de Jesús a propósito de este tema. Ahora mismo podemos estar viviendo también situaciones parecidas. La Dana, con su violenta destrucción y muertes, la guerra en Ucrania, la guerra en Gaza, conflictos continuos en África, la situación de pobreza extrema que se vive en muchos países, todo eso nos puede también a nosotros llevar a la idea de que el fin del mundo está cerca. Pero la motivación para escribir estos evangelios no fue el meter miedo, sino ante todo tranquilizar los ánimos, consolar a los cristianos anunciando la vuelta de Jesús. Este convencimiento de que la vuelta de Jesús era inminente recorre todo el Nuevo Testamento, desde su primer escrito, la carta de Pablo a los tesalonicenses, hasta el último, el Apocalipsis, que termina con las palabras: «Ven, Señor Jesús». Solamente en los últimos escritos del Nuevo Testamento es ya patente un cambio de actitud. Al no llegar el fin del mundo, se empieza a vivir la tensión entre la espera del fin y la necesidad de preocuparse por la vida presente. Se sigue esperando el fin, pero la comunidad se prepara para vivir en el mundo, participando de la construcción de la sociedad. Tanto en el Antiguo Testamento como en el Nuevo Testamento, el pueblo de Dios está volcado sobre el porvenir. Israel se encuentra siempre en tensión hacia la salvación de Dios que vendrá en un futuro incierto que nunca llega. Hoy en día, pues no esperamos que llegue ese fin. El fin llega, pues, cuando cada persona muere. No habrá un momento decisivo en el que esperemos que aparezca Cristo entre el poder y la gloria, pero era un lenguaje muy habitual en aquella época que nosotros tenemos que ir también desechando. La apocalíptica fue una actitud vital y un género literario. La palabra significa desvelar. Los expertos escudriñan el futuro partiendo de la palabra de Dios. Es una corriente que nació en los ambientes sapienciales y descendiente del profetismo. Desarrolla una visión pesimista del mundo. Creen que no tiene arreglo. Por eso tiene que ser destruido y sustituido por otro de nueva creación. ¿A qué nos suenan estas ideas? Eso de que el mundo no tiene arreglo y necesita ser destruido y sustituido. Seguimos viviendo entre profetas de calamidades, pero la experiencia que en el fondo debemos tener es otra bien distinta. Según la teología apocalíptica, nosotros no podemos cambiar el mundo. Por eso tenemos que intentar evitarlo,
a vivir como si no fuéramos del mundo. El futuro que Dios nos ha preparado no tendrá ninguna relación con el presente, nos dicen, por lo que el objeto es dar ánimo a la gente para aguantar el chaparrón en tiempo de crisis, esperando que venga Dios a salvarnos. Pero esto no lo debemos ver así, sino que tenemos que profundizar más en lo que significaba esa escatología y esa verdadera espera del Señor. La palabra más acercada, más acertada para definir este proceso procede de la palabra griega eschatón, que significa lo último. Su origen es también la palabra de Dios y su objetivo, descubrir lo que va a suceder al final de los tiempos, pero no por curiosidad, sino para acrecentar la confianza. La salvación ya ha comenzado aquí y ahora, y algún día será plenitud para todos.

Hasta ahora hemos afrontado la salvación desde una visión mítica que ha durado miles y miles de años. Ahora vamos a situarnos en el nuevo paradigma en el que nos movemos hoy, al superar la idea del Dios intervencionista. Así se nos plantea un dilema. Por una parte, decimos que Dios está fuera del espacio y del tiempo, del pasado y del futuro, que está en la eternidad, en un presente eterno. Por otro lado, nosotros no podemos entender nada que no esté en el tiempo y en el espacio. Meter a Dios en el tiempo es un disparate. Sacar al hombre del tiempo es imposible. Los términos muerte, juicio, infierno y gloria son viejos conceptos mitológicos que hoy no nos sirven para explicar la realidad. Hoy sabemos que el tiempo y el espacio son dimensiones de un universo material en continua evolución y expansión. ¿Qué sentido puede tener hablar de tiempo y espacio cuando ya no haya universo? En un universo estático sin evolución, expansión o concentración, sin las fuerzas que lo mantienen cohesionado y en continuo cambio, no sería visible, no sería viable. Hablar de un cielo o un infierno más allá y fuera de este mundo no tiene ningún sentido. Hablar de un día del juicio cuando no haya espacio ni tiempo es un contrasentido. Hablar de lo que Dios ha hecho en el pasado o de lo que va a hacer en el futuro es proyectar sobre él nuestros anhelos. Dios es un eterno presente. Es en el aquí y ahora donde debemos descubrir lo que está siendo para nosotros siempre. En el aquí y ahora se obra el cielo y el infierno. Es aquí y ahora donde debemos hacer nuestra la vida que llamamos Dios, su salvación. No debemos esperar más para salir de una mitología que nos ha mantenido pasmados durante tanto tiempo. Debemos saltar de la pecera donde estábamos confinados y descubrir el océano de aguas abiertas. Ni Dios tiene que cambiar nada, ni Jesús tiene que volver al final de los tiempos a rematar su obra. Eso sería creer que cuando vivió no llevó a plenitud su vida, como si no hubiera consumado su amor. Esperar que el bien triunfe sobre el mal supone no solo creer que existe un sujeto malo contrapuesto a un sujeto bueno en lucha eterna del bien contra el mal, que es maniqueísmo, sino que también supone que sabríamos perfectamente lo que es bueno y lo que es malo, y pretendemos, como en el caso de Adán y Eva, ser nosotros los que decidamos qué está bien o qué está mal.

Todos los seres humanos que han vivido una experiencia cumbre han experimentado la verdadera salvación, que consiste en una conciencia clara de lo que somos. Para alcanzar esa plenitud no se necesita ningún añadido a lo que ya somos, ni quitarnos nada de lo que tenemos. Desde esta perspectiva, no necesitaríamos ser un ser nada más que lo que somos. Necesitamos un ser supremo que nos quite lo que no nos gusta y nos dé aquello que queremos necesitar. Todos poseemos la plenitud de ser y podemos vivir lo absoluto que hay en nosotros aquí y ahora. Tal como lo expresó bellamente José Saramago, en todos nosotros hay algo que no tiene nombre. Eso es lo que somos. No tienes que esperar ninguna salvación que te venga de fuera, porque ahora mismo estás absolutamente salvado. La plenitud está ya en ti. Solo tienes que tomar conciencia de lo que eres y vivirlo. Todo está en ti en el momento presente. Nadie te puede añadir nada ni quitar nada de lo que te es esencial. En ningún momento futuro tendrás más posibilidades de ser tú mismo que en este precioso instante. Eres ya uno con todo en el instante presente, y no hay ningún otro instante mejor que este. Todo miedo y ansiedad debe desaparecer de tu vida. Si echas en falta algo, es que aún estás en tu falso ser y pesa más lo accidental que lo esencial. Ningún tiempo pasado fue mejor, y ningún tiempo futuro puede ser mejor que el ahora. Lo que te ha pasado, lo que te pasa y lo que te pasará es con lo que tienes que contar para empezar a vivirte. Deja de dar valor a las circunstancias positivas y deja de temer las adversas. Descubre lo que eres y vívelo. Todo el que te prometa una salvación para mañana o para después de tu muerte te está engañando. Si alguien te convence de que eres una mierda y tiene que venir alguien para sacarte de tus miserias, te está engañando. Aquí y ahora

Para ir terminando, leo un nuevo texto de Juan Masía de su libro Vivir espiritualidad en pequeñas dosis. Se titula Ni tenso ni perezoso. Un discípulo no se liberaba de sus ilusiones. Decía, no puedo avanzar más en la disciplina. ¿Será mejor desistir? El Buda lo llamó. Le preguntó, tú eres diestro en música. ¿Suena bien el arpa con las cuerdas muy tensas? No, respondió el otro. ¿Produce música buena si las cuerdas están flojas? Tampoco, respondió el discípulo. ¿Y con las cuerdas en su punto? Sí, claro. Pues prepárate para la iluminación cuando quien ajusta, como quien ajusta las cuerdas. Si las cuerdas de tu mente están muy tensas, no tendrás paz. Si estás flojas, cederás a la pereza. Mente y corazón han de soltar lastre. Cuando mente y corazón se transforman en flautas sin orificios atascados por el polvo del camino, suena la melodía del Dharma. El Buda mostró una rosa ante el círculo de discípulos. Se cruzaron las miradas silenciosas. Entre el discípulo y el maestro saltó la chispa de la iluminación. Ver el mundo con la mirada auténtica del Dharma, de la verdad última, el todo recopilado en lo uno. Abraza el corazón a la palabra y se contempla sin obstáculos el horizonte de la nada y el vacío que lo envuelve todo. No andéis preocupados por la vida pensando qué vais a comer o a beber, ni por el cuerpo, pensando con qué os vais a vestir. Porque ¿quién de vosotros, a fuerza de preocuparse, podrá añadir una sola hora al tiempo de su vida? Nos dice Jesús.

Termino así el programa de hoy deseando a todos que tengan un buen domingo y una feliz semana. Gracias a José Antonio Vanegas, que está al control del sonido y en el montaje del programa, y Antonio, que lo edita para YouTube. Los dejo con una nueva canción de Salomé Arrizabalaga, Me refugio en ti.

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Hoy, 12 de agosto de 2026, Villarumbia de los Ojos va a vivir un eclipse solar casi total alucinante que oscurecerá, ojo al dato, el 98,5% del sol justo antes del atardecer. Un evento cósmico espectacular para el que tenemos que estar súper preparados. Primero, los horarios. El eclipse parcial arranca a las 19:38, llegando a su máxima oscuridad a las 20:34. A ver, imagínate la escena. Será tal cual como si alguien apagara el interruptor del cielo a media tarde. ¿Estáis listos para ver cómo el atardecer se adelanta de golpe? Segundo, vas a tener que pensar muy bien dónde ponerte. Al coincidir con el ocaso, el sol va a estar bajísimo. Busca zonas elevadas mirando al oeste, sin edificios ni árboles de por medio. Pero claro, ¿de qué te sirve tener el mejor asiento del universo si te pilla atrapado en un atasco buscando aparcamiento? Pues eso, ve con tiempo y llévate agua. Finalmente, y esto es absolutamente innegociable, muchísimo cuidado con tus ojos. Como el sol no se cubre al 100%, mirarlo directamente te quema la retina al instante. Es obligatorio usar gafas con certificación oficial, así que olvídate ya de tus gafas de sol más caras o de usar las típicas radiografías. Y otra advertencia, mirar por una cámara, prismáticos o el móvil sin filtro profesional es literalmente como apuntar una lupa al sol, pero el que saldrá ardiendo es tu ojo. Ah, y ponte las gafas siempre dándole la espalda al sol. En definitiva,

0: Aquí tienes el repaso informativo de Iñe Radio con lo esencial sobre Villarrubia de los Ojos. El municipio manchego va a tirar la casa por la ventana en sus fiestas de septiembre, con una explosión de cultura, gastronomía y espectáculo que no te vas a querer perder. Primero, pues bueno, para llegar a los días grandes hay que preparar el terreno con una buena prefiesta. Ya han desvelado su cartel oficial, obra de Noemí Ruiz López, y calientan motores con una agenda preferia brutal. Mercado medieval, monólogos y hasta un tributo a Extremoduro. A ver, yo me pregunto, ¿cómo es posible que un pueblo consiga organizar una previa que ya tiene más nivel que las fiestas de muchísimas ciudades? Segundo, que todo este orgullo local acaba de lucirse en la tele autonómica en Ancha es Castilla-La Mancha, enseñando sus jotas y dulces típicos como los famosos coñitos. Es el escaparate perfecto para su gran corrida Banderilleros de Oro, con Antonio Ferrera, El Fandi y Colombo. Y sinceramente, salir en la tele mostrando tu repostería artesanal es la campaña de marketing más inteligente para garantizarte el cartel de No hay billetes en la Plaza de Toros. Finalmente, ¿con qué vamos a brindar después de tanta feria? Pues obvio, con Viña Setar, el vino de la cooperativa El Progreso que lleva 20 años triunfando gracias a su baja graduación. Pero claro, quitarle el alcohol a un vino y mantener todo su sabor es tan difícil como quitarle la proteína a un chuletón, o es que han dado con la tecla mágica. En definitiva, Villarrubia nos demuestra que juntando tele, carteles de primerísimo nivel y un buen vino ligero, tienen la receta perfecta para un septiembre inolvidable.
1: Aquí tienes lo esencial sobre el informativo especial de Eñe Radio acerca del histórico eclipse de hoy miércoles. Hoy, 12 de agosto de 2026, Villarrubia de los Ojos va a vivir un eclipse solar casi total alucinante que oscurecerá, ojo al dato, el 98,5% del sol justo antes del atardecer. Un evento cósmico espectacular para el que tenemos que estar súper preparados. Primero, los horarios. El eclipse parcial arranca a las 19:38, llegando a su máxima oscuridad a las 20:34. A ver, imagínate la escena. Será tal cual como si alguien apagara el interruptor del cielo a media tarde. ¿Estáis listos para ver cómo el atardecer se adelanta de golpe? Segundo, vas a tener que pensar muy bien dónde ponerte. Al coincidir con el ocaso, el sol va a estar bajísimo. Busca zonas elevadas mirando al oeste, sin edificios ni árboles de por medio. Pero claro, ¿de qué te sirve tener el mejor asiento del universo si te pilla atrapado en un atasco buscando aparcamiento? Pues eso, ve con tiempo y llévate agua. Finalmente, y esto es absolutamente innegociable, muchísimo cuidado con tus ojos. Como el sol no se cubre al 100%, mirarlo directamente te quema la retina al instante. Es obligatorio usar gafas con certificación oficial, así que olvídate ya de tus gafas de sol más caras o de usar las típicas radiografías. Y otra advertencia, mirar por una cámara, prismáticos o el móvil sin filtro profesional es literalmente como apuntar una lupa al sol, pero el que saldrá ardiendo es tu ojo. Ah, y ponte las gafas siempre dándole la espalda al sol. En definitiva, busca con antelación un buen lugar despejado mirando hacia el oeste y por lo que más quieras, usa exclusivamente gafas certificadas para disfrutar de este gigante cósmico con total seguridad.
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Buenos días a todos, soy Julián Plaza, sacerdote, y con estas palabras del Papa Francisco comienzo un domingo más el programa Tiempo para el Espíritu, en el que, partiendo de la lectura del Evangelio dominical, intento ofrecer unas pistas para profundizar en su comprensión y descubrir un sentido que nos ayude a vivir una espiritualidad más humana y abierta al encuentro con otras corrientes espirituales. Comenzamos leyendo el Evangelio, que sigue siendo el de San Marcos. Nos dice así: en aquellos días, después de una gran angustia, el sol se oscurecerá, la luna no dará su resplandor, las estrellas caerán del cielo, los astros se tambalearán. Entonces verán venir al Hijo del Hombre sobre las nubes con gran poder y gloria. Enviará a los ángeles y reunirá a sus elegidos de los cuatro vientos, desde el extremo de la tierra hasta el extremo del cielo. Aprended de esta parábola de la higuera: cuando las ramas se ponen tiernas y brotan las yemas, deducís que el verano está cerca. Pues cuando veáis vosotros que esto sucede, sabed que Él está cerca, a la puerta. En verdad os digo que no pasará esta generación sin que todo suceda. El cielo y la tierra pasarán, pero mis palabras no pasarán. En cuanto al día y la hora, nadie lo conoce, ni los ángeles del cielo, ni el Hijo, solo el Padre.

Estamos en el capítulo 13 de San Marcos, dedicado todo él al discurso escatológico sobre el fin del mundo y la llegada violenta del reino de Dios. Es imposible saber hasta qué punto Jesús hizo suya estas ideas, aunque tampoco debe sorprendernos que admitiera el común sentir del pueblo judío. Pero es una manera de hablar que no nos dice nada hoy. Son ideas trasnochadas y no admiten ninguna traducción a un lenguaje actual.

En el siglo I, sobre todo en las décadas en las que se escribieron los evangelios, ocurrieron cosas terribles. Un terremoto en Asia Menor que destruyó 12 ciudades en una sola noche, en el año 61. Otro terremoto en Pompeya y Herculano, en el año 63. El incendio de Roma, año 64. La rebelión de los judíos contra Roma. Una guerra que durará hasta el año 70 y terminará con el incendio de Jerusalén y de su templo. Un nuevo terremoto en Roma, año 68. La guerra civil en el Imperio Romano, con 3 emperadores en un solo año. Otón, Vitelio y Vespasiano, año 69. Y la erupción del volcán Vesubio, año 79. Estos fenómenos provocaron en muchos sectores cristianos la certeza del fin del mundo. Y los 3 evangelistas sinópticos, Mateo, Marcos y Lucas, consideraron fundamental incluir un largo discurso de Jesús a propósito de este tema. Ahora mismo podemos estar viviendo también situaciones parecidas. La Dana, con su violenta destrucción y muertes, la guerra en Ucrania, la guerra en Gaza, conflictos continuos en África, la situación de pobreza extrema que se vive en muchos países, todo eso nos puede también a nosotros llevar a la idea de que el fin del mundo está cerca. Pero la motivación para escribir estos evangelios no fue el meter miedo, sino ante todo tranquilizar los ánimos, consolar a los cristianos anunciando la vuelta de Jesús. Este convencimiento de que la vuelta de Jesús era inminente recorre todo el Nuevo Testamento, desde su primer escrito, la carta de Pablo a los Tesalonicenses, hasta el último, el Apocalipsis, que termina con las palabras: «Ven, Señor Jesús». Solamente en los últimos escritos del Nuevo Testamento es ya patente un cambio de actitud. Al no llegar el fin del mundo, se empieza a vivir la tensión entre la espera del fin y la necesidad de preocuparse por la vida presente. Se sigue esperando el fin, pero la comunidad se prepara para vivir en el mundo, participando de la construcción de la sociedad. Tanto en el Antiguo Testamento como en el Nuevo Testamento, el pueblo de Dios está volcado sobre el porvenir. Israel se encuentra siempre en tensión hacia la salvación de Dios que vendrá en un futuro incierto que nunca llega. Hoy en día, pues no esperamos que llegue ese fin. El fin llega, pues, cuando cada persona muere. No habrá un momento decisivo en el que esperemos que aparezca Cristo entre el poder y la gloria, pero era un lenguaje muy habitual en aquella época que nosotros tenemos que ir también desechando. La apocalíptica fue una actitud vital y un género literario. La palabra significa desvelar. Los expertos escudriñan el futuro partiendo de la palabra de Dios. Es una corriente que nació en los ambientes sapienciales y descendiente del profetismo. Desarrolla una visión pesimista del mundo. Creen que no tiene arreglo. Por eso tiene que ser destruido y sustituido por otro de nueva creación. ¿A qué nos suenan estas ideas? Eso de que el mundo no tiene arreglo y necesita ser destruido y sustituido. Seguimos viviendo entre profetas de calamidades, pero la experiencia que en el fondo debemos tener es otra bien distinta. Según la teología apocalíptica, nosotros no podemos cambiar el mundo. Por eso tenemos que intentar evitarlo, a vivir como si no fuéramos del mundo.
El futuro que Dios nos ha preparado no tendrá ninguna relación con el presente, nos dicen, por lo que el objeto es dar ánimo a la gente para aguantar el chaparrón en tiempo de crisis, esperando que venga Dios a salvarnos. Pero esto no lo debemos ver así, sino que tenemos que profundizar más en lo que significaba esa escatología y esa verdadera espera del Señor. La palabra más acercada, más acertada para definir este proceso procede de la palabra griega eschatón, que significa lo último. Su origen es también la palabra de Dios y su objetivo, descubrir lo que va a suceder al final de los tiempos, pero no por curiosidad, sino para acrecentar la confianza. La salvación ya ha comenzado aquí y ahora, y algún día será plenitud para todos.

Hasta ahora hemos afrontado la salvación desde una visión mítica que ha durado miles y miles de años. Ahora vamos a situarnos en el nuevo paradigma en el que nos movemos hoy, al superar la idea del Dios intervencionista. Así se nos plantea un dilema. Por una parte, decimos que Dios está fuera del espacio y del tiempo, del pasado y del futuro, que está en la eternidad, en un presente eterno. Por otro lado, nosotros no podemos entender nada que no esté en el tiempo y en el espacio. Meter a Dios en el tiempo es un disparate. Sacar al hombre del tiempo es imposible. Los términos muerte, juicio, infierno y gloria son viejos conceptos mitológicos que hoy no nos sirven para explicar la realidad. Hoy sabemos que el tiempo y el espacio son dimensiones de un universo material en continua evolución y expansión. ¿Qué sentido puede tener hablar de tiempo y espacio cuando ya no haya universo? En un universo estático sin evolución, expansión o concentración, sin las fuerzas que lo mantienen cohesionado y en continuo cambio, no sería visible, no sería viable. Hablar de un cielo o un infierno más allá y fuera de este mundo no tiene ningún sentido. Hablar de un día del juicio cuando no haya espacio ni tiempo es un contrasentido. Hablar de lo que Dios ha hecho en el pasado o de lo que va a hacer en el futuro es proyectar sobre él nuestros anhelos. Dios es un eterno presente. Es en el aquí y ahora donde debemos descubrir lo que está siendo para nosotros siempre. En el aquí y ahora se obra el cielo y el infierno. Es aquí y ahora donde debemos hacer nuestra la vida que llamamos Dios, su salvación.

No debemos esperar más para salir de una mitología que nos ha mantenido pasmados durante tanto tiempo. Debemos saltar de la pecera donde estábamos confinados y descubrir el océano de aguas abiertas. Ni Dios tiene que cambiar nada, ni Jesús tiene que volver al final de los tiempos a rematar su obra. Eso sería creer que cuando vivió no llevó a plenitud su vida, como si no hubiera consumado su amor. Esperar que el bien triunfe sobre el mal supone no solo creer que existe un sujeto malo contrapuesto a un sujeto bueno en lucha eterna del bien contra el mal, que es maniqueísmo, sino que también supone que sabríamos perfectamente lo que es bueno y lo que es malo, y pretendemos, como en el caso de Adán y Eva, ser nosotros los que decidamos qué está bien o qué está mal.

Todos los seres humanos que han vivido una experiencia cumbre han experimentado la verdadera salvación, que consiste en una conciencia clara de lo que somos. Para alcanzar esa plenitud no se necesita ningún añadido a lo que ya somos, ni quitarnos nada de lo que tenemos. Desde esta perspectiva, no necesitaríamos ser un ser nada más que lo que somos. Necesitamos un ser supremo que nos quite lo que no nos gusta y nos dé aquello que queremos necesitar. Todos poseemos la plenitud de ser y podemos vivir lo absoluto que hay en nosotros aquí y ahora. Tal como lo expresó bellamente José Saramago, en todos nosotros hay algo que no tiene nombre. Eso es lo que somos.

No tienes que esperar ninguna salvación que te venga de fuera, porque ahora mismo estás absolutamente salvado. La plenitud está ya en ti. Solo tienes que tomar conciencia de lo que eres y vivirlo. Todo está en ti en el momento presente. Nadie te puede añadir nada ni quitar nada de lo que te es esencial. En ningún momento futuro tendrás más posibilidades de ser tú mismo que en este precioso instante. Eres ya uno con todo en el instante presente, y no hay ningún otro instante mejor que este. Todo miedo y ansiedad debe desaparecer de tu vida. Si echas en falta algo, es que aún estás en tu falso ser y pesa más lo accidental que lo esencial. Ningún tiempo pasado fue mejor, y ningún tiempo futuro puede ser mejor que el ahora. Lo que te ha pasado, lo que te pasa y lo que te pasará es con lo que tienes que contar para empezar a vivirte. Deja de dar valor a las circunstancias positivas y deja de temer las adversas. Descubre lo que eres y vívelo. Todo el que te prometa una salvación para mañana o para después de tu muerte te está engañando. Si alguien te convence de que eres una mierda y tiene que venir alguien para sacarte de tus miserias, te está engañando. Aquí y ahora puedes descubrir en ti una absoluta plenitud. No esperes a mañana, porque mañana estarás en las mismas condiciones que hoy. Muchos seres humanos, a través de la historia, lo han conseguido. ¿Por qué no lo vas a conseguir tú?

decía: «No puedo avanzar más en la disciplina. ¿Será mejor desistir?». El Buda lo llamó. Le preguntó: «Tú eres diestro en música. ¿Suena bien el arpa con las cuerdas muy tensas?». «No», respondió el otro. «¿Produce música buena si las cuerdas están flojas?». «Tampoco», respondió el discípulo. «¿Y con las cuerdas en su punto?». «Sí, claro». «Pues prepárate para la iluminación cuando quien ajusta, como quien ajusta las cuerdas. Si las cuerdas de tu mente están muy tensas, no tendrás paz. Si estás flojas, cederás a la pereza». Mente y corazón han de soltar lastre. Cuando mente y corazón se transforman en flautas sin orificios atascados por el polvo del camino, suena la melodía del Dharma. El Buda mostró una rosa ante el círculo de discípulos. Se cruzaron las miradas silenciosas. Entre el discípulo y el maestro saltó la chispa de la iluminación. Ver el mundo con la mirada auténtica del Dharma, de la verdad última, el todo recopilado en lo uno. Abraza el corazón a la palabra y se contempla sin obstáculos el horizonte de la nada y el vacío que lo envuelve todo. No andéis preocupados por la vida pensando qué vais a comer o a beber, ni por el cuerpo, pensando con qué os vais a vestir. Porque ¿quién de vosotros, a fuerza de preocuparse, podrá añadir una sola hora al tiempo de su vida?, nos dice Jesús.

Termino así el programa de hoy deseando a todos que tengan un buen domingo y una feliz semana. Gracias a José Antonio Vanegas, que está al control del sonido y en el montaje del programa, y a Antonio, que lo edita para YouTube. Los dejo con una nueva canción de Salomé Arrecivita, Me refugio en ti.

Aquí tienes lo esencial sobre el informativo especial de Eñe Radio acerca del histórico eclipse de hoy miércoles. Hoy, 12 de agosto de 2026, Villarumbia de los Ojos va a vivir un eclipse solar casi total alucinante que oscurecerá, ojo al dato, el 98,5% del sol justo antes del atardecer. Un evento cósmico espectacular para el que tenemos que estar súper preparados. Primero, los horarios. El eclipse parcial arranca a las 19:38, llegando a su máxima oscuridad a las 20:34. A ver, imagínate la escena. Será tal cual como si alguien apagara el interruptor del cielo a media tarde. ¿Estáis listos para ver cómo el atardecer se adelanta de golpe? Segundo, vas a tener que pensar muy bien dónde ponerte. Al coincidir con el ocaso, el sol va a estar bajísimo. Busca zonas elevadas mirando al oeste, sin edificios ni árboles de por medio. Pero claro, ¿de qué te sirve tener el mejor asiento del universo si te pilla atrapado en un atasco buscando aparcamiento? Pues eso, ve con tiempo y llévate agua. Finalmente, y esto es absolutamente innegociable, muchísimo cuidado con tus ojos. Como el sol no se cubre al 100%, mirarlo directamente te quema la retina al instante. Es obligatorio usar gafas con certificado.

0: Aquí tienes el repaso informativo de Iñe Radio con lo esencial sobre Villarrubia de los Ojos. El municipio manchego va a tirar la casa por la ventana en sus fiestas de septiembre, con una explosión de cultura, gastronomía y espectáculo que no te vas a querer perder. Primero, pues bueno, para llegar a los días grandes hay que preparar el terreno con una buena prefiesta. Ya han desvelado su cartel oficial, obra de Noemí Ruiz López, y calientan motores con una agenda preferia brutal. Mercado medieval, monólogos y hasta un tributo a Extremoduro. A ver, yo me pregunto, ¿cómo es posible que un pueblo consiga organizar una previa que ya tiene más nivel que las fiestas de muchísimas ciudades? Segundo, que todo este orgullo local acaba de lucirse en la tele autonómica en Ancha es Castilla-La Mancha, enseñando sus jotas y dulces típicos como los famosos coñitos. Es el escaparate perfecto para su gran corrida Banderilleros de Oro, con Antonio Ferrera, El Fandi y Colombo. Y sinceramente, salir en la tele mostrando tu repostería artesanal es la campaña de marketing más inteligente para garantizarte el cartel de no hay billetes en la Plaza de Toros. Finalmente, ¿con qué vamos a brindar después de tanta feria? Pues obvio, con Viña Setar, el vino de la cooperativa El Progreso que lleva 20 años triunfando gracias a su baja graduación. Pero claro, quitarle el alcohol a un vino y mantener todo su sabor es tan difícil como quitarle la proteína a un chuletón, o es que han dado con la tecla mágica. En definitiva, Villarrubia nos demuestra que juntando tele, carteles de primerísimo nivel y un buen vino ligero, tienen la receta perfecta para un septiembre inolvidable.
1: Aquí tienes lo esencial sobre el informativo especial de Eñe Radio acerca del histórico eclipse de hoy miércoles. Hoy, 12 de agosto de 2026, Villarrubia de los Ojos va a vivir un eclipse solar casi total alucinante que oscurecerá, ojo al dato, el 98,5% del sol justo antes del atardecer. Un evento cósmico espectacular para el que tenemos que estar súper preparados. Primero, los horarios. El eclipse parcial arranca a las 19:38, llegando a su máxima oscuridad a las 20:34. A ver, imagínate la escena. Será tal cual como si alguien apagara el interruptor del cielo a media tarde. ¿Estáis listos para ver cómo el atardecer se adelanta de golpe? Segundo, vas a tener que pensar muy bien dónde ponerte. Al coincidir con el ocaso, el sol va a estar bajísimo. Busca zonas elevadas mirando al oeste, sin edificios ni árboles de por medio. Pero claro, ¿de qué te sirve tener el mejor asiento del universo si te pilla atrapado en un atasco buscando aparcamiento? Pues eso, ve con tiempo y llévate agua. Finalmente, y esto es absolutamente innegociable, muchísimo cuidado con tus ojos. Como el sol no se cubre al 100%, mirarlo directamente te quema la retina al instante. Es obligatorio usar gafas con certificación oficial, así que olvídate ya de tus gafas de sol más caras o de usar las típicas radiografías. Y otra advertencia, mirar por una cámara, prismáticos o el móvil sin filtro profesional es literalmente como apuntar una lupa al sol, pero el que saldrá ardiendo es tu ojo. Ah, y ponte las gafas siempre dándole la espalda al sol. En definitiva, busca con antelación un buen lugar despejado mirando hacia el oeste y por lo que más quieras, usa exclusivamente gafas certificadas para disfrutar de este gigante cósmico con total seguridad.
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Estamos llamados a descubrir a Cristo en los pobres, a prestarles nuestra voz en sus causas, pero también a ser sus amigos, a escucharlos, a interpretarlos y a recoger la misteriosa sabiduría que Dios quiere comunicarnos a través de ellos. Nuestro compromiso no consiste exclusivamente en acciones o en programas de promoción y asistencia. Lo que el Espíritu moviliza no es un desborde activista, sino ante todo una atención puesta en el otro, considerándolo como uno consigo.

Buenos días a todos, soy Julián Plaza, sacerdote, y con estas palabras del Papa Francisco comienzo un domingo más el programa Tiempo para el Espíritu, en el que, partiendo de la lectura del Evangelio dominical, intento ofrecer unas pistas para profundizar en su comprensión y descubrir un sentido que nos ayude a vivir una espiritualidad más humana y abierta al encuentro con otras corrientes espirituales. Comenzamos leyendo el Evangelio, que sigue siendo el de San Marcos. Nos dice así: en aquellos días, después de una gran angustia, el sol se oscurecerá, la luna no dará su resplandor, las estrellas caerán del cielo, los astros se tambalearán. Entonces verán venir al Hijo del Hombre sobre las nubes con gran poder y gloria. Enviará a los ángeles y reunirá a sus elegidos de los cuatro vientos, desde el extremo de la tierra hasta el extremo del cielo. Aprended de esta parábola de la higuera. Cuando las ramas se ponen tiernas y brotan las yemas, deducís que el verano está cerca. Pues cuando veáis vosotros que esto sucede, sabed que Él está cerca, a la puerta. En verdad os digo que no pasará esta generación sin que todo suceda. El cielo y la tierra pasarán, pero mis palabras no pasarán. En cuanto al día y la hora, nadie lo conoce, ni los ángeles del cielo, ni el Hijo, solo el Padre.

Estamos en el capítulo 13 de San Marcos, dedicado todo él al discurso escatológico sobre el fin del mundo y la llegada violenta del reino de Dios. Es imposible saber hasta qué punto Jesús hizo suya estas ideas, aunque tampoco debe sorprendernos que admitiera el común sentir del pueblo judío. Pero es una manera de hablar que no nos dice nada hoy. Son ideas trasnochadas y no admiten ninguna traducción a un lenguaje actual.

En el siglo I, sobre todo en las décadas en las que se escribieron los evangelios, ocurrieron cosas terribles. Un terremoto en Asia Menor que destruyó 12 ciudades en una sola noche, en el año 61. Otro terremoto en Pompeya y Herculano, en el año 63. El incendio de Roma, año 64. La rebelión de los judíos contra Roma. Una guerra que durará hasta el año 70 y terminará con el incendio de Jerusalén y de su templo. Un nuevo terremoto en Roma, año 68. La guerra civil en el Imperio Romano, con 3 emperadores en un solo año. Otón, Vitelio y Vespasiano, año 69. Y la erupción del volcán Vesubio, año 79. Estos fenómenos provocaron en muchos sectores cristianos la certeza del fin del mundo. Y los tres evangelistas sinópticos, Mateo, Marcos y Lucas, consideraron fundamental incluir un largo discurso de Jesús a propósito de este tema. Ahora mismo podemos estar viviendo también situaciones parecidas. La Dana, con su violenta destrucción y muertes, la guerra en Ucrania, la guerra en Gaza, conflictos continuos en África, la situación de pobreza extrema que se vive en muchos países, todo eso nos puede también a nosotros llevar a la idea de que el fin del mundo está cerca. Pero la motivación para escribir estos evangelios no fue el meter miedo, sino ante todo tranquilizar los ánimos, consolar a los cristianos anunciando la vuelta de Jesús. Este convencimiento de que la vuelta de Jesús era inminente recorre todo el Nuevo Testamento, desde su primer escrito, la carta de Pablo a los Tesalonicenses, hasta el último, el Apocalipsis, que termina con las palabras: «Ven, Señor Jesús». Solamente en los últimos escritos del Nuevo Testamento es ya patente un cambio de actitud. Al no llegar el fin del mundo, se empieza a vivir la tensión entre la espera del fin y la necesidad de preocuparse por la vida presente. Se sigue esperando el fin, pero la comunidad se prepara para vivir en el mundo, participando de la construcción de la sociedad. Tanto en el Antiguo Testamento como en el Nuevo Testamento, el pueblo de Dios está volcado sobre el porvenir. Israel se encuentra siempre en tensión hacia la salvación de Dios que vendrá en un futuro incierto que nunca llega. Hoy en día, pues no esperamos que llegue ese fin. El fin llega, pues, cuando cada persona muere. No habrá un momento decisivo en el que esperemos que aparezca Cristo entre el poder y la gloria, pero era un lenguaje muy habitual en aquella época que nosotros tenemos que ir también desechando. La apocalíptica fue una actitud vital y un género literario. La palabra significa desvelar. Los expertos escudriñan el futuro partiendo de la palabra de Dios. Es una corriente que nació en los ambientes sapienciales y descendiente del profetismo. Desarrolla una visión pesimista del mundo. Creen que no tiene arreglo. Por eso tiene que ser destruido y sustituido por otro de nueva creación. ¿A qué nos suenan estas ideas? Eso de que el mundo no tiene arreglo y necesita ser destruido y sustituido. Seguimos viviendo entre profetas de calamidades, pero la experiencia que en el fondo debemos tener es otra bien distinta. Según la teología apocalíptica, nosotros no podemos cambiar el mundo, por eso tenemos que intentar evitarlo, a vivir como si no fuéramos del mundo.
El futuro que Dios nos ha preparado no tendrá ninguna relación con el presente, nos dicen, por lo que el objeto es dar ánimo a la gente para aguantar el chaparrón en tiempo de crisis, esperando que venga Dios a salvarnos. Pero esto no lo debemos ver así, sino que tenemos que profundizar más en lo que significaba esa escatología y esa verdadera espera del Señor. La palabra más acercada, más acertada para definir este proceso procede de la palabra griega eschatón, que significa lo último. Su origen es también la palabra de Dios y su objetivo, descubrir lo que va a suceder al final de los tiempos, pero no por curiosidad, sino para acrecentar la confianza. La salvación ya ha comenzado aquí y ahora, y algún día será plenitud para todos.

Hasta ahora hemos afrontado la salvación desde una visión mítica que ha durado miles y miles de años. Ahora vamos a situarnos en el nuevo paradigma en el que nos movemos hoy, al superar la idea del Dios intervencionista. Así se nos plantea un dilema. Por una parte, decimos que Dios está fuera del espacio y del tiempo, del pasado y del futuro, que está en la eternidad, en un presente eterno. Por otro lado, nosotros no podemos entender nada que no esté en el tiempo y en el espacio. Meter a Dios en el tiempo es un disparate. Sacar al hombre del tiempo es imposible. Los términos muerte, juicio, infierno y gloria son viejos conceptos mitológicos que hoy no nos sirven para explicar la realidad. Hoy sabemos que el tiempo y el espacio son dimensiones de un universo material en continua evolución y expansión. ¿Qué sentido puede tener hablar de tiempo y espacio cuando ya no haya universo? En un universo estático sin evolución, expansión o concentración, sin las fuerzas que lo mantienen cohesionado y en continuo cambio, no sería visible, no sería viable. Hablar de un cielo o un infierno más allá y fuera de este mundo no tiene ningún sentido. Hablar de un día del juicio cuando no haya espacio ni tiempo es un contrasentido. Hablar de lo que Dios ha hecho en el pasado o de lo que va a hacer en el futuro es proyectar sobre él nuestros anhelos. Dios es un eterno presente. Es en el aquí y ahora donde debemos descubrir lo que está siendo para nosotros siempre. En el aquí y ahora se obra el cielo y el infierno. Es aquí y ahora donde debemos hacer nuestra la vida que llamamos Dios, su salvación.

No debemos esperar más para salir de una mitología que nos ha mantenido pasmados durante tanto tiempo. Debemos saltar de la pecera donde estábamos confinados y descubrir el océano de aguas abiertas. Ni Dios tiene que cambiar nada, ni Jesús tiene que volver al final de los tiempos a rematar su obra. Eso sería creer que cuando vivió no llevó a plenitud su vida, como si no hubiera consumado su amor. Esperar que el bien triunfe sobre el mal supone no solo creer que existe un sujeto malo contrapuesto a un sujeto bueno en lucha eterna del bien contra el mal, que es maniqueísmo, sino que también supone que sabríamos perfectamente lo que es bueno y lo que es malo, y pretendemos, como en el caso de Adán y Eva, ser nosotros los que decidamos qué está bien o qué está mal.

Todos los seres humanos que han vivido una experiencia cumbre han experimentado la verdadera salvación, que consiste en una conciencia clara de lo que somos. Para alcanzar esa plenitud no se necesita ningún añadido a lo que ya somos, ni quitarnos nada de lo que tenemos. Desde esta perspectiva, no necesitaríamos ser un ser nada más que lo que somos. Necesitamos un ser supremo que nos quite lo que no nos...

0: Aquí tienes lo esencial sobre el informativo especial de Ñe Radio acerca del histórico eclipse de hoy miércoles. Hoy, 12 de agosto de 2026, Villarumbia de los Ojos va a vivir un eclipse solar casi total alucinante que oscurecerá, ojo al dato, el 98,5% del sol justo antes del atardecer. Un evento cósmico espectacular para el que tenemos que estar súper preparados. Primero, los horarios. El eclipse parcial arranca a las 19:38, llegando a su máxima oscuridad a las 20:34. A ver, imagínate la escena. Será tal cual como si alguien apagara el interruptor del cielo a media tarde. ¿Estáis listos para ver cómo el atardecer se adelanta de golpe? Segundo, vas a tener que pensar muy bien dónde ponerte. Al coincidir con el ocaso, el sol va a estar bajísimo. Busca zonas elevadas mirando al oeste, sin edificios ni árboles de por medio. Pero claro, ¿de qué te sirve tener el mejor asiento del universo si te pilla atrapado en un atasco buscando aparcamiento? Pues eso, ve con tiempo y llévate agua. Finalmente, y esto es absolutamente innegociable, muchísimo cuidado con tus ojos. Como el sol no se cubre al 100%, mirarlo directamente te quema la retina al instante. Es obligatorio usar gafas con certificación oficial, así que olvídate ya de tus gafas de sol más caras o de usar las típicas radiografías. Y otra advertencia, mirar por una cámara, prismáticos o el móvil sin filtro profesional es literalmente como apuntar una lupa al sol, pero el que saldrá ardiendo es tu ojo. Ah, y ponte las gafas siempre dándole la espalda al sol. En definitiva, busca con antelación un buen lugar despejado mirando hacia el oeste y por lo que más quieras, usa exclusivamente gafas certificadas para disfrutar de este gigante cósmico con total seguridad.
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0: Aquí tienes el repaso informativo de Iñe Radio con lo esencial sobre Villarrubia de los Ojos. El municipio manchego va a tirar la casa por la ventana en sus fiestas de septiembre, con una explosión de cultura, gastronomía y espectáculo que no te vas a querer perder. Primero, pues bueno, para llegar a los días grandes hay que preparar el terreno con una buena prefiesta. Ya han desvelado su cartel oficial, obra de Noemí Ruiz López, y calientan motores con una agenda preferia brutal. Mercado medieval, monólogos y hasta un tributo a Extremoduro. A ver, yo me pregunto, ¿cómo es posible que un pueblo consiga organizar una previa que ya tiene más nivel que las fiestas de muchísimas ciudades? Segundo, que todo este orgullo local acaba de lucirse en la tele autonómica en Ancha es Castilla-La Mancha, enseñando sus jotas y dulces típicos como los famosos coñitos. Es el escaparate perfecto para su gran corrida Banderilleros de Oro, con Antonio Ferrera, El Fandi y Colombo. Y sinceramente, salir en la tele mostrando tu repostería artesanal es la campaña de marketing más inteligente para garantizarte el cartel de No hay billetes en la Plaza de Toros. Finalmente, ¿con qué vamos a brindar después de tanta feria? Pues obvio, con Viña Setar, el vino de la cooperativa El Progreso que lleva 20 años triunfando gracias a su baja graduación. Pero claro, quitarle el alcohol a un vino y mantener todo su sabor es tan difícil como quitarle la proteína a un chuletón, o es que han dado con la tecla mágica. En definitiva, Villarrubia nos demuestra que juntando tele, carteles de primerísimo nivel y un buen vino ligero, tienen la receta perfecta para un septiembre inolvidable.
1: Aquí tienes lo esencial sobre el informativo especial de Eñe Radio acerca del histórico eclipse de hoy miércoles. Hoy, 12 de agosto de 2026, Villarrubia de los Ojos va a vivir un eclipse solar casi total alucinante que oscurecerá, ojo al dato, el 98,5% del sol justo antes del atardecer. Un evento cósmico espectacular para el que tenemos que estar súper preparados. Primero, los horarios. El eclipse parcial arranca a las 19:38, llegando a su máxima oscuridad a las 20:34. A ver, imagínate la escena. Será tal cual como si alguien apagara el interruptor del cielo a media tarde. ¿Estáis listos para ver cómo el atardecer se adelanta de golpe? Segundo, vas a tener que pensar muy bien dónde ponerte. Al coincidir con el ocaso, el sol va a estar bajísimo. Busca zonas elevadas mirando al oeste, sin edificios ni árboles de por medio. Pero claro, ¿de qué te sirve tener el mejor asiento del universo si te pilla atrapado en un atasco buscando aparcamiento? Pues eso, ve con tiempo y llévate agua. Finalmente, y esto es absolutamente innegociable, muchísimo cuidado con tus ojos. Como el sol no se cubre al 100%, mirarlo directamente te quema la retina al instante. Es obligatorio usar gafas con certificación oficial, así que olvídate ya de tus gafas de sol más caras o de usar las típicas radiografías. Y otra advertencia, mirar por una cámara, prismáticos o el móvil sin filtro profesional es literalmente como apuntar una lupa al sol, pero el que saldrá ardiendo es tu ojo. Ah, y ponte las gafas siempre dándole la espalda al sol. En definitiva, busca con antelación un buen lugar despejado mirando hacia el oeste y por lo que más quieras, usa exclusivamente gafas certificadas para disfrutar de este gigante cósmico con total seguridad.
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2: Aquí tienes lo esencial sobre el informativo especial de Eñe Radio acerca del histórico eclipse de hoy miércoles. Hoy, 12 de agosto de 2026, Villarrubia de los Ojos va a vivir un eclipse solar casi total alucinante que oscurecerá, ojo al dato, el 98,5% del sol justo antes del atardecer. Un evento cósmico espectacular para el que tenemos que estar súper preparados. Primero, los horarios. El eclipse parcial arranca a las 19:38, llegando a su máxima oscuridad a las 20:34. A ver, imagínate la escena. Será tal cual como si alguien apagara el interruptor del cielo a media tarde. ¿Estáis listos para ver cómo el atardecer se adelanta de golpe? Segundo, vas a tener que pensar muy bien dónde ponerte. Al coincidir con el ocaso, el sol va a estar bajísimo. Busca zonas elevadas mirando al oeste, sin edificios ni árboles de por medio. Pero claro, ¿de qué te sirve tener el mejor asiento del universo si te pilla atrapado en un atasco buscando aparcamiento? Pues eso, ve con tiempo y llévate agua. Finalmente, y esto es absolutamente innegociable, muchísimo cuidado con tus ojos. Como el sol no se cubre al 100%, mirarlo directamente te quema la retina al instante. Es obligatorio usar gafas con certificación oficial, así que olvídate ya de tus gafas de sol más caras o de usar las típicas radiografías. Y otra advertencia, mirar por una cámara, prismáticos o el móvil sin filtro profesional es literalmente como apuntar una lupa al sol, pero el que saldrá ardiendo es tu ojo. Ah, y ponte las gafas siempre dándole la espalda al sol. En definitiva, busca con antelación un buen lugar despejado mirando hacia el oeste y por lo que más quieras, usa exclusivamente gafas certificadas para disfrutar de este gigante cósmico con total seguridad.

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Hola viajeros del tiempo, bienvenidos un día más a vuestro viaje favorito, Revival. En épocas donde las tribus urbanas inundaban las calles, en épocas donde la buena música se escuchaba, se oía, la imagen, psicodelias, historias, bandas donde surgían nuevos retos y entre medias canciones que marcaban una época, época para siempre. Hoy viajaremos a esas bandas donde hicieron un revival de la canción, donde esas bandas decían: este revival es mejor que la canción original. Exploraremos sonidos auténticos de joyas. En 1980, el grupo Mecano sacó un disco inolvidable y una canción donde decía: hoy no me puedo levantar. Pues en los años 90, una banda donde es un icono de la música indie, Nacho Cano, dijo: seguramente esta versión es mejor que la original. El niño gusano, hoy no me puedo levantar.

extendemos nuestros lazos hacia los años 70, donde David Bowie y los Spider hicieron un tema realmente enigmático para el glam de la época. Ziggy Stardust era el tema. En los años 80, la banda Bauhaus hizo un tema donde, cuando Bowie lo escuchó, comentó: seguramente la canción de Ziggy Stardust tenía que haber sido la original, la de Bauhaus. Fue esa época donde la música siniestra, la música oscura, era enigmática, y Bauhaus era un poco la extensión de las bandas de los 70 de la música glam. Bauhaus, Ziggy Stardust.

Cuando tienes el poder de viajar en el tiempo, de estar allí reviviendo esa época, cuando vuelves a la actualidad y ves la decadencia musical, ves que las tribus urbanas han desaparecido en el tiempo, ves cómo las bandas tienen que resurgir de sus cenizas para que nuevas bandas afloren de nuevo. En épocas actuales, con gente reggaetoniana corrompiendo la música o conciertos de gente que no tiene ni idea de música, simplemente berrean. En los años 80, una de las mejores bandas de la historia de la música, Depeche Mode, sacó un tema, Enjoy the Silence, seguramente versionado por cientos de grupos. Pero en el año 1999, Linkin Park, junto con Depeche Mode, hicieron la mejor versión con diferencia del tema. La mejor fusión, la mejor unión. Linkin Park, Depeche Mode, Enjoy the Silence.

mediados de los años 70, en Inglaterra, donde el nacionalismo empezaba a resurgir de nuevo y las bandas míticas como Sex Pistols, como Joy Division, como Jam, destelladas guitarreras empezaban a resurgir. Un movimiento único que duró lo que duró hasta que los dejaron. Joy Division fue esa banda donde hasta la muerte de Ian Curtis los temas que hizo, los discos que sacó, son icónicos ahora y siempre. El legado de Joy Division y Ian Curtis es eterno, da igual en la época que estemos. En los años 90, la BBC, junto con otras bandas, con sintetizadores nuevos, cuando empezaban los nuevos ordenadores, hizo esta versión icónica. BBC, Joy Division, We Love Spade Again.

Mi recuerdo de adolescencia, pasear por las calles de Villarrubia de los Jos, en esos veranos donde las temperaturas no pasaban de 33, 34 grados como máxima, en esas noches de verano donde a partir de cierta hora de madrugada la sábana no sobraba, sino nos arrapábamos hasta la cabeza. Recuerdo esas tardes, ya llegando a agosto, donde el frescor a las 10 de la noche se notaba que el verano estaba en su ecuador. Y de repente, en uno de esos pubs de la época de verano, de esas terrazas donde te sentabas y te ponías esa chaqueta, el gran Robert Palmer sonaba. Johnny Amir era la canción. Temas icónicos, temas de recuerdo de los años 70, principio de los 80. Y en el año 2000, la gran banda Placebo sacó una versión que seguramente Robert Palmer dijo, la mejor versión de John Mayer que escuché, donde él, en uno de los conciertos de Placebo, salió al escenario y lo cantó con ellos. Robert Palmer, para ti desde el universo, Placebo, Johnny and Mary.

desplazamientos hacia arriba, hacia abajo, revelaciones, recuerdos, memorias, sintonías. De nuevo, 1980, antes de que de nuevo Ian Curtis se fuera a otra dimensión. Icónico tema, Ceremony, versionado por New Order, la banda, cuando se deshizo Joy Division. Muchas bandas de los años 90, inglesas y americanas, referentes de Joy Division. Radiohead, un día, en su local de ensayo, experimentando nuevas canciones antes de que llegara el año 99, en psicodelia, en éxtasis de placer, se marcaron una versión impresionante. Radiohead, cómo no, Ceremonia.

años 70, cuando todavía la música se rebelaba contra el sistema, cuando músicos, cantantes, grupos de los años 60, incluso 50, experimentaban a través de psicodelias, a través de viajes astrales, a través de la vida. En los 70, Elvis Presley, cuando hacía la mejor música, cuando empezó a sentir que su vida acababa, cuando esos temas desgarradores hacían sentir que el espíritu humano seguía vivo, hizo un tema mítico, Spirit on Miles. Versiones de este tema sacados por bandas donde unas y otras no conseguían esa espiritualidad que quería darle, esa energía que quería darle. Elvis era único, era un icono, hoy, ayer y siempre. Hubo una banda inglesa en los años 90, donde el tema de Spirit Mice apareció con un aire nuevo, para apagar esas voces de que nadie puede hacer versiones de Elvis. Año 1996, el grupo británico Funeral Cannibal se marcó el tema. Spirit Mice, Funeral Cannibal.

Estamos recogiendo temas versionados, temas grandes, bandas grandes, y versionando por pedazos de bandas. En los años 60, las bandas españolas, cuando tenían de referencia a bandas como Pink Floyd, The Beatles, Broken Orum, bandas como Rolling Stone, una década donde surgieron muchas bandas españolas con grandes temas, mejores discos, una imagen donde España se notaba que la libertad, a pesar de los años 60, estaba ya implantada. Muchos garitos, muchos conciertos, mucha seguridad. Ibas por la calle y las tiendas te vendían ropa auténtica para ser auténtico. Tienda de discos donde podías comprar cualquier tipo de disco, de revista, y garitos donde poder escuchar y disfrutar. Había un grupo, Los Gritos, donde innovaron con solo dos discos. Uno de ellos se hizo famoso por la psicodelia, por cómo dirigir el tema de principio a fin. Y en la época de los 2000, una banda española del movimiento indie hizo una gran versión donde seguramente ellos, Los Gritos, dirían: me quedo con mi tema, pero seguramente este sería el alternativo. Happy Loser, veo visiones.

podríamos estar aquí eternamente escuchando versiones y revival de esas versiones, e incluso piezas remasterizadas y joyas. Hoy hemos querido que sepas que la buena música, hay versiones donde quizá no se mejoren nunca, pero se igualan. Hemos recorrido distintas épocas donde hemos querido que sepas que la música es eterna y la buena música es inmortal. Recuerdo esos años 90 desprendiendo banda grunge, solistas donde sacaban temas potentes e inolvidables, donde creíamos que el imaginar luego existíamos. No pensábamos, dejábamos que nuestra imaginación recorriera espacio-tiempo para llegar al mismo punto donde te perdías, volvías a aparecer, y cuando te perdías de nuevo sentías esa felicidad donde la juventud se hacía eterna. Sí, aquí en los años 90, con un disco inolvidable, sacó un tema, Walking Again, impresionante. En los años 90, una banda nórdica llamada Hin, donde sacó varias versiones de varios grupos, hizo esto. Chris Isaak, a través de Hin, Walk Again.

nos hace sentir nostalgia de otras épocas, donde el calor era soportable, donde los veranos eran agradables. No me gusta decir eso, que tiempo pasado fueron mejores, pero hoy sí. Hemos marcado temazos, hemos hecho versiones para que disfrutéis todos. Distintas épocas, distintos estilos, mejores versiones. Os prometo que José Antonio y yo, Ángel Buitrago, estaremos con vosotros eternamente, esperando que agosto que llegue y que nos traiga fresco al rostro y buena música y mejores sintonías. Desde aquí, la mejor emisora para el universo, Revival, hoy, mañana y siempre. Hasta el próximo viaje, os queremos.

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1: Aquí tienes lo esencial sobre el informativo especial de Eñe Radio acerca del histórico eclipse de hoy miércoles. Hoy, 12 de agosto de 2026, Villarrubia de los Ojos va a vivir un eclipse solar casi total alucinante que oscurecerá, ojo al dato, el 98,5% del sol justo antes del atardecer. Un evento cósmico espectacular para el que tenemos que estar súper preparados. Primero, los horarios. El eclipse parcial arranca a las 19:38, llegando a su máxima oscuridad a las 20:34.

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1: Hola a todas y a todos, aquí estamos una semana más, los de la música clásica de Ñ Radio, es decir, los de Oír y Callar. Aquí estamos para hacer una nueva sugerencia de música clásica y una nueva propuesta de conocer músicas de compositoras y compositores que tenemos ahí en nuestra biblioteca. Bien, pues como siempre, vamos a empezar por la música escrita por mujeres.

la mujer que vamos a, no a descubrir, sino a recordar en el día de hoy, es una mujer de la que ya hemos hablado. Si lo recordamos, Elfrida André, que es el nombre de esta sueca compositora de la que vamos a oír músicas hoy, es una mujer que ya presentamos un poco su vida y sus hazañas. Las contamos en el podcast número 28, que está colgado en nuestra página de iVoox, de Oír y Callar. Allí hicimos una más amplia semblanza de su biografía, como digo, y hoy lo que vamos a hacer es oír una obra suya, vamos a oír su segunda sinfonía. Por hacer un breve recordatorio de Elfrida André, es una mujer sueca que vivió entre los años de 1841 y 1929. Fue directora, compositora, organista, como ya he dicho, y como también he señalado y he recordado, es sueca. En su país fue tanto conocida por su profesión musical y también por ser defensora a ultranza de los derechos de la mujer. Fue pionera en diversos sentidos, abrió un importante camino en los derechos de la mujer en Suecia, precisamente al frente de su profesión, de la música. Recordamos que fue la primera mujer sueca, y no la última, que se graduó como organista en el Conservatorio Superior. La obra que vamos a oír de Elfrida André hoy es su sinfonía número 2 en la menor. Fue terminada en el mes de agosto de 1879, motivo por el cual la Orquesta Sinfónica de su ciudad no la pudo interpretar, ya que esta orquesta se fundó unos años después. La segunda sinfonía de Elfrida André se estrenó en el año de 1893 y logró un reducido éxito, aunque sí podemos decir que tuvo un éxito. Quizá su condición de mujer al frente de una composición sinfónica de grandes dimensiones era algo a lo que el público sueco no estaba acostumbrado. Además de esto, por ser mujer, no se le permitió salir a saludar al público una vez que terminó la sinfonía para recibir los aplausos, pues a ella, por ser mujer, no se le permitió. Y también se le negó lo que era una costumbre en aquella época y en aquella ciudad, y era que cuando se interpretaba una sinfonía, el movimiento final, el último de los movimientos de la sinfonía, se tocaba luego como propina. Bueno, pues a esta mujer también se le negó ese privilegio, por decirlo de alguna forma, ¿no? Sin embargo, esto no le desanimó en su carrera compositiva, ¿no? Al año siguiente recibió el segundo premio de composición en un concurso celebrado en la ciudad de Bruselas. Tenemos que decir que esta segunda sinfonía fue uno de los mayores éxitos de esta compositora una vez que pasó un poco de tiempo, ¿no? Y ya, como decimos, una vez que este discreto éxito que tuvo en su estreno, pues fue pasando poco a poco por diferentes escenarios y por diferentes ciudades, y esta segunda sinfonía pues tuvo ya un muy buen reconocimiento, ¿no? En concreto tuvo un estreno en la ciudad de Dresde en 1904 que le otorgó ya pues las mayores glorias y los mayores calificativos que ha tenido esta sinfonía. También hemos de recordar que Elfrida André fue, como he señalado al principio, una defensora a ultranza de los derechos de la mujer, ¿no? Y esto lo hizo a propósito de las lecturas y del conocimiento del filósofo inglés John Stuart Mill, del que tomó el tema del perfeccionamiento de la feminidad como uno de los leitmotiv que inspiró la lucha por la liberación de la mujer de Elfrida André. Tenemos también que señalar que fue considerada como una composición de máximo esplendor en esta época de final del siglo XIX, ¿no? Primero por la calidad que tenía la música, eso no cabe ninguna duda, y luego también porque no existían un gran predicamento de obras orquestales de grandes dimensiones en la Europa de aquella época. Sí que había algunas, ¿no? Y las hemos recordado a lo largo de este programa, ¿no? Y esas, las hemos ido conociendo poco a poco y seguiremos conociendo poco a poco estos trabajos sinfónicos de algunas mujeres, ¿no? Pero digamos que este fue uno de los primeros
que abrieron esa necesidad de hablar de las mujeres como compositoras de grandes formatos. Bueno, y sin más palabras, lo que vamos a hacer es irnos a oír esta segunda sinfonía de Elfriede André. Esta segunda sinfonía está compuesta de 4 movimientos y lo que vamos a hacer, como siempre, es ir explicando, antes de cada movimiento, ir explicando pues un poco en qué consiste lo que vamos a oír, ¿no? Tenemos que recordar, estamos en una época de pleno romanticismo y de un desarrollo de la orquesta sinfónica ya pues con un número de intérpretes encima del escenario pues muy, muy notable, ¿no? Ya no estamos con esas orquestas reducidas de finales del clasicismo, sino que estamos ya pues en la época en la que ya empezaban a componer y que poco después iban a empezar a componer, ¿no? Bueno, pues los grandes sinfonistas, Johannes Brahms, que ponían ya sobre el escenario un número importante de músicos, de gente tocando instrumentos, ¿no?, encima del atril, como se podría decir de una forma vulgar, ¿no? Bueno, pues vamos a analizar un poco el primer movimiento y después vamos a oírlo de una manera completa. El primer movimiento tiene un aire moderato y después de una introducción lenta de los instrumentos de la orquesta nos presenta el primer tema, que es un tema muy al estilo de la música de Mendelssohn, es decir, de un romanticismo muy académico. Vamos a oír este primer tema para que luego lo recordamos. Bueno, pues ahí tenemos el primer tema, que es el que al que me refería, ¿no? Este es el primer tema que aparece en el primer movimiento de esta segunda sinfonía y luego, bueno, continúa con diferentes desarrollos que en algunas ocasiones son de carácter nervioso, ¿no?, podríamos decir, y hasta que todo evoluciona y llega la música a presentar el segundo de los temas, ¿no? El segundo de los temas que en esta ocasión tiene un carácter más lírico. Es un tema con amplias líneas melódicas que se desarrolla de una forma más lírica. Vamos a oírlo también. Ahí tenemos, ¿no?, ese tema que, como decíamos, es de carácter más lírico y que se va a ir también desarrollando a lo largo de la evolución de este movimiento de la sinfonía. La sección de desarrollo explota la vertiente lírica, como es lógico, y la vertiente más melódica de este tema. Y luego, bueno, todo sigue una reexposición de ambos temas, ¿no?, del primero y del segundo, de desarrollo, de contestaciones a estos temas, y termina el movimiento con una coda, que también en la introducción de la coda vamos a oírla. Esto es, esta coda que es más de carácter conclusivo y que parece que nos va a anunciar el final del movimiento. Bueno, pues yo creo que ha quedado bien definido cómo van a ser los temas que vamos a oír en este movimiento. Ahora vamos a oír el movimiento completo.

El segundo movimiento tiene un aire andante y se basa en un tema lírico teñido de melancolía. Vamos a oír este tema.

Como veis, este tema que os estaba diciendo, que es de carácter también lírico y que está teñido de melancolía, pues así es, ¿no? Bueno, luego este tema va pasando por los diferentes instrumentos hasta que lo toman de una forma más totalitaria, por decirlo de alguna forma, las cuerdas. Vamos a oírlo también. Ahí lo tenemos, ¿no? Como hemos oído, las cuerdas toman el protagonismo en la elaboración del tema. Y este tema va pasando de una forma lánguida, ya que, como hemos dicho, el movimiento, el aire del movimiento es un andante, va pasando de una forma lánguida, como decíamos, por los diferentes instrumentos y hasta que llega a los instrumentos de la madera, que es de una forma característica se oye el clarinete. Vamos a oírlo. Bueno, ahí lo teníamos, como estos instrumentos, bueno, iban repitiendo este tema que se va desarrollando con este aire durante todo este segundo movimiento. Bueno, pues ahora vamos a oír el movimiento completo.

El tercer movimiento, y como manda la tradición, desde luego, es un scherzo. Este es un movimiento de carácter rítmico y ligero y que tiene un tema muy característico, que vamos a oírlo también. Ahí tenemos este carácter rítmico que decía de este tema tan característico de un scherzo, ¿no? Este tema se va desarrollando en forma de trío y de una manera melódica y que utiliza solamente los instrumentos de la madera. Vamos a ver también cómo es la utilización esta. Bueno, pues ahí vemos cómo flautas, clarinetes, oboes y fagotes hacen esta elaboración en trío de este tema melódico de este scherzo. Bueno, pues ahora vamos a oír el movimiento completo.

El cuarto y último tema de esta segunda sinfonía del Friedandre es un allegro risoluto. El tema principal podríamos decir que es de carácter luminoso y este tema se va expandiendo hacia la parte final en el que el tema se convierte en este principio luminoso que hemos dicho, pues llega a tener un carácter solemne. Bueno, pues vamos a oír este tema para que luego lo reconozcamos. Bueno, vemos ahí como ese tema que decía que en la primera vez que aparece que tiene ese carácter luminoso, luego vamos a oír cómo va evolucionando durante todo el movimiento y llega a tener un carácter, como decíamos, solemne. La obra finaliza con una coda, que también es algo muy habitual en la época y que, como no podría ser de otra forma, tiene un carácter decisivo y terminante, ¿no? Vamos a oír cómo empieza esta coda. Ahí tenemos ese carácter decisivo y ese carácter finalizador, ¿no? Que podríamos decir. Bueno, pues vamos a oír el movimiento entero.

Bien, y hasta aquí esta segunda sinfonía en la menor del Frida André. Es una delicia, desde luego, escuchar una obra sinfónica de esta envergadura. Y también es una pena que nuestros programadores de las orquestas, de nuestras orquestas sinfónicas, pues no tengan más en cuenta este tipo de músicas, que raramente las oímos, desde luego, en la programación. Es cierto que se ha rescatado esta música, que estaba en el olvido, pero se ha rescatado poco. Esta música merece ser mucho más escuchada, ¿no? Nos gusta mucho oír las sinfonías de Brahms, de Mahler, de Beethoven, de Haydn, de Mozart. Claro que sí, claro que nos gusta oír esas sinfonías, pero también queremos oír en las programaciones de nuestras orquestas estas sinfonías también, que son una delicia escucharlas. Bueno, pues nada, un llamamiento más que hacemos desde aquí a todo esto. Bueno, y vamos a continuar con nuestro programa, y para ello, bueno, pues primero vamos a recordar, ¿no?, que Julia está en la mesa de sonido, que Fernando, estoy al micrófono, pues haciendo este nuevo programa, y que estamos encantados de que así siga siendo. Y también recordaros que estamos abiertos a vuestras sugerencias, peticiones, dudas, preguntas, críticas, en fin, cualquier cosa que nos queráis decir, en nuestra línea, el 641-19829. Bueno, pues vamos a seguir con nuestro programa, como decíamos, y en esta segunda parte del programa vamos a oír una sonata para piano de Ludwig van Beethoven. Vamos a ir una vez más a la música de Beethoven, que como ya vais viendo, es uno de los grandes músicos preferidos por mí, y yo creo que también por muchos. Bueno, las sonatas de Beethoven, desde luego, son como un hito en la evolución de la música romántica, sobre todo, ¿no? Y bueno, y como estos hitos, pues vamos a ir acudiendo a ellos para ver cómo ha ido evolucionando la música a lo largo del siglo XIX. Oímos ya una sonata de Beethoven al principio de nuestra serie de programas, y ahora pues vamos a oír esta, ¿no? En concreto vamos a oír la sonata número 21, que es el opus 23, está en do mayor, y es la llamada sonata Waldstein de Beethoven. Bueno, esta sonata Waldstein, que en Francia se conoce como la Aurora, pero en todo el mundo se conoce como la sonata Waldstein, fue compuesta por Beethoven en 1804. ¿Y por qué se llama Waldstein esta sonata? Bueno, pues está muy fácil, ¿no? La partitura está dedicada al conde Ferdinand von Waldstein de Viena. Bueno, pues ya está, ahí está el por qué esta sonata se le llama así, la sonata Waldstein. Está considerada como una de las tres grandes sonatas del periodo medio de composición de Beethoven, ¿no? Este periodo medio que nosotros hemos llamado en dar la época heroica de Beethoven, ¿no?, cuando Beethoven compuso su tercera sinfonía, y que también coincide cuando Beethoven empezó a tomar conciencia de esa enfermedad terrible que le aquejaba, que era la sordera, ¿no? La inspiración para escribir esta sonata, que es una de las más exitosas del grupo de 32 sonatas para piano de Beethoven, esta inspiración llegó porque Beethoven, en el año de 1803, adquirió un piano de una casa francesa, de unos constructores franceses, que era la casa Erard, y este piano sustituyó a un piano antiguo que él tenía, que era un piano vienés de la casa Walter, ¿no? Este piano francés que le había llegado nuevo, bueno, pues despertó una inusitada ilusión en Beethoven, porque este piano lo que era un instrumento que tenía un registro más amplio, ¿no? Alcanzaba mayor número de notas, ¿no?, por arriba y por abajo, ¿no?, por los agudos y por los graves. Tenía un mecanismo más sólido, con lo cual podía ejercer mayor fuerza sobre el piano, ¿no? Y además, pues además de todo esto, pues el sonido resultante era un sonido de más volumen, no solamente de más fuerza, sino que también tenía más volumen. Bueno, como os podréis imaginar, este piano entusiasmó a Beethoven, le gustó muchísimo, y rápidamente su forma de componer se vio condicionada por la aparición de este piano, que él consideraba que iba a ser una evolución tecnológica que no iba a afectar solamente a esta casa que construía Beethoven, ¿no?, sino que luego todas las casas que empezaban a construir pianos en aquella época, pues lógicamente iban a hacer un poco lo mismo, ¿no? Iban a adquirir o iban a desarrollar tecnologías en el piano que tuviesen mayor fuerza, mayor amplitud de sonido, mayor espectro de notas por los agudos y por los graves, como efectivamente así ha sido, ¿no? Así que, bueno, pues podemos concluir que este piano
De una forma no intencionada, pero supuso un antes y un después en la composición de la música para piano en la época romántica, ¿no? Y este antes y después lo puso Beethoven con esta sonata Waldstein, que es, bueno, que ahora la vamos a oír y que ya veréis cómo Beethoven desarrolla todo esto que estábamos diciendo, ¿no? La fuerza, el volumen, la amplitud de sonidos, la utilización del pedal, en fin, todas estas cosas, ¿no? Bueno, pues Beethoven, que ya empezaba a tomar conciencia, como decíamos, de su sordera, recordamos cuando hablábamos de Beethoven en alguno de los programas anteriores, ¿no? Y leíamos el testamento de Heinrichstadt, que, bueno, Beethoven pasó una época realmente difícil, ¿no? Y deprimida, por la que su sordera empezaba a ser ya muy, muy persistente, y él empezaba a tomar conciencia de que era una enfermedad de la que no se iba a poder librar, ¿no? Bueno, este piano vino un poco a alegrar la vida, ¿no?, en aquella época triste de Beethoven, ¿no? Y no solamente este piano, sino que la época compositiva, esta que llamábamos heroica, pues coincide con la composición de muchas grandes obras, ¿no? Hemos dicho la Tercera Sinfonía, pero también decíamos el Cuarto Concierto para Piano, también decíamos el Concierto para Violín, en fin, bueno, muchísimas obras, ¿no? La ópera Fidelio, en fin, muchísimas obras de éxito que compuso Beethoven en aquella época y que le han llevado, como no puede ser de otra forma, a la madurez compositiva a la que llegó, ¿no? Podríamos definir que los elementos de la música de Beethoven y que surgen en esta época, no solamente con esta sonata, sino con esta época heroica que decimos, pero que en esta sonata también, pues son la utilización técnica de los elementos que tiene la música y que no son otros pues que la melodía, la armonía, el ritmo, el volumen, el registro, el timbre, la proporción en la obra, el devenir de las tonalidades, ¿no?, y en la modulación de unas tonalidades a otras, en fin, todo esto es lo que hace que la música vaya evolucionando y en concreto que Beethoven alumbrase un poco la evolución de la música en esta época, ¿no? También Beethoven llegó a decir que con este tipo de instrumentos, con este tipo de pianos, se podía dar color a la música, ¿no?, que la música podía tener diferentes colores. Eso es algo que luego lo hemos utilizado también, ¿no? Por ejemplo, cuando hablábamos de los pianistas impresionistas, ¿no?, de la música que hacía Debussy, en fin, todo esto, ¿no? Bueno, no nos vamos a enrollar demasiado y lo que vamos a hacer es oír ya la sonata Waldstein de Beethoven, que es la número 21, la sonata número 21 de las 32 que él tiene, y vamos a hacerlo también de la misma manera, ¿no? Al principio de cada movimiento, pues os voy a explicar un poco en qué consiste y luego lo vamos a oír entero. El primer movimiento es un allegro con brío y en esta sonata, en este principio de la sonata, Beethoven parece anunciar de una forma esquemática cómo va a ser el tema, ¿no? Y que esta forma también la va a utilizar, por ejemplo, luego en la Quinta Sinfonía, ¿no?, que también oímos en programas anteriores. El tema de esta sonata, el tema primero de esta sonata, tiene un carácter rítmico y este carácter rítmico es el protagonista, ¿no? Tan solo la melodía, o sea, tan solo aparecen unas notas por encima de ese boceto rítmico, aparecen unas notas que podríamos llamar que es el primer tema. Vamos a oírlo para saber distinguirlo. Bueno, vemos cómo ese carácter rítmico es el protagonista realmente y luego ahí por encima se oyen unas notas que son muy poquitas y es lo que podríamos llamar el tema, ¿no? No es esos grandes temas líricos, ¿no?, como hemos oído, por ejemplo, en la Sinfonía del Frida André, ¿no? Son temas desarrollados, largos y estupendos, pero bueno, estos son temas de otra manera, ¿no? Bueno, este primer movimiento de la sonata para piano tiene un segundo tema que lo que hace es un contraste brutal, ¿no?, entre el principio y el final. Aquí lo que hace es arrancar de una forma súbita un tema que incita precisamente a todo lo contrario, ¿no?, a la paz. Vamos a oírlo. Bueno, efectivamente, ¿no?, lo estamos oyendo. Este es un tema que abandona ese carácter rítmico y vuelve, o sea, y toma el carácter melódico que suele tener la música. Ante todo, podemos calificar este primer movimiento como de una música suave, a pesar de todo lo que estamos diciendo, ya que todos los fuertes a los que se llega de una manera crescendo, es decir, no se llega de una forma súbita, sino que se llega poco a poco y de una forma paulatina, y ese fuerte suele acabar, eso sí, de una forma súbita, pero en un piano, no en un fuerte.
Es decir, el fuerte acaba empezando otra vez desde el piano, ¿no? Y por eso decimos que este primer movimiento tiene un carácter suave. La idea dominante de este movimiento, por lo tanto, es la de poder dar contenido a un caudal de energía y que, lo vamos a ver a lo largo de toda la sonata, a ese caudal de energía que siempre quiere llegar a un clímax, pero que ese clímax siempre va a ser superado por otro mayor, ¿no? Bueno, vamos a oír este primer movimiento.

0: Aquí tienes el repaso informativo de Iñe Radio con lo esencial sobre Villarrubia de los Ojos. El municipio manchego va a tirar la casa por la ventana en sus fiestas de septiembre, con una explosión de cultura, gastronomía y espectáculo que no te vas a querer perder. Primero, pues bueno, para llegar a los días grandes hay que preparar el terreno con una buena prefiesta. Ya han desvelado su cartel oficial, obra de Noemí Ruiz López, y calientan motores con una agenda preferia brutal. Mercado medieval, monólogos y hasta un tributo a Extremoduro. A ver, yo me pregunto, ¿cómo es posible que un pueblo consiga organizar una previa que ya tiene más nivel que las fiestas de muchísimas ciudades? Segundo, que todo este orgullo local acaba de lucirse en la tele autonómica en Ancha es Castilla-La Mancha, enseñando sus jotas y dulces típicos como los famosos coñitos. Es el escaparate perfecto para su gran corrida Banderilleros de Oro, con Antonio Ferrera, El Fandi y Colombo. Y sinceramente, salir en la tele mostrando tu repostería artesanal es la campaña de marketing más inteligente para garantizarte el cartel de no hay billetes en la Plaza de Toros. Finalmente, ¿con qué vamos a brindar después de tanta feria? Pues obvio, con Viñas Setar, el vino de la cooperativa El Progreso que lleva 20 años triunfando gracias a su baja graduación. Pero claro, quitarle el alcohol a un vino y mantener todo su sabor es tan difícil como quitarle la proteína a un chuletón, o es que han dado con la tecla mágica. En definitiva, Villarrubia nos demuestra que juntando tele, carteles de primerísimo nivel y un buen vino ligero, tienen la receta perfecta para un septiembre inolvidable.
1: Aquí tienes lo esencial sobre el informativo especial de Eñe Radio acerca del histórico eclipse de hoy miércoles. Hoy, 12 de agosto de 2026, Villarrubia de los Ojos va a vivir un eclipse solar casi total alucinante que oscurecerá, ojo al dato, el 98,5% del sol justo antes del atardecer. Un evento cósmico espectacular para el que tenemos que estar súper preparados. Primero, los horarios. El eclipse parcial arranca a las 19:38, llegando a su máxima oscuridad a las 20:34. A ver, imagínate la escena. Será tal cual como si alguien apagara el interruptor del cielo a media tarde. ¿Estáis listos para ver cómo el atardecer se adelanta de golpe? Segundo, vas a tener que pensar muy bien dónde ponerte. Al coincidir con el ocaso, el sol va a estar bajísimo. Busca zonas elevadas mirando al oeste, sin edificios ni árboles de por medio. Pero claro, ¿de qué te sirve tener el mejor asiento del universo si te pilla atrapado en un atasco buscando aparcamiento? Pues eso, ve con tiempo y llévate agua. Finalmente, y esto es absolutamente innegociable, muchísimo cuidado con tus ojos. Como el sol no se cubre al 100%, mirarlo directamente te quema la retina al instante. Es obligatorio usar gafas con certificación oficial, así que olvídate ya de tus gafas de sol más caras o de usar las típicas radiografías. Y otra advertencia, mirar por una cámara, prismáticos o el móvil sin filtro profesional es literalmente como apuntar una lupa al sol, pero el que saldrá ardiendo es tu ojo. Ah, y ponte las gafas siempre dándole la espalda al sol. En definitiva, busca con antelación un buen lugar despejado mirando hacia el oeste y por lo que más quieras, usa exclusivamente gafas certificadas para disfrutar de este gigante cósmico con total seguridad.
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1: Aquí tienes lo esencial sobre el informativo especial de Ñe Radio acerca del histórico eclipse de hoy miércoles. Hoy, 12 de agosto de 2026, Villarrubia de los Ojos va a vivir un eclipse solar casi total alucinante que oscurecerá, ojo al dato, el 98,5% del sol justo antes del atardecer. Un evento cósmico espectacular para el que tenemos que estar súper preparados. Primero, los horarios. El eclipse parcial arranca a las 19:38, llegando a su máxima oscuridad a las 20:34. A ver, imagínate la escena. Será tal cual como si alguien apagara el interruptor del cielo a media tarde. ¿Estáis listos para ver cómo el atardecer se adelanta de golpe? Segundo, vas a tener que pensar muy bien dónde ponerte. Al coincidir con el ocaso, el sol va a estar bajísimo. Busca zonas elevadas mirando al oeste, sin edificios ni árboles de por medio. Pero claro, ¿de qué te sirve tener el mejor asiento del universo si te pilla atrapado en un atasco buscando aparcamiento? Pues eso, ve con tiempo y llévate agua. Finalmente, y esto es absolutamente innegociable, muchísimo cuidado con tus ojos. Como el sol no se cubre al 100%, mirarlo directamente te quema la retina al instante. Es obligatorio usar gafas con certificación oficial, así que olvídate ya de tus gafas de sol más caras o de usar las típicas radiografías. Y otra advertencia, mirar por una cámara, prismáticos o el móvil sin filtro profesional es literalmente como apuntar una lupa al sol, pero el que saldrá ardiendo es tu ojo. Ah, y ponte las gafas siempre dándole la espalda al sol. En definitiva, busca con antelación un buen lugar despejado mirando hacia el oeste y por lo que más quieras, usa exclusivamente gafas certificadas para disfrutar de este gigante cósmico con total seguridad.

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Aquí tienes el repaso informativo de Iñe Radio con lo esencial sobre Villarrubia de los Ojos. El municipio manchego va a tirar la casa por la ventana en sus fiestas de septiembre, con una explosión de cultura, gastronomía y espectáculo que no te vas a querer perder. Primero, pues bueno, para llegar a los días grandes hay que preparar el terreno con una buena prefiesta. Ya han desvelado su cartel oficial, obra de Noemí Ruiz López, y calientan motores con una agenda preferia brutal, mercado medieval, monólogos y hasta un tributo a Extremadura.

0: A ver, yo me pregunto, ¿cómo es posible que un pueblo consiga organizar una previa que ya tiene más nivel que las fiestas de muchísimas ciudades? Segundo, que todo este orgullo local acaba de lucirse en la tele autonómica en Anchaes, Castilla-La Mancha, enseñando sus jotas y dulces típicos como los famosos coñitos. Es el escaparate perfecto para su gran corrida Banderilleros de Oro, con Antonio Ferrera, El Fandi y Colombo. Y sinceramente, salir en la tele mostrando tu repostería artesanal es la campaña de marketing más inteligente para garantizarte el cartel de No hay billetes en la Plaza de Toros. Finalmente, ¿con qué vamos a brindar después de tanta feria? Pues obvio, con Viña Setar, el vino de la cooperativa El Progreso que lleva 20 años triunfando gracias a su baja graduación. Pero claro, quitarle el alcohol a un vino y mantener todo su sabor es tan difícil como quitarle la proteína a un chuletón, o es que han dado con la tecla mágica. En definitiva, Villarrubia nos demuestra que juntando tele, carteles de primerísimo nivel y un buen vino ligero, tienen la receta perfecta para un septiembre inolvidable.
1: Aquí tienes lo esencial sobre el informativo especial de Ñe Radio acerca del histórico eclipse de hoy miércoles. Hoy, 12 de agosto de 2026, Villarrubia de los Ojos va a vivir un eclipse solar casi total alucinante que oscurecerá, ojo al dato, el 98,5% del sol justo antes del atardecer. Un evento cósmico espectacular para el que tenemos que estar súper preparados. Primero, los horarios. El eclipse parcial arranca a las 19:38, llegando a su máxima oscuridad a las 20:34. A ver, imagínate la escena. Será tal cual como si alguien apagara el interruptor del cielo a media tarde. ¿Estáis listos para ver cómo el atardecer se adelanta de golpe? Segundo, vas a tener que pensar muy bien dónde ponerte. Al coincidir con el ocaso, el sol va a estar bajísimo. Busca zonas elevadas mirando al oeste, sin edificios ni árboles de por medio. Pero claro, ¿de qué te sirve tener el mejor asiento del universo si te pilla atrapado en un atasco buscando aparcamiento? Pues eso, ve con tiempo y llévate agua. Finalmente, y esto es absolutamente innegociable, muchísimo cuidado con tus ojos. Como el sol no se cubre al 100%, mirarlo directamente te quema la retina al instante. Es obligatorio usar gafas con certificación oficial, así que olvídate ya de tus gafas de sol más caras o de usar las típicas radiografías. Y otra advertencia, mirar por una cámara, prismáticos o el móvil sin filtro profesional es literalmente como apuntar una lupa al sol, pero el que saldrá ardiendo es tu ojo. Ah, y ponte las gafas siempre dándole la espalda al sol. En definitiva, busca con antelación un buen lugar despejado mirando hacia el oeste y por lo que más quieras, usa exclusivamente gafas certificadas para disfrutar de este gigante cósmico con total seguridad.
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El Ayuntamiento de Villarrubia, junto a la Diputación de Ciudad Real, han creado un certamen de recuerdos vivos para personas mayores de 65 años. 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Pueden participar todas las personas mayores de 65 años que residan en municipios de la provincia de Ciudad Real y solo se puede entregar una obra por persona. El tema es libre: infancia, juventud, familia, escuela, trabajo, el pueblo, sus calles, fiestas y costumbres, historia y recuerdos que forman parte de una vida. Y hay tres modalidades. Está la poesía original, máximo de 50 versos, narración, máximo 4 folios y cuento, máximo 4 folios. Al presentarlo tienen que ser 5 copias del trabajo, mecanografiadas, a doble espacio y por una sola cara. Podéis consultar las bases en el Registro General de la Diputación Provincia de Ciudad Real. Ahí también hay que entregarlos. Tenéis hasta el 30 de septiembre.

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1: Aquí tienes lo esencial sobre el informativo especial de Eñe Radio acerca del histórico eclipse de hoy miércoles. Hoy, 12 de agosto de 2026, Villarrubia de los Ojos va a vivir un eclipse solar casi total alucinante que oscurecerá, ojo al dato, el 98,5% del sol justo antes del atardecer. Un evento cósmico espectacular para el que tenemos que estar súper preparados. Primero, los horarios. El eclipse parcial arranca a las 19:38, llegando a su máxima oscuridad a las 20:34. A ver, imagínate la escena. Será tal cual como si alguien apagara el interruptor del cielo a media tarde. ¿Estáis listos para ver cómo el atardecer se adelanta de golpe? Segundo, vas a tener que pensar muy bien dónde ponerte. Al coincidir con el ocaso, el sol va a estar bajísimo. Busca zonas elevadas mirando al oeste, sin edificios ni árboles de por medio. Pero claro, ¿de qué te sirve tener el mejor asiento del universo si te pilla atrapado en un atasco buscando aparcamiento? Pues eso, ve con tiempo y llévate agua. Finalmente, y esto es absolutamente innegociable, muchísimo cuidado con tus ojos. Como el sol no se cubre al 100%, mirarlo directamente te quema la retina al instante. Es obligatorio usar gafas con certificación oficial, así que olvídate ya de tus gafas de sol más caras o de usar las típicas radiografías. Y otra advertencia, mirar por una cámara, prismáticos o el móvil sin filtro profesional es literalmente como apuntar una lupa al sol, pero el que saldrá ardiendo es tu ojo. Ah, y ponte las gafas siempre dándole la espalda al sol. En definitiva, busca con antelación un buen lugar despejado mirando hacia el oeste y por lo que más quieras, usa exclusivamente gafas certificadas para disfrutar de este gigante cósmico con total seguridad.

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Amigos y amigas del programa En la Escuela, buenos días y sed bienvenidos a una nueva entrega de este programa que, aunque la semana pasada anunciábamos que nos íbamos a tomar un descanso en el mes de agosto, hay unas dos actividades que nos han hecho llegar a esta emisión de programa. En primer lugar, un tema de actualidad, como es una ruta de senderismo que hay esta noche en nuestro pueblo, y además en la posibilidad de observar el eclipse, y también hablar de nuevos programas en Ñ Radio que los llevan las personas que hoy nos acompañan y que luego vamos a presentar. Son las 11 de la mañana, es el día 12 de agosto, como todos y todas sabéis, día del eclipse de sol, que tenemos la suerte, podemos tener la suerte de presenciarlo, y seguramente ya nadie de los que ahora mismo estamos por aquí vivirá otro eclipse, porque está previsto para dentro de muchos años un eclipse total. Nos podéis escuchar en Ñ Radio en el 107.9 y también en Ñ TV por internet. Luego estará disponible los podcasts en YouTube, Ñ TV, Facebook o iVoox. Os saluda como cada miércoles Ángel Morales Camacho, y al igual que en cada emisión del programa En la Escuela,

0: control del sonido, con la música y también aportándonos datos históricos de una fecha como hoy en otros momentos. José, buenos días.
1: Buenos días a todos los que nos escuchan. Hoy, 12 de agosto, es el día 224 y nos faltan 141 para finalizar este 2026. Hoy se celebra el Día Internacional de la Juventud, Día Mundial del Elefante, Día Internacional del Disco de Vinilo, Día Mundial de la Caligrafía, y en días raros y alternativos se va a celebrar un día que casi no sé, no, nadie lo va a celebrar dentro de unos años, como siga así la natalidad, porque ese es el Día Mundial del Hijo de en Medio. O sea que
0: hay que tener tres, sí, por lo menos.
1: Sí, por lo menos tres hay que tener. Bueno, pasamos a la efemérides y comenzamos en el año 1227. En el Cerro de la Cabeza, en Jaén, se encuentra una imagen de la Virgen que con el tiempo se conocería como Virgen de la Cabeza. 12 de agosto de 1799, Napoleón pasa una noche en la Gran Pirámide de Keops durante su campaña en Egipto. Es un acto que se convierte en parte de su leyenda histórica. 12 de agosto de 1812, en España, las tropas francesas abandonan Madrid cuando el ejército aliado del duque de Wellington las vence en la batalla de Arapiles. 12 de agosto de 1851, en Boston, Estados Unidos, el inventor estadounidense Isaac Mary Singer patenta la máquina de coser. Pasamos a 1877. El astrónomo estadounidense Asaph Hall descubre Fobos y Deimos, las dos lunas de Marte. Pasamos a 1888. En Barcelona se crea el sindicato Unión General de Trabajadores, UGT, y se celebra su primer congreso. 12 de agosto de 1949. En Ginebra, Suiza, se celebran los convenios de Ginebra, piedra angular del derecho internacional humanitario, que protege a los civiles, a los heridos y prisioneros de las barbaries de la guerra. 12 de agosto de 1953, la Unión Soviética detona su primera bomba de hidrógeno, la RDS-6. 1955, en España se realiza el primer vuelo del avión reactor Saeta. 1960, la NASA pone en órbita el primer satélite globo, el Echo 1. 12 de agosto de 1964, Sudáfrica es excluida de los Juegos Olímpicos debido a su política racista en el apartheid. 1981, Estados Unidos, la compañía IBM saca al mercado su primer PC u ordenador personal. 1999, la Asamblea General de las Naciones Unidas proclama este día como Día Internacional de la Juventud. 2007, en Ciudad Real sucede un terremoto de 5,1 en la escala de Richter. Se deja sentir en gran parte de la península. 12 de agosto de 2025, en España, la Confederación Hidrográfica del Guadiana hace el vaciado del embalse de Alcoyarín en Cáceres, produciéndose una pérdida de agua y biodiversidad calificada como un desastre medioambiental. Y bueno, y termino con la frase del día, que no tiene autor, pero es una frase motivadora, que nos dice: adopta la actitud de un estudiante. Nunca te consideres demasiado mayor para hacer preguntas, ni demasiado listo para aprender algo nuevo.
0: Pues muchas gracias, José, por todos estos recuerdos que nos trae. Qué curiosidad que se descubrieran las lunas de Marte, cuando esta noche la luna de la Tierra precisamente va a ser la protagonista del eclipse de Sol, al interponerse, como sabéis, entre el Sol y la Tierra. Y con la frase de ser estudiante siempre, creo que es más ni menos que tener curiosidad, tener ganas de seguir aprendiendo, que es algo que las personas que hoy nos acompañan pues han demostrado hasta ahora y creo que van a seguir demostrando. También agradecer a Paulino y Antonio la difusión que hacen de los programas por las redes, Y como decíamos, vamos a charlar con personas, yo los voy a calificar como amantes de la naturaleza y buenos conocedores de nuestro entorno. Conce y David, que son las personas a las que damos la bienvenida. Conce Sepúlveda, buenos días.
2: Buenos días.
0: Bienvenido, esta ya sí casi es tu casa, ya estás aquí en muchas ocasiones, luego hablaremos de lo que hacéis también en la radio.
2: Bueno, yo agradezco poder estar aquí de vez en cuando.
0: Pues muy bien. Y David García, bienvenido.
3: Buenos días.
0: Gracias. Conmigo no has estado nunca, te escuché como pregonero cuando estaba yo creo que ya hacíamos programas, fue el año 2022. Empezamos en 2023 con el siguiente pregón y luego pues también tienes experiencia radiofónica. Pues vamos a empezar, yo creo que muchas personas os conocen, pero sí hacer una situaros para que las personas que nos estén escuchando pues sepan quién está hablando, Conce. Eres conocido por casi todo el mundo, pero no está de más pues que digas tú quién eres.
2: Bueno, pues yo soy Concepción Sepúlveda, natural de Villarrubia, y bueno, pues aporto lo que puedo.
0: Siempre estás aportando.
2: Sí, siempre que se me ofrece la oportunidad o alguien me pregunta algo, si lo sé, si no lo sé, no, pero si lo sé, pues no me importa enseñarlo. O sea.
0: Pero, Conce, antes decía José lo de los estudiantes, creo que esa curiosidad es lo que te hace a ti de tener ese espíritu de seguir aprendiendo, ¿no?
2: Claro, si no yo ahora mismo ya con mi edad, yo sigo todos los días en el campo y haciendo mis cosas. Hoy he estado, por ejemplo, pues tirando fotos a aves y bueno, pues he hecho un buen reportaje.
0: Y siempre ves algo nuevo, algo que te llama la atención, ¿verdad?
2: De vez en cuando hay una especie que no es frecuente, pero generalmente donde yo voy pues tengo ya un popurrí de aves que son las que pululan en ese rodal, pero siempre hay mezcla, siempre hay mezcla.
0: ¿Alguna anécdota, no?
2: Sí, anécdota, pues por ejemplo presentarse un ave que no la has visto casi nunca y menos en ese entorno. Yeah. Pues y hoy por ejemplo pues he tenido toda la mañana un aburrimiento tremendo y en un momento dado a la hora de venirme me ha llegado una aglomeración de aves de varios tipos, todos a bañarse y a beber agua y ya no sabía dónde
0: atender. Por dónde tirar fotos.
2: Ya no sabía dónde atender, ¿sabes? Sí, sí. Entre ellos, oropéndolas, estorninos pintos, pues los abejarucos, todos a la vez a beber agua y beben en vuelo generalmente. O sea, van pasando en vuelo y se bañan en vuelo y luego se posan en las ramas a secarse y a colocarse el plumaje, sí, sí, etcétera.
0: A acicalarse, como hacemos las personas.
2: Sí, yo siempre pongo a acicalarse. Y claro, pues es un espectáculo o una observación que no la tienes al alcance de la mano, y menos con esas aves que son tan hostiles.
0: Ya.
2: Esas aves no te se ofrecen nunca así a mano.
0: Ya, hay que estar buscándolas. No. Muy bien, luego vamos a seguir hablando. David, buenos días. Preséntate, que te sitúe el personal.
3: Bueno, pues yo soy también natural de Villarrubia, vivo aquí y me dedico a la enseñanza. Soy profesor de secundaria, concretamente profesor de Geografía e Historia. Y bueno, pues soy muy amigo de Conce porque también soy muy amante de la naturaleza.
0: Sí, hicimos contigo, te acompañamos en una ruta a través de la ribera del río.
3: Sí, esta primavera pasada.
0: Y la verdad es que sí, demostraste que sabes. Y además, pues creo que la parte pedagógica la cultivas. El programa se llama En la Escuela. Conce, yo sé que la escuela fue la calle. Ya lo hemos hablado con él otras veces. Pero tú, David, sí que has ido a la escuela, ¿no? Al colegio. ¿Dónde estuviste? ¿Dónde estudiaste?
3: Pues yo primero fui alumno del Rufino Blanco. Por mi edad, yo tengo 44 años, cursé la EGB.
0: ¿Hiciste la EGB hasta octavo?
3: Hasta séptimo, porque justo a mí me pilló, a mi generación, el cambio a la ESO. Pasé los de mi generación,
0: sí, sí,
3: los de mi quinta, pasamos de séptimo de EGB directamente a segundo de la ESO, porque fue cuando comenzó aquí el instituto en Villarrubia ya con la ESO. Y de hecho los de mi quinta, los de la quinta anterior, que fueron los del 81, que hicieron octavo ese curso, sí, pues fuimos los que estrenamos el instituto Elías Guadiana.
0: Los que inauguraste aquel instituto que
3: hace ya 30 años.
0: Sí, cumplió 30 años el año pasado, creo, sí, y lo más que no lo celebraron hasta este año.
3: Eso es. Y luego ya pues cursé la ESO, como he hecho, desde segundo de la ESO hasta cuarto en el instituto, sí, en Elías Guadiana, también bachillerato. primero y segundo de bachillerato. Y una vez que terminé segundo de bachillerato, pues hice la carrera, la licenciatura de historia, que es lo que yo estudié.
0: A mí me gusta mucho recordar el colegio, la vida en el colegio, porque creo que marca mucho. Tú te fuiste un año antes, ahora sería un año después, porque ahora se acaba en sexto de primaria. ¿Qué recuerdos tienes de aquella época del Rufino, del viejo Rufino? Entonces era otro edificio diferente al que ahora hay, ¿no?
3: Pues sí, lo recuerdo con nostalgia, pues son muy buenos recuerdos de los amigos que allí tenía, de los profesores también que llegué a tener, de muchos tipos de vivencias, de lo que aprendí. Entonces, pues mi recuerdo es gratificante.
0: Hay una cosa que las personas que conocieron las instalaciones del viejo Rufino y lo ven ahora, que como que echas en falta. ¿Tú recuerdas cómo era el Rufino, la cantidad de árboles y vegetación que había?
3: El patio era enorme, claro. El patio era enorme, con muchos árboles, con muchas zonas, digamos, verdes. Éramos niños, pues con muchos también columpios.
0: Luego es que la construcción del nuevo edificio de infantil hizo pues que todo se remodelara de otra manera.
3: Efectivamente. Que, por cierto, recuerdo que los de mi generación, o sea, los de mi quinta, también estrenamos lo que era el antiguo Parvulitos, que
0: unas dos aulas que se hicieron allí.
3: Sí, allí, antes de hacer EGB hice Parvulitos y recuerdo que sé que los de mi edad fuimos los que también inauguramos
0: aquellas dos aulas que hay pegadas,
3: que luego ya se hizo las aulas de infantil actuales y ya se quedó aquello ahí como almacén o como
0: el patio de recreo de los de educación infantil, y bueno, está así, ¿no? Hay un laboratorio y...
3: Pero era, ya digo, era un colegio muy especial porque eso, tenía un patio enorme. Se
0: llamaba la atención y la vegetación que tenía.
3: Sí,
0: ¿no?
3: Los chicos y chicas que cursaban, allí estudiábamos, pues lo pasábamos muy bien allí, sí, porque teníamos un espacio enorme para jugar, para correr, para saltar, para muchas cosas.
0: Muy bien. Y luego el instituto, dices que inauguraste aquello, pues fue para Villarrubia, fue un paso adelante, porque si no te tendrías que haber ido, haber esperado acabar octavo, claro, y desplazarte a Daimiel como habían hecho las generaciones anteriores,
3: ¿no? Sí, claro.
0: Y yo creo que la época primera del instituto fue una época muy ilusionante en general. Había como mucha actividad, o sea, es que llamaba la atención a los que estábamos de fuera.
3: Era la novedad, claro, los alumnos que veníamos del colegio, pues ir al instituto era una experiencia nueva y, claro, pues empezamos con mucha ilusión. Y luego creo recordar que muchos de los profesores también, que esos primeros cursos vinieron, pues eran también jóvenes y, bueno, pues había una mezcla ahí de ilusiones, digamos.
0: Y también algunos maestros, entre ellos, tu padre fue de los que se pasaron a...
3: Había profesores muy veteranos y mi padre había...
0: Tu padre no era tan veterano entonces, ¿eh?
3: Bueno, ya, pero sí, ya llevaba tiempo en la docencia y se fue de los maestros que
0: se fueron a la ESO,
3: al instituto.
0: Muy bien. Vamos a seguir un poquito con él y acabamos ya la parte universitaria. Y luego te vas a estudiaste Geografía e Historia en Ciudad Real.
3: En Ciudad Real, en la Facultad de Letras de Ciudad Real, efectivamente.
0: Entonces, ¿cuántos años era la carrera?
3: Eran cinco.
0: Entonces eran cinco años.
3: Sí. Yo la hice en siete porque, bueno, fui, digamos, por una circunstancia un poco más despacio, pero eran cinco.
0: Eran cinco cursos,
3: sí,
0: ¿no?
3: Luego cuando se...
0: Ahora se quedan cuatro, ¿no?
3: Ahora se han quedado cuatro, pero el curso que yo, con los que yo empecé, fue el último año de cinco años. Luego ya empezó con cuatro.
0: Pero tú tuviste que acabar con cinco, ¿no?
3: Sí,
0: tuviste la asignatura de cinco años, pues habías empezado con ese plan, ¿no?
3: Eso es.
0: Eso sabemos que es una cosa que luego realmente fue... Se quedó en cuatro, pero al final tienes que hacer otro año más de lo que sea.
3: Al final son como cinco.
0: Que lo llamas de otra cosa.
3: El
0: en principio
3: máster
0: está, creo que estaba previsto un 3+2. Había una fórmula europea que decía que tenían que ser 3+2. Aquí lo dejamos en 4+1.
3: Sí.
0: Que no sé. Bueno, yo creo que hay un beneficio claro el hacer los máster, que es un beneficio económico para muchas personas, ¿no? Porque realmente no cambia mucho de hacer un curso más en esos estudios, ¿no?
3: Eso es.
0: Bueno, y ya después de eso empezamos con el trabajo. Conce, mientras David estaba en la escuela, en el instituto y en la universidad, tú estabas conociendo el entorno, ¿no?
2: Bueno, yo creo
0: Porque la escuela fue corta, ¿no?
2: Muy corta, muy corta. Yo, pues, a los 11 o 12 años ya dejé de ir a la escuela.
0: Porque ya dejaste ir de una.
2: Sí, de una. Ya me sacaron de la escuela. Ya, aparte de que todo el tiempo que estuve en la escuela no atendía a la escuela. Pues a lo mejor pongamos mitad y mitad.
0: ¿No tenías curiosidad por aprender lo que ocurría, sí, dentro de la escuela?
2: Sí, tenía mucha curiosidad. Sí. Y de hecho, el último año fue cuando yo aprendí. Y los últimos años fue cuando yo aprendí lo poco que aprendí en la escuela.
0: Sí.
2: Pero la gran represión que me tocó vivir en la escuela...
0: Wow.
2: A mí me daba mucho esa injusticia con los niños, que éramos niños de 6, 7, 8 años.
0: El trato que se tenía.
2: Los palos que nos daban y el maltrato. Todo ese tipo de cosas.
0: Te marcaba, ¿no?
2: Porque la mayoría de los maestros que había aquí en esa época no eran maestros de carrera. Eran colocados a dedo, como Manuel Crespo. Había muchos que los colocaban a dedo y otros sí eran maestros.
0: Había maestros. Bueno, no vamos a dar nombres aquí. Porque, bueno, pero sí, que tú considerabas que aquella. Hay que decir algo, yo quiero hacer una salvedad a eso. También tenían muchos chicos.
2: Sí, claro, habíamos a lo mejor 30 o 40 chicos en una
0: y de diferentes edades, que David, que está en la enseñanza, sabe lo que supone.
2: Claro.
0: Eso era un agravante y no tenían a lo mejor argumentos, tampoco tenían muchos argumentos pedagógicos para mantener la atención de una población tan dispersa, ¿no? Porque realmente era, estaba a lo mejor chicos de 10 con otros de 8 y otros,
2: sí,
0: de 12.
2: Claro. Y mayores.
0: Y mayores, claro.
2: Sí. Entonces, yo he estado con muchos mayores.
0: Eso añadía una dificultad, hago esa salvedad para que veamos que no era sencillo. Comparamos ahora que tiene un grupo de 20, 25.
2: Pero, y tonto, sí, pero que yo no culpo de todo a los maestros.
0: No,
2: que yo mi inquietud personal también me invocaba...
0: No estar por allí.
2: Como yo he tenido siempre una tendencia a hacer lo que yo quería hacer, a ser libre, sí, desde muy pequeño, no obedecía a las cosas, me iba porque me apetecía a mí, pues buscar lo que mi pensamiento.
0: Llevabas más la disciplina, ¿no? La
2: disciplina, sí, sí, esa. Bueno, siempre que me coartara mi idea de querer curiosear.
0: Sí.
2: Y entonces, pues, hacía muchos novillos, muchos, meses de novillos.
0: ¿Y los novillos eran dónde te ibas? Porque
2: pues al campo.
0: A tu casa no estaba.
2: Al campo, claro. Al escondía campo. El catapacio en una cueva que había ahí en la glorieta, por debajo de la glorieta había una cueva,
0: sí,
2: donde se metía el gorrino San Antón, donde estaba la caseta de pericos de los helados, enfrente de la zapatería de Crescencio.
0: Sí.
2: Ahí había una bóveda de ladrillo, una cueva.
0: Ahí guardabas el catapacio.
2: Y ahí lo escondía el catapacio y me iba al campo... A buscar nidos, a poner los gatillos, a hacer lo que yo tenía en contacto
0: con la naturaleza,
2: con la vida salvaje.
0: Pero ahora fíjate, todo eso fue tu aprendizaje, quieras o no.
2: Claro, todo.
0: Fueron los cimientos de lo que ahora eres.
2: Claro. Yo siempre he dicho que, por ejemplo, yo fui cazador muchos años, pues poniendo trampa y luego con escopeta y una época, y yo toda esa época de caza la he usado para aprender. A lo mejor no tenía pensado, porque el futuro no se podía leer,
0: ya.
2: Pero sí, cuando ya dejé de cazar y mi pensamiento ya cambió total en el sentido de conservacionismo a cazar, pues yo ya tenía un camino muy largo andado, por ejemplo, cómo ver las huellas, cómo buscar los sonidos de los pájaros, de los animales, etcétera.
0: O sea, te valió como aprendizaje, aunque cambiaste tu actitud o tu visión sobre el medio natural, cambió con...
2: Dices, totalmente.
0: Absolutamente.
2: Entonces yo ya tenía un camino recorrido, que cuando ya empecé a estudiar los animales y las cosas ya más en serio, yo ya muchas páginas ya me las había...
0: Te las había aprendido.
2: Me las saltaba ya porque las tenía ya aprendido.
0: Muy bien. David, después de estudiar la carrera de Geografía e Historia... me imagino, empezaste a trabajar en la enseñanza, has trabajado en algún sitio más, ¿no?, que la enseñanza.
3: Sí, bueno, en la enseñanza realmente llevo poco tiempo trabajando,
0: sí,
3: aunque hace ya bastantes años que terminé la carrera, pero en la enseñanza he entrado muchísimo después. Antes he trabajado en otras cosas. Uno de los trabajos que he tenido antes de entrar en la enseñanza, pues fue para mí el mejor trabajo que he tenido. Y mira que creo que tengo vocación en la enseñanza y disfruto dando clases. clases enseñando, pero el trabajo en el que más he disfrutado es cuando estuve antes 5 años trabajando en el centro de visitantes del Parque Nacional de las Tablas
0: de
3: Miel y Villarrubia. Vamos
0: a decir Villarrubia.
3: A Puntillar, que porque también a que Puntillar, que Villarrubia también.
0: Estuviste ahí 5 años.
3: Sí,
0: ¿no?
3: 5 años. Y entonces pues trabajaba en el centro de interpretación, pues allí atendiendo a la gente que iba a visitar al Parque Nacional, haciendo visitas guiadas. Y ya en esa época era un gran aficionado a la naturaleza, entonces pues estaba en mi salsa.
0: Estaba disfrutando
3: de estas cosas que te dicen que me pagan por hacer mi hobby.
0: Sí, sí, sí. Y ahí ya me imagino que aprenderías mucho.
3: Muchísimo. Pues ya digo, ya cuando empecé a trabajar ahí ya tenía bastantes conocimientos de las tablas, de la vida que hay ahí, del entorno, pero aquello me ayudó muchísimo más a entenderlo mejor.
0: Te permitió sedimentar más los conocimientos que tenían y ampliar, ¿no?
3: Efectivamente.
0: Eso fue una época en la que... Y luego ya te planteaste las oposiciones.
3: Bueno, las oposiciones me las planteé
0: desde el primer momento.
3: Efectivamente, pero por las circunstancias de cada momento... Pues
0: pilló,
3: cuando terminé la carrera, pilló la crisis económica de 2008, entonces salía muy pocas plazas... Uh-huh. Luego, desde 2010 hasta 2015, no se convocaban oposiciones, entonces no, era imposible entrar en la docencia. Luego también he trabajado de guía turístico, ya fuera lo que es el Parque Nacional, porque igual por el tema de la crisis de los recortes, pues al final tuvieron que hacer despidos, recortar la plantilla, y yo no era de los más veteranos que había allí, pues fue de los que salí. Luego también he trabajado de guía turístico, por ejemplo, aquí en el museo, en el Museo del Pueblo, aquí estuve un verano sustituyendo al muchacho que estaba aquí durante un tiempo. También, por ejemplo, en Tembleque estuve trabajando en la oficina de turismo de Tembleque. Uh-huh. Y cuando luego después entré a trabajar en la docencia, primero no fue de profesor, fue de otro... otra cosa que se llama auxiliar técnico educativo de ATE.
0: ATE, sí.
3: Y en el mundo de la enseñanza empecé...
0: ¿Entraste de ATE? Pero ¿eso es en colegio o en instituto?
3: En instituto. Se puede trabajar en colegios y en instituto. Es más raro en instituto.
0: Por
3: pero
0: eso es raro.
3: A mí me tocó trabajar en un instituto, concretamente la vía de Don Fabrique. Sí. Y bueno, para quien no sepa, auxiliar técnico educativo es un personal que trabaja también en los centros educativos, pues digamos, cuidando a niños que tienen algún tipo de
0: dificultades y que hay que atenderlo, hay que llevarlo de un lado para otro. Sí,
3: eso es. Y cuando ya empecé a trabajar de docente, pues fue ya en el año 2000, curso 2020-2021, o sea que llevo...
0: Ya llevas 6 años.
3: Sí.
0: 6 años.
3: Eso es.
0: ¿Y dónde has trabajado?
3: ¿En qué sitio?
0: Sí, ¿en qué sitio?
3: Bueno, pues el primer año lo que estuve haciendo fue sustituciones, no empecé a trabajar desde el principio, desde
0: el
3: inicio del curso. Y ese curso, bueno, pues estuve en bastantes sitios, estuve en 5 sitios. Empecé en la Puebla Montalbán, luego en Fuensalida, esto trabajabas unos meses, unas semanas.
0: Una semana. Sí, bueno, lo que...
3: En Daimiel llegué a trabajar también, lo que pasa es que solo fueron 3 días.
0: Sí, pero que no puedes decir que no porque es lo que te ofrece, claro.
3: En Socuéllamos, y ese curso finalmente lo terminé, que es donde más tiempo estuve, 3 meses en Toledo, y ahí finalicé.
0: O sea, 9 meses lo que más estuviste, 3.
3: Sí.
0: Sí, eso es lo normal. Bueno, no es que sea lo normal, a veces las sustituciones son más cortas.
3: Eso es.
0: Pero luego ya está algún curso estable.
3: Sí, ya al siguiente curso ya cogí una vacante, o sea, ya trabajé todo el curso, a fin, en el mismo sitio. Y bueno, he estado durante 3 años, los 3 siguientes estuve en el CEPA de Consuegra, el CEPA es la escuela de adultos, aquí en Consuegra, y el curso siguiente, después de esos 3 años, estuve en Sonseca, Toledo, el curso pasado en Ocaña.
0: ¿Siempre en adulto o no?
3: No, estoy ya en
0: ya
3: instituto,
0: en el instituto normal.
3: Sí, sí, ya en Sonseca y en Ocaña, ya en instituto normal. Y este próximo curso, que va a empezar ya menos de un mes, pues otra vez en Sonseca.
0: Bueno,
3: repito, en Sonseca.
0: En Sonseca, pero ya en el instituto normal.

0: Bien, hemos hecho un recorrido por vuestra vida como estudiantes, como trabajadores. Con Conce no hemos hablado de su trabajo, pero vamos a dejarlo ya el tema laboral y vamos a pasar a lo que yo creo que son las señas de identidad vuestras, que son personas que conocéis perfectamente el entorno y la naturaleza de nuestro pueblo y, por supuesto, de muchos más lugares. Quería que nos contarais cómo empezó vuestra afición, vuestro interés por conocer el campo, por conocer el entorno. ¿Qué personas son referentes o personas significativas que os han hecho valorar o vivir un poco mejor eso? Vamos a hablar sobre eso. Conce, ¿cómo tú ya no has contado al principio que te escapabas, ibas al campo, pero cuando realmente empiezas a tener el gusanillo de conocer la naturaleza?
1: Bueno, yo, según se mire, porque como dije, primero mi afición era cazar, y porque era como si fuera una forma de subsistencia. En aquellos tiempos, cuando eras niño y te dedicabas a cazar lo que podías, con trampas, como fuera. Y entonces te basabas mucho en los viejos, en los hombres que estaban en la vega, porque mi vida...
0: ¿Cuidando la vega?
1: En mi vida casi la mayoría de ella se desarrolló en la vega.
0: En torno al río Jigüena.
1: En torno al río, en los Carrizales, la vega. Y entonces todo el mundo en Villarrubia tenía una vegueja para... Y en el verano pues la pasabas por allí ayudando a tu padre, en fin, en lo que te demandaban. Sí. Y el resto pues lo pasabas... Por la zanja, buscando lamprea, buscando cosas para comer. Mi padre, cuando llegaban las 12 del mediodía, me decía: anda, chiquete, date una vuelta por ahí, trate algo para el mojete.
0: Y me iba a buscar, para echarle a las patatas.
1: Para echarle al mojete. Sí. Y me iba a buscar cangrejos, peces, ranas, lo que pillaba. Y algún topo de vez en cuando. Pero los topos, generalmente, para cogerlos, se los tenías que quitar a algún topero de las trampas, ¿sabes? Sí, porque sí. Un topo, si no siendo una trampa, no lo vas a coger. Están madrigueras y entonces, como ellos sabían, estaban los que eran
0: toperos.
1: Los toperos profesionales, que los cogían para venderlos, pues a lo mejor iba y le daba una vuelta por la mañana tempranico a las trampas y le quitaba un topo o dos.
0: Ya.
1: ¿Sabes? Porque era lo lógico. Y bueno, pues así te iba desarrollando. Y aquellos hombres te enseñaban muchas cosas. Los hombres mayores pues te enseñaban de sus oficios muchas cosas. Por ejemplo, me decían: nunca pongas un galito a los topos que no esté sumergido completamente debajo del agua. ¿Por qué? Porque los galitos aquí en Villarrubia eran de junco. Y si tú ponías en una reguera de agua que quedaba la panza del galito, las costillas del galito, el topo caía, pero se rompía el junco y se salía. Pero si estaba sumergido debajo del agua, el topo no puede morder. ¿Por qué? Pues porque se ahoga.
0: Ya.
1: Y tiene que respirar aire y se ahoga, y entonces se acaban muertos de los galitos.
0: Ya.
1: Y como esas muchas cosas,
0: sí, anécdotas, ¿sabes?, que te hacían aprender.
1: Claro.
0: Como en ese momento lo que te preocupaba, lo que te necesitaba era coger el animal para la subsistencia, como has dicho, y lógicamente pues eso es algo que se tiene que hacer
1: cotidiano,
0: claro, que era formaba parte de la vida en nuestro pueblo, ¿no?
1: Mira, yo ya cuando dejé las trampas, dejé la escopeta, dejé de cazar y me hice ya una persona sensible a lo que es el mundo de...
0: A la ecología un poquito,
1: a
0: ¿no?
1: A observar, ya me dediqué a observar. Y yo, como había sido tan tampero toda mi vida, pues no me podía valer si cada año, durante unos pocos años, cada año tenía que un día dedicarlo a poner unos pocos gatillos a los zorzales, a comerme asados unos zorzales en el campo.
0: Era tradición.
1: Y coger todos los primaveras un topo y asarlo en las pozas cuando quedaban y comérmelo. Un lagarto. Todas esas cosas, cada año me comía uno.
0: Sí.
1: Pero algún día tenía
0: para que... Para mantener, para que no tuvieras mono de aquellos.
1: Eso,
0: ¿no?
1: Y fui desgastándolo hasta que ya nada.
0: Ya dejó aquello de llamarte la atención.
1: Efectivamente. Y los topos, resulta que dejaron de verse por aquí hace ya muchos años. Y tuve la suerte del otro día de poder fotografiar uno. Que queda una colonieja pequeña, que yo sabía que estaba ahí, pero no lo ves. Y el otro día llegué por la mañana al sitio donde voy frecuentemente todas las mañanas y me encontré un topo allí en la orilla, pues roendo cualquier cosa, y le pude tirar una foto.
0: Sí, que una especie ya... No creo,
1: es la rata de agua.
0: Sí, pero bueno, no está en extinción, lo que pasa es que hay pocos,
1: sí,
0: ¿no?
1: Sí, por lo menos por esta zona ya no los encuentras en ningún sitio. En el río no existen, porque el río es un río que está muy, muy muerto y
0: no hay agua.
1: Y se tira años sin agua, etcétera. Y en las pozas es donde únicamente hay algunos refugiados, sí, que se mantienen. Y yo estaba viendo desde hace varios años las señales, que son las trochas que tienen para circular, sus carreteras que tienen para circular, y donde ponen sus excrementos, que sí, los, sí, siempre los ponen en el mismo sitio. Y son unos excrementos verdes de la vegetación que comen, porque comen, son vegetarianos.
0: Son vegetarianos.
1: Entonces, por eso se comen, porque ya son ratas de agua, pero son vegetarianas.
0: Son vegetarianos.
1: Y tienen como cinco formas de distinguirlo de una rata común o de una rata cualquiera. Cinco formas distintas.
0: O sea, que se puede distinguir perfectamente.
1: Pero como la noche y el día.
0: Bien, y hablas de aquellas personas mayores que te ayudaban a eso, ¿no?
1: Sí.
0: Y luego, alguien después con quien tú hayas consultado y que realmente te haya abierto más los ojos para conocer el tema de la naturaleza.
1: Bueno,
0: porque te has codeado con muchas personas de todo tipo.
1: Claro.
0: Gente de universidad, gente del pueblo, gente guías.
1: Claro, luego después tuve la esta de que como yo era un personaje del campo, un personaje que se había criado como otro bicho cualquiera del campo, vamos a ponerlo así, pues gente que había estudiado y que venía con carreras a trabajar por aquí a hacer un estudio, pues ¿a quién echamos mano? Pues este conoce el campo mejor y conoce los bichos, que siempre está con los pájaros, con los esto, y siempre te llamaban para acompañarlo,
0: sí,
1: para,
0: sí,
1: que lo llevaras a ver dónde se podía ver esto o lo otro. Y así, pues, ellos me iban enseñando muchas cosas.
0: Por eso digo, tú les enseñabas a ellos lo que es y luego ellos también te ayudaban.
1: Había un intercambio de una forma.
0: Te ayudaban a conocer mejor.
1: Efectivamente.
0: David, y vamos a... Has hablado de tu experiencia ya en las tablas, pero antes me imagino ya tenías curiosidad, ya tenías interés por conocer la naturaleza. Hay personas que pueden ser significativas. Cuéntanos un poquito tu inicio aquí en el mundo de la ecología.
2: Bueno, pues sí, pues yo ya desde pequeñito tenía una sensibilidad por la naturaleza, por los animales, por las plantas, ya desde pequeñito, como digo. Tenía curiosidad por explorar sitios de aquí de nuestro pueblo. Para conocer en mis inicios, digamos, en esto, para conocer empezar a conocer nuestro entorno, pues también me valió, bueno, por un lado, pues mi padre, pues con mi padre salía mucho al campo porque le gustaba ir, por ejemplo, o le gusta ir todavía a por espárragos. Me acuerdo que íbamos a la zona del Guadiana cuando estaba ya quemándose con las turbas a por champiñones, a curiosear alguna cosilla, por ejemplo, también en Guadiana las turbas, íbamos algunas veces allá a ver las cosas así curiosas que tenemos por el entorno. Entonces eso me ayudó un poco a empezar a salir al campo y a conocerlo. También incluso me ayudó que mis dos abuelos, tanto el paterno como mi abuelo materno, han sido agricultores y han tenido fincas por muchos sitios del pueblo, y yo ya a cierta edad pues ya iba a vendimiar, iba a la aceituna, otras cosas con ellos al campo, y también me ayudó un poco a conocer incursiones en el campo.
0: Fue la propia, sí, familia la que te motivó, sí, para, sí, conocer, sí, el, sí, campo.
2: Y luego ya mi verdadero trampolín fue cuando ya algo más mayor, pues empecé a enrolarme en la asociación ANEA, que
0: el grupo ecologista
2: en los años 90 tenía mucha actividad en el pueblo, una asociación de estudio y defensa de la naturaleza que se creó aquí en aquellos años. Y ya digo, pues ya cuando ya tenía cierta edad, pues me apuntaba, participaba en algunas de las actividades que hacían, por ejemplo, las rutas que hacían por la sierra en defensa de las vías pecuarias. Y claro, eso me ayudó a abrirme mucho más el abanico.
0: Te amplió la visión de lo que había, ¿no?
2: Efectivamente, a conocer sitios mucho más interesantes desde el punto de vista con interés natural de nuestro entorno. Allí coincidí con gente pues que tenía bastante conocimiento de todo este tipo de cosas. Uh-huh. Y entre ellos, pues Conce. Conce también participaba
0: con
2: la actividad de esta asociación. Y ahí es donde conocí a Conce. Y ya a través de Conce, pues casi desde los primeros momentos de conocerle, empecé a salir casi todos los fines de semana con él a cualquier sitio que él fuera. Digo, Conce, si me puedo ir contigo,
0: te acompaño,
2: que yo lo que quiero es conocer. Y así fue como ya, y ya, sí, claro, pues eso. Hemos hablado antes de los estudios que yo tengo, pues uno de mis maestros ha sido precisamente Conce.
0: Hay que reconocerlo porque además es un maestro en la tradición oral. que él no lleva papeles nunca. Sí. Es sorprendente la memoria que tiene, yo de verdad lo admiro y creo que además lo comunica muy bien. Para no tener esos estudios, sí, pues quiera o no, tú has hecho estudios de pedagogía en tu carrera y eso te facilita un poco cómo se comunica, pero Conce, verdad que yo desde que lo conozco, también hace muchos años que lo conozco, creo que va mejorando, sí, en su narración.
2: Sí, sí, efectivamente. Conce tiene una habilidad que es que cualquier cosa, de todas estas cosas que hablamos, o lo que sea, te lo cuenta con una sencillez, pero que te enteras muy bien y te lo cuenta de una manera que te lo hace súper interesante, que es como es realmente, pero al mismo tiempo lo hace con una sencillez, de una manera muy coloquial, muy campechana, pero que, vamos, que las cosas las explica, pues como tú dices, mejor que cualquier otro que podamos, sí, sí, tener otra
0: cosa. Yo creo que eso tiene que ver también, aparte de lo que sabes a nivel natural, el contacto que has tenido con estas personas que antes decías que vienen, intercambias con ellos se llevan algo de ti y te dejan algo y eso pues ahí te va dejando pozo, quieras o no, la forma, claro, de hablarlo.
2: Y si me permites, sí, hacer, sí, como anécdota, pues eso, yo sobre todo empecé a salir con Conce porque yo conocí a Conce cuando todavía era estudiante de lo que yo estudié, como he dicho antes, la licenciatura de Geografía e Historia. Aunque sobre todo soy historiador y dentro de la historia soy un gran apasionado a las culturas más antiguas, a las épocas más antiguas y por tanto a la arqueología.
0: Sí.
2: Y a mí me interesaba mucho pues temas de arqueología y que tenía mucha inquietud por conocer lo que tenemos de arqueología en Villarrubia, porque Villarrubia, el término de Villarrubia encierra un enorme conjunto de restos arqueológicos de muchas culturas, en muchas zonas, porque tenemos un territorio, nuestro término era muy rico. Y pues eso, mi verdadero interés al principio de conocer a Conce era, como yo era un referente, yo sabía que él conocía muchos sitios donde había restos arqueológicos, pues que me llevara a ver, sí, esos sitios arqueológicos que yo he oído hablar de ellos, pero no lo sabía dónde estaba, nunca había estado y los quería conocer. Entonces, mis primeras salidas era con ese interés. Claro, al mismo tiempo que sales con Conce, salía para ver restos.
0: Los restos arqueológicos, había otras cosas.
2: Había otras cosas, había aves, te decía, mira el que canta, escucha el que canta por ahí, mira lo que vuela por ahí, mira esta huella, mira esta planta. Este fósil, no sé qué, y a mí realmente en un inicio esas cosas
0: no pues te llamaban,
2: tampoco me interesaba mucho la atención, o sea, me parecían curiosas, pero mi verdadero interés era, digamos, las piedras, sí, los restos arqueológicos. Y al principio, digamos que me bombardeaba constantemente, claro, si sabes, con Conceite estamos bombardeando, sí, constantemente, cada paso que das ya ve algo.
0: Ya ve algo, sí, sí. Donde no vemos nada es que estos son dos hierbas.
2: Y al principio, ya digo, pues un poco se me hacía un poco, no pesado, pero
0: decía, a ver si que deje esto,
2: sí,
0: y vamos,
2: sí,
0: a las piedras.
2: Así es. Pero el caso que al final salir una otra vez te termina despertando un interés y una curiosidad por esas otras cosas que, como he dicho en alguna ocasión, pues fíjate, al final yo, que solo mi interés era la arqueología, he terminado trabajando en un parque nacional enseñando plantas, enseñando animales, enseñando huellas de animales, rastros, insectos, etcétera. E incluso luego realicé una página web divulgativa de lo que tenemos en el entorno de Villarrubia, también de naturaleza. Sí. O sea que al final todo eso que al principio
0: no te llamaba la atención.
2: Pues al final ya digo, y ahora si salgo al campo es más que para ver piedras y restos arqueológicos, es para ver pájaros, huellas, rastros, insectos, plantas,
0: muy
2: etcétera.
0: Bien. Pues dentro de eso, yo quería que dijerais algo como los lugares que nuestro pueblo tiene casi más recomendables para ir. Lógicamente, ir acompañado por uno de vosotros sería lo ideal, pero para que alguien quiera ir solo o ir sola o en grupo, ¿cuáles son como los lugares donde diría, mira, si vas aquí seguro que aunque no vayas acompañado de alguien que lo conozca, vas a ver cosas, vas a ver plantas, vas a ver animales, el resto será más complicado, Conce?
1: Pues mira, si hablamos de plantas, por ejemplo, el sitio para mí, uno de los muchos que hay, pero
0: sí, bueno, hay muchos, pero para
1: uno de los más recomendables es la Cabezuela de Barra.
0: La Cabezuela de Barra, ¿no?
1: La Cabezuela de Barra en primavera,
0: es un vergel,
1: de marzo,
0: ¿no?
1: A partir de marzo, ahí el que le curiose ver plantas que no ha visto en su vida, sí, que a lo mejor le pasan desapercibidas, porque como no se ha fijado antes en ellas, no sabe si las ha visto o no las ha visto. Pero bueno, ahí
0: en la Cabezuela,
1: de Barra. Eso es un sitio especial de plantas.
0: Está, hay que decirlo, que está por la carretera que va a las labores.
1: Sí, eso está el camino de Barra.
0: Camino de Barra.
1: Que va luego a la Yozal.
0: Sí, luego sí, en vez de coger el camino,
1: sube. Ande tiene la bifurcación para el Barrancón, Está la cabezuela sí. A la izquierda, entre las olivas.
0: Es recomendable, no solo eso, yo creo que alguna vez habéis hecho una ruta nocturna para observar desde ahí las estrellas.
1: Hicimos una en homenaje al cáncer, que se nos fue de las manos. Hubo 1.200 personas. No podían subir arriba ya porque no cabían. Se quedaron todos por abajo por los caminos. Y una procesión.
0: Sí, sí.
1: Eso fue fuera de lo normal.
2: Sí, sí, pues, en esa ocasión participaste tú, pero se hizo a través de una
1: asociación del cáncer.
2: De Daimiel. Pero vino los componentes de una asociación astronómica que hay en Daimiel, que son los que hicieron...
1: Pero eso es los avisaron los de la asociación del cáncer para montar allí los aparatos y verla.
0: Sí, pero que se fue un poco demasiadas personas, claro, esas cosas al final...
1: Pero a mí, yo escogí el lugar...
0: Sí.
1: Yo tuve que ir por la tarde a llevar a los muchachos de los telescopios
0: para que instalaran
1: los aparatos. Luego no podíamos hacerlo funcionar porque era tal la aglomeración de gente que se agolpaba alrededor de todo y todo, que casi no había momento para mirar.
0: Esas actividades que es muy difícil, ¿no? Sabes, primero la capacidad de convocatoria que va a tener y luego la organización.
1: Y yo llevaba un megáfono. Y entonces yo iba repitiendo continuamente, por favor, no fumar. ¿No? O si alguien fuma, que lo apague así, total. Y cuando ya me puse en la boca de la senda que subía la cabezuela, en grupos de 20 y 30 personas los iba parando y les iba diciendo las bases fundamentales, que no se fume arriba y que la gente tiene tendencia pues a coger una piedra para sentarse, y cuidado con las piedras, que tienen sorpresas debajo.
0: Claro, que puede haber...
1: Entonces, las piedras, contra menos toquéis las piedras, mejor, porque son zonas de alacranes, total.
0: Claro, y encima es de noche...
1: Más... Y entonces, les iba advirtiendo de varias cosillas que no debían de hacer. ¿No? O por lo menos, yo las piedras les decía, si cogéis una piedra, no metáis la mano por debajo. O sea, cogerla así como si fuera una piedra que está en cualquier sitio.
0: Que está suelta.
1: Hay que cogerla del borde de arriba. Y volcarla, o con la punta del pie, darle la vuelta primero y mirar a ver qué hay debajo. Y ya está.
0: O sea, ese es un sitio interesante para observar, sobre todo plantas y algunos animales, o más para plantas.
1: Bueno, pájaros también tiene, pues como los normales de cualquier de la zona.
0: ¿Y algún otro paraje, David, tú que...?
2: Bueno, yo para empezar, efectivamente, Conce ha hablado de un enclave concreto, que es la cabecera de Barra, muy interesante, como le ha dicho, pero hay que partir diciendo que Villarrubia... El entorno natural que tenemos en Villarrubia es muy, muy, muy especial, porque en el término de Villarrubia confluyen varios distintos paisajes y espacios naturales que a su vez cada uno encierra pues una vida muy, muy, muy especial. Y es que Villarrubia, yo lo tengo como un lema, es un pueblo que está entre llanura, sierra y tablas. Es un, por un lado, pues eso, Villarrubia está
0: en la gran... paisaje muy variado.
2: Efectivamente, dentro de la gran llanura manchega, que es un espacio, aunque está muy cultivado, pues también tiene aspectos muy especiales desde el punto de vista de la biodiversidad.
0: Aparte de los cultivos.
2: Efectivamente. Enclaves también, que alguno podemos decir ahora, también dentro de esta zona llana muy interesantes. Dentro de esta llanura tenemos, fíjate, por aquí circulan dos ríos más importantes que atraviesan la llanura manchega, que son el río Guadiana y el río Jigüela. Pues justo transcurren por el término de Villarrubia y confluyen también dentro del término de Villarrubia, formando el Parque Nacional de las Tablas de Daimiel y Villarrubia. O sea, es que tenemos un parque nacional, que es un humedal. Y por otro lado tenemos, en la parte norte de nuestro término, la Sierra de Villarrubia, que pertenece a los Montes de Toledo. Y como también digo, suelo decir... Perfectamente Villarrubia podría tener estaría entre dos parques nacionales, porque uno es las Tablas de Daimiel Villarrubia, pero otro cuál sería. Pues es que nuestra sierra, justo lo que tenemos en nuestra sierra, es lo mismo que te vas a encontrar en el Parque Nacional de Cabañeros, que también forma parte de los Montes de Toledo. Entonces, como punto de partida, pues eso, la gran variedad de paisajes que tenemos dentro del término de Villarrubia, pues eso hace que tengamos un montón de sitios a donde ir. Y además, pues eso, estando en Villarrubia, pues estás a 10 minutos, por ejemplo, 15 minutos de las Tablas de Daimiel y Villarrubia, donde ahí vas a ver un tipo de vida ligada a los humedales, pero es que también a 20 minutos de Villarrubia te puedes internar en el interior de la Sierra de Villarrubia y ver otro tipo de vida y de pasaje distinto. Entonces, a nivel global, pues esa es la gran
0: riqueza de nuestro... Hay que decir un poco, el tema de la sierra pues, tiene un hándicap. Antes hablaste del tema de las vías pecuarias, que lógicamente ahí está muy privatizada nuestra sierra y eso creo que es un hándicap a la hora de poder verla. Sí. ¿No?
2: Pero afortunadamente, pues precisamente por la labor que en su día hizo, por ejemplo, ANEA y luego posteriormente Cruz Ciclista Lamillo, que han culminado la labor que empezó ANEA, pues esos pocos sitios por donde se puede ir por la sierra, que algunos son fantásticos, bueno, son parajes muy fascinantes, pues podemos ir por ellos. Hay varias vías pecuarias, varios caminos públicos que atraviesan la sierra, entonces pues son pocos los sitios por los que podemos acceder, pero esos sitios pues podemos... Sí.
0: Eso quiere decir que alguna vez da fruto aquellas reivindicaciones que se empiezan unas personas y con el tiempo pues les dan la razón. Pero ya digo que no deja de ser una pena, porque puede ser perfectamente público y puede ser visitado todo.
2: Eso, efectivamente, pero
0: no vamos a quitar las desamortizaciones y otros momentos de la historia que hicieron que sea así la situación. Bueno, ponemos un poquito de música, José, para descansar.

0: las dos canciones que hemos escuchado hasta ahora. Cuéntanos por qué querías que escucháramos esto.
1: Sí, bueno, pues he elegido estas, como podría elegir bastantes más. Son bandas sonoras de películas famosas. Yo soy un amante del cine y dentro del cine me gusta mucho el cine de aventuras y sobre todo o cine épico, que se ambienta además en momentos, en épocas históricas y en paisajes naturales. Y entonces pues este tipo de películas como la que hemos escuchado antes, la primera de la de Jurassic Park o esta de Gladiator, pues son bandas sonoras de películas que me gustan mucho. Y además, como he dicho antes, en su momento realicé una página web que se llama Paraísos Manchegos, que precisamente le hice en su momento para que se divulgar la riqueza paisajística y natural que tenemos en torno a Villarrubia. Y dentro de esa página, o también en relación con esa página, tengo un canal de YouTube que se llama Paraísos Manchegos y tengo ahí colgados, bueno, tenemos colgados porque muchos vídeos también son de Conce, muchísimos vídeos de fauna y entre ellos de paisajes. Y sobre todo los de paisajes suelo acompañarlo precisamente de este tipo de bandas.
0: Ambientas con este tipo de...
1: Sí, por eso he elegido estas que estamos poniendo.
0: Pues bueno, ahí dejamos el mensaje. Quien quiera Paraísos Manchegos, es tu página web del canal y ahí hay material que merece la pena ser visitado. Y quería hablar ahora, estamos en la radio de nuestro pueblo, aunque ya hemos dicho que colaborabais, ahora desde hace un poco tiempo pues creo que estáis haciendo algún programa, ¿no? O algunos programas. Conce, tú haces un programa con Julia, ¿cómo se llama? Cuéntanoslo un poquito.
2: Sí, yo llevo ya 13 programas hechos con Julia. Y se llama Conociendo Villarrubia con Conce.
0: Conociendo Villarrubia con Conce es un programa que se emite, creo que sobre el mediodía, ¿no? Por la tarde.
2: A las 4 de la tarde, los lunes, los miércoles y los viernes.
0: Y cada programa vas dando a conocer.
2: Cada semana un programa.
0: Y vas dando a conocer.
2: Todo nuestro entorno. Sí. Como si fueran rutas de un sitio a otro. Explicando todo lo que. Hay entre
0: sitios, todo lo que se encuentra
2: entre lo que hay en un sitio y en otro.
0: Sí,
2: por,
0: sí.
2: Por ejemplo, de la Virgen de la Sierra a la Fuente del Membrillo.
0: Sí.
2: De Getal a la Virgen.
0: Sí. Sí, pero bueno, que lo todo, que está haciendo todo, son diferentes rutas que no todas están tienen el tratamiento de ruta ni de senderismo ni de nada,
2: los
0: sino
2: ojos
0: que son
2: de
0: rutas
2: Guadiana, de los ojos de Guadiana hasta los Toriles. Ya explico todo lo que hay alrededor de los ojos, las culturas, generalmente las culturas antiguas y todo un poco del río, cómo se manifestaba el río, cómo se pueden observar varias cosas que se pueden observar que la gente pasada desapercibía, por ejemplo, las urgencias de agua que había, que eran los ojos. Sí. Donde el agua manaba, pues ahora mismo, como la turba se quemó, el nivel del suelo bajó, pues en algunos sitios hasta 2 metros, el desnivel, porque se convirtió en ceniza y la ceniza se la lleva el viento.
0: Yeah.
2: Pero queda un rastro que te indica dónde había cada surgencia. Y eso solo lo sé yo,
0: yeah.
2: Que yo ya lo he divulgado a mucha gente.
0: Bueno, pues eso lo vas a ir diciendo poco a poco en ese programa. Ese lo haces tú con Julia y luego David y Conce hacéis otro programa, ¿no? Cuéntanos, David.
1: Sí, pues paralelamente hacemos otro programa Concillo juntos con Julia.
0: Con Julia.
1: Y en este caso se llama A Tronchamata. Y bueno, simplemente es un programa, digamos, más de naturaleza para divulgar, pues eso, más global, pues hablar, es casi, bueno, es igual, hablar de los espacios naturales que tenemos, no solo en Villarrubia, sino incluso en el entorno más inmediato, ¿vale? Sí. Hasta el momento llevamos 3 programas, el primero lo hicimos sobre los humedales manchegos en general, sobre lo que es la mancha húmeda. Y hicimos un segundo programa sobre, ya más concreto, sobre las tablas de Emilio Villarrubia y los ojos del Guadiana. Y el último programa que hicimos es en general sobre los montes de Toledo y el siguiente programa que tenemos previsto hacer sería sobre ya concretamente la Sierra de Villarrubia, hablar de las peculiaridades y la singularidad y lo que tiene concretamente la Sierra de Villarrubia.
0: Es un poco lo que nos has presentado antes, la variedad de paisajística que nos podemos encontrar. Bueno, ¿y eso cuándo lo emitís? Porque estamos aquí para dar difusión, ¿cuándo se pone?
2: Eso se emite, me parece que son los martes y los
1: Los martes por la tarde.
2: Y los sábados a las 7 de la tarde.
0: Martes y sábado. Entonces, y lo tuyo era lunes.
2: Los martes a mediodía, creo.
0: Martes al mediodía. Bueno, ahí 12. Tenemos dos muestras, David.
1: Sí, y aunque son dos programas distintos, pero casi se complementan, porque ya digo, porque el de Conce se centra, como él ha dicho, más en sitios concretos del término de Villarrubia, pero que se insertan en esos grandes parajes que.
0: Lo otro es como más global.
1: Como más global, efectivamente. Y es un programa más extenso en tiempo, pero vamos, se pueden complementar perfectamente.
0: Bueno, pues son programas que podéis escuchar y que seguramente también tienen los podcasts para que estén ahí en ETV. También, porque vamos ya con el tiempo un poco pillado, hoy concretamente vais a hacer una actividad que es una ruta nocturna de senderismo. No sé si era coincidencia que fuera con el día del eclipse o ha sido una casualidad. David.
1: Tiene que ver, claro, porque es que hoy día 12 de agosto de 2026 es el famoso eclipse solar, pero es que luego cuando anochezca va a ser el día más importante de actividad de las Perseidas, es decir, de las que conocemos como lágrimas de San Lorenzo, las lluvias que famosas de agosto, que están activas la primera quincena de agosto, pero justo hoy, esta noche, es cuando va a estar más activas. Entonces, el que diera la casualidad que justo coincidía con el día del eclipse, pues lo elegimos.
0: Lo programaste ya así para ver un poco lo del eclipse y luego al anochecer.
1: Sí.
0: Entonces, la ruta, no sé, no quiero hacer spoiler porque las personas que vayan ahí, pues lo. Pero, ¿por dónde podéis anticiparnos? ¿Por dónde va a ser, Conce?
2: Pues esto va a ser en el Monte del Canónigo.
0: Monte del Canónigo.
2: Monte del Canónigo. Que yo ya tengo un programa dedicado, de los míos que yo hago.
0: Al Monte del Canónigo.
2: Exactamente la ruta que vamos a hacer.
0: O sea, eso ya, quien quiera, lo va a escuchar ahí. David.
1: Sí, bueno, decir que esta actividad la llevamos ya haciendo algunos años con el ayuntamiento y siempre la solemos plantear de la siguiente manera. En vez de salir directamente ya de noche o al anochecer, para ya empezar a ver esta actividad, como digo, siempre la programamos, la hacemos para el tema de las Perseidas, la lágrima de San Lorenzo. Pero lo que hacemos, desde que empecemos a hacer actividad, lo que hacemos es que salimos un poquito antes del día,
0: al atardecer,
1: una hora, hora y media antes de que anochezca, para en el sitio donde vamos a hacer luego esa ruta,
0: la observación de estrellas,
1: pues ver algunas cosas. Vamos a un sitio que tiene algún interés de cualquier tipo arqueológico, tipo etnográfico, tipo paisajístico, para todavía de día ver esas cosas. Y luego esperar que anochezca, y en cuanto anochece, pues ya disfrutar de las Perseidas. Y como lo hacemos es, no estamos estáticos en un sitio, sino que diseñamos un recorrido para, a lo largo del recorrido que vamos a hacer de noche, ir viéndolas. Y al mismo tiempo vamos explicando constelaciones, distintos objetos.
0: Sí, que para mí, me imagino, un láser para señalar, para que la gente se sitúe un poquito en lo que es.
1: Eso es.
0: Bueno, pues eso es esta noche, creo que a las 8 de la tarde es la salida, ¿no?, del Museo Etnográfico, por si alguien no lo sabe, no sé si las plazas están agotadas o cómo va.
1: Vamos a procurar salir un poco antes, pero sí, está prevista a las 8, un poquito antes.
0: Y hay que ir en coche, ¿no? Hay que desplazarse en coche desde ahí hasta el monte, ¿no?
2: Como siempre, hay gente que se echa los coches y cuando se acoplan, porque algunos no llevan, se acoplan en otros que van dos solos o uno solo.
0: Hombre, de cara al medio ambiente también conviene decir que hay que aprovechar los vehículos que
2: se acopla la gente en los coches y contra menos mejor.
0: Por eso, evita riesgo y sobre todo.
2: Y ya tenemos nosotros, ya hemos visitado el lugar, David y yo, y tenemos ya el sitio donde hay que aparcar, tenemos ya planeado el recorrido. Todo eso ya está todo.
0: Eso está controlado.
2: Controlado.
0: ¿Cuánto tiempo dura la ruta, más o menos?
2: Bueno, eso ya depende.
0: La noche, la ruta, lo que hay en la observación de estrella, un par de horas.
2: Si fuera un itinerario andando sin parar, pues lo haría en una hora y media.
0: Ya, y así parando.
2: A una hora y media ya lo que es la noche.
0: Sí.
2: Pero claro, David tiene que pararse para hacer sus explicaciones.
0: Ya.
1: Sí, al final pues
2: y
1: esta
2: actividad se puede parar tres veces.
0: Sí,
2: cuatro,
0: bueno, y depende de lo que se vea en cada momento.
2: Se puede alargar todo lo que tú quieras, ya, porque el espacio es infinito.
1: A ver, está previsto, no quisiéramos terminar muy tarde, pero es posible que
2: nos exigen que no terminemos.
1: Nos fuéramos
2: muy tarde.
1: A las 12 de la noche.
0: Que acabe la ruta
1: es
0: a las 12.
1: Intentamos no hacerla muy larga, pero al final pues
0: una de las cosas que va en ese tiempo a producir es el

0: culmen, pues se va a oscurecer, va a haber un ambiente raro, un color, una atmósfera.
1: Se van a producir movimientos diferentes en los animales, que es una de las cosas que se quieren
0: posiblemente
1: observar.
0: Posiblemente un cambio de temperatura. Entonces, digamos que mientras vamos viendo las otras cosas, al mismo tiempo vamos a disfrutar de esas circunstancias que va a crear el eclipse. Pero no, no vamos a ponernos en ningún momento a decir, venga, ahora vamos a mirar todos al sol y vemos
1: por qué. Sí, que tenemos... ese no es uno, y además no es uno.
2: No es el objetivo.
1: Claro,
2: no es el objetivo.
0: Yo no lo recomiendo, o sea, desde mi humilde opinión y de mi humilde conocimiento, pero es algo que es muy arriesgado. Se puede disfrutar del eclipse, pero sin mirarlo, estando en el campo, estando en cualquier sitio. Pero ya digo, no vamos a incitar a mirarlo porque puede tener serios riesgos.
1: Y entre las cosas, no era el objetivo de la actividad concretamente.
2: Claro,
1: ¿no?
2: Es bueno, que no es el objetivo.
3: Bueno, yo quería acabar el programa, que el entorno nuestro, ya habéis dicho que tenemos muchas peculiaridades, tiene una gran riqueza, pero yo creo que para disfrutar de ese entorno quisiera que sugiráis a las personas que nos escuchen qué tenemos que hacer para que ese entorno no se siga deteriorando, porque realmente sí que se nota el deterioro. Conce, tú llevas muchos años. A las personas que nos escuchan, si es que, ¿qué podemos hacer para conservar esto y mejorarlo en la medida de las posibilidades?
2: Eso es muy difícil.
1: Bueno,
2: muy,
1: pero
2: muy difícil,
1: la intención,
2: se entiende, porque choca con muchos intereses, con muchas cosas, que no es que se le quite ni se le deje de hacer gestiones a nadie, sino más ordenadas o menos amplias. O sea, restringir varias cosas un poquito, porque con un poquito que se restrincan las cosas, pues se consigue un poco más.
1: O sea, renunciar a algunas cosas que se hacen en beneficio del futuro, ¿no?
2: Y sin renunciar, sino simplemente, vamos a suponer que una viña, hoy en día, si le dan 4 riegos o 5, los que sean, pues dale 3 nada más. Y cosas así,
1: sí,
2: que no perjudican casi en nada.
1: Gravemente no perjudican.
2: Efectivamente, pero colaboran a mantener un poco mejor el ambiente.
1: Sí.
2: Y pues otras cosas que puede gestionar mejor, pues que la concienciación de que la gente ve cualquier cosa y no le importa para nada. Todos estamos agarrados a la economía. Y lo demás, que no te deja dinero, que no te deja
1: lo que no es rentable.
2: Lo que no es rentable, eso hay que pisarlo y hay que machacarlo, y eso no sirve para nada. Y esto, y encima, pues a los que intentamos a lo mejor pues respetar
1: conservar
2: esas cosas, te dicen, van tonto, vamos, no me digas lo que
1: ¿para qué vale esa hierba o para qué vale ese pájaro?
2: Eso, ¿no? ¿Para qué vale, como muchos dicen, pues para qué valen los patos en las tablas? O las cigüeñas, o lo que sea, pues valen como tú vales en el planeta, como tú. Lo que pasa es que tú eres dañino y ellos no.
1: Otra cosa, que David, que el tirar cosas de cualquier... Creo que vamos avanzando un poquito. Hay un punto limpio,
2: claro,
1: que
2: sí,
1: ya está, te recogen casi todos los enseres, pero todavía hay muchos lugares de nuestro pueblo donde da pena pasar por allí con lo que vamos tirando. Que parece que... Venga, David.
0: Sí, yo, Ángel, para esto, para esto que planteas, yo utilizo el lema, que no es mío, pero que es que no se puede proteger lo que no se conoce. Es decir, también muchas cosas suceden por pura ignorancia, es decir, porque no conocemos lo que tenemos en nuestro entorno, no se conoce. Entonces, la mejor manera de intentar proteger algo y que se conserve, en este caso hablamos de naturaleza, es conocer precisamente, pues bueno, estas cosas que hacemos Conce y yo, como esta actividad que hacemos, otras que hacemos, o la página esta que tenemos hecha de Paraísos Manchegos, pues precisamente lo que tratamos de divulgar, para que la gente, ayudar a la gente del pueblo, en este caso, de aquí de Villarrubia, a conocer nuestro entorno. Hay muchas cosas que la gente no conoce y quizás si las conociera, pues actuaría que seguramente...
1: Se cuidarían más.
0: Actuaría de otra manera las personas. Pero al no conocerse, pues la ignorancia lleva a, como dice Conce, a pisotear las cosas.
1: Tú sabes que la educación ambiental era un tema transversal en la educación desde hace tanto, y hay... Y ha dependido mucho de la voluntad de la persona concreta educando. Cuando hablamos de dentro de una escuela, de un colegio, de un instituto, se transmite o no se transmite. Esto no tiene importancia. Desde el que se preocupaba de llevar a personas como Conce a conocer el entorno, a quien decía, esto del medio ambiente no merece la pena, ¿no?
0: Entonces, por ejemplo, los programas estos que estamos haciendo, el de Descubriendo Villarrubia y el de La Tronchamata, pues es lo mismo, es para tratar de divulgar y de a la gente de aquí de Villarrubia o del entorno, darles a conocer lo que tenemos para que precisamente pues lo conozcan y pues posiblemente os ayude.

0: ayude a respetarlo, a conservarlo mejor.
1: Conce, mira, venga, estamos acabando.
2: David y yo llevamos un montón de tiempo haciendo pequeños vídeos de plantas especiales de todos los pueblos de arqueología que tiene Villarrubia, sobre el terreno, unos vídeos explicativos con el teléfono, y vamos haciendo pues de cosas que ya en la mente humana de Villarrubia están desaparecidas en la mayoría, como por ejemplo el último, uno de los últimos que hemos hecho, que es los machones que tenía la carretera de Imiel. Tenía dos filas de machones, de como las almenas de los castillos.
1: Claro, si observas en torno al río.
2: No, empezaban en el Alto Maravilla, aquí en la Madre Chica, y terminaban en los árboles de Rompebrusas, dos filas de machones, uno en cada lado. Que si observas, quedan todavía unos cuantos cuando pasas el río a la derecha en las zanjas madres, en el tramo viejo de la carretera. Ahí quedan que zanjas Vegas de Blanco y quedan cuatro o cinco.
1: Una muestra.
2: Y otros cuatro o cinco más adelante, que esos son los que se han quedado conservados. Pues bueno, pues hace poco hicimos un vídeo. Yo explicando cuando yo era chico.
1: Los que
2: cómo
1: había.
2: Saltaba el agua a la carretera de Imiel, y iban mi padre y los hombres más mayores en los burros y en las mulas por el agua, y los chicos íbamos saltando de machón en machón. Que te cansabas un montón saltando para no mojarte, porque el agua. Y esos machones estaban hechos para que los carros no se salieran y las caballerías tampoco. Y a la misma vez dejaran paso al agua que cruzaba la carretera.
1: Sí, sí. Bueno, pues.
2: Y cosas de esas que ya en la mente humana.
1: Curiosidades no que da para mucho más.
0: Siempre te decís, si alguien tiene, por ejemplo, curiosidad en ver ese vídeo o algunos similares, está colaborando con nosotros Felipe Jiménez en Facebook, tiene un espacio que se llama Villarrubia su historia y está colgando esos vídeos, algunos de esos vídeos que
1: en
0: hemos
1: Facebook,
0: hecho.
1: Villarrubia su historia y
0: por ver esos
1: Paraísos
0: videos,
1: Manchegos.
0: Están ahí, eso es.
1: Que está ahí. Bueno, pues podríamos seguir horas. Esto ya veo. Os damos las gracias por dar a conocer cómo el entorno se puede mejorar, cómo se puede conocer mejor, valorar lo que tenemos en Villarrubia, por aportar vuestros conocimientos y vuestra curiosidad por saber más. Y, por supuesto, ojalá y esta tarde-noche todo salga tal y como lo tenéis previsto. Como siempre, aunque la barbarie está ahí, las desgracias, unas son por causas naturales, otras son por causas humanas, existen. La cultura y la educación son armas que tenemos para defender y para proteger lo nuestro. Queremos, David decía que no se puede querer lo que no se conoce, y realmente eso es una frase importante. Yo creo que alguna vez empecé un programa con Conce diciendo solo se quiere lo que se conoce, ¿no? Bueno, pues lo cercano lo debemos cuidar. José, gracias por tu fidelidad y por estar aquí.
3: Gracias a Conce y a David por estar con nosotros. Bueno, y ya sois de la familia de Eña Radio.
2: Gracias a vosotros.
1: Y ya os dejo un minuto para despedir el programa, David.
0: Pues nada.
1: El más joven, te digo primero, y luego ya que despida con.
0: Muy bien. Pues nada, muchísimas gracias por haberme invitado a vuestro programa, que lo suelo escuchar bastante habitualmente, hacía entrevistas muy interesantes a gente muy interesante, y para mí es un honor pues también haber participado en este programa vuestro. Muchas
1: gracias, David, y a seguir.
2: Lo mismo digo, que gracias a Eñe Radio, que nos ofrece la oportunidad de poder venir aquí a expresar nuestros conocimientos, si es que tenemos alguno, y nuestras ideas de cómo queremos hacerlas cosas.
1: Esto es un pozo que no tiene fondo, Conce. Hay que seguir difundiendo, porque cada día conozcamos más y queramos más a nuestro pueblo. Bueno, pues nada más. Saludos, salud, paz y abrazos para todos y para todas. Buenos días.
2: Buenos días.

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0: Aquí tienes el repaso informativo de Iñerradio con lo esencial sobre Villarrubia de los Ojos. El municipio manchego va a tirar la casa por la ventana en sus fiestas de septiembre, con una explosión de cultura, gastronomía y espectáculo que no te vas a querer perder. Primero, pues bueno, para llegar a los días grandes hay que preparar el terreno con una buena prefiesta. Ya han desvelado su cartel oficial, obra de Noemí Ruiz López, y calientan motores con una agenda preferia brutal. Mercado medieval, monólogos y hasta un tributo a Extremoduro. A ver, yo me pregunto, ¿cómo es posible que un pueblo consiga organizar una previa que ya tiene más nivel que las fiestas de muchísimas ciudades? Segundo, que todo este orgullo local acaba de lucirse en la tele autonómica en Ancha es Castilla-La Mancha, enseñando sus jotas y dulces típicos como los famosos coñitos. Es el escaparate perfecto para su gran corrida Banderilleros de Oro, con Antonio Ferrera, El Fandi y Colombo. Y sinceramente, salir en la tele mostrando tu repostería artesanal es la campaña de marketing más inteligente para garantizarte el cartel de No hay billetes en la Plaza de Toros. Finalmente, ¿con qué vamos a brindar después de tanta feria? Pues obvio, con Viña Setar, el vino de la cooperativa El Progreso que lleva 20 años triunfando gracias a su baja graduación. Pero claro, quitarle el alcohol a un vino y mantener todo su sabor es tan difícil como quitarle la proteína a un chuletón, o es que han dado con la tecla mágica. En definitiva, Villarrubia nos demuestra que juntando tele, carteles de primerísimo nivel y un buen vino ligero, tienen la receta perfecta para un septiembre inolvidable.
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ruta nocturna de senderismo el miércoles 12 de agosto. Aunque coincide con la noche del eclipse solar, la actividad no está orientada al eclipse, sino a observar las Perseidas, la lluvia de estrellas que siempre se hace el 12 de agosto, San Lorenzo. Senderos naturales bajo el manto de las constelaciones. La actividad está conducida por David García Urda y Conce Sepúlveda. Y el recorrido es de dificultad media alta por el Monte Canónigo. Se sale del Museo Etnográfico a las 8 de la tarde. Se recomiendan buenas zapatillas cómodas y pantalón largo. Ruta nocturna de senderismo para contemplar las constelaciones de la mano de David García y Conce Sepúlveda. Miércoles 12 de agosto, a las 8 de la tarde, se sale del museo.

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Consulta la farmacia de guardia para Villarrubia de los Ojos entrando en villarrubiadelosojos.com.

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Buenos tiempos fueron los 80 y buenas canciones las que se hicieron, como Antonio Flores y No Dudaría. Ahora, Tanita Tikaram.

Albuquerque. Otro grupo llamados Eight Wonders. Suenan los 80.

con mocedades, año 1982. Nos quedamos en ese mismo año, en 1982, ahora con Paloma San Basilio, juntos, Eñe Radio.

Cambio de idioma, como te digo, y de estilo música. Model Talkie. Eso sí, seguimos siempre en los 80.

0: Aquí tienes el repaso informativo de Iñerradio con lo esencial sobre Villarrubia de los Ojos. El municipio manchego va a tirar la casa por la ventana en sus fiestas de septiembre, con una explosión de cultura, gastronomía y espectáculo que no te vas a querer perder. Primero, pues bueno, para llegar a los días grandes hay que preparar el terreno con una buena prefiesta. Ya han desvelado su cartel oficial, obra de Noemí Ruiz López, y calientan motores con una agenda preferia brutal. Mercado medieval, monólogos y hasta un tributo a Extremoduro. A ver, yo me pregunto, ¿cómo es posible que un pueblo consiga organizar una previa que ya tiene más nivel que las fiestas de muchísimas ciudades? Segundo, que todo este orgullo local acaba de lucirse en la tele autonómica en Ancha es Castilla-La Mancha, enseñando sus jotas y dulces típicos como los famosos coñitos. Es el escaparate perfecto para su gran corrida Banderilleros de Oro, con Antonio Ferrera, El Fandi y Colombo. Y sinceramente, salir en la tele mostrando tu repostería artesanal es la campaña de marketing más inteligente para garantizarte el cartel de No hay billetes en la Plaza de Toros. Finalmente, ¿con qué vamos a brindar después de tanta feria? Pues obvio, con Viña Setar, el vino de la cooperativa El Progreso que lleva 20 años triunfando gracias a su baja graduación. Pero claro, quitarle el alcohol a un vino y mantener todo su sabor es tan difícil como quitarle la proteína a un chuletón, o es que han dado con la tecla mágica. En definitiva, Villarrubia nos demuestra que juntando tele, carteles de primerísimo nivel y un buen vino ligero, tienen la receta perfecta para un septiembre inolvidable.
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oficio más bonito del mundo es saber vivir. 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

0: 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Encontrarás el tiempo actual, predicción e histórico.
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